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1: Tras un exitoso paso por la última edición del Festival de Viña, el icónico dúo mexicano GC Joy está más que listo para reencontrarse con su fanaticada chilena y lo hará como parte de su Despecho Tour. Y si no te quieres perder este show, te cuento que la venta general de entradas estará disponible desde el 20 de mayo a las 10 de la mañana a través de Punto Ticket. 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

0: 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Temperatura. 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En los 40.
1: 11 grados.
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10: Vestirte durante el embarazo puede ser un desafío, pero hoy celebridades y también influencers han popularizado outfits más libres, cómodos y sensuales, donde top

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1: Faltan 2 minutos para las 9.
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0: 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En los 40.
1: 9 grados.
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1: Es la hora. Es la hora. Es la hora. Es la hora en los 40.
2: 10 de la noche.
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0: 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Temperatura. Es la temperatura. En los 40.
1: 8 grados.
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0: Es la hora
1: en los 40.
2: 11 de la noche.
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0: 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Temperatura. Es la temperatura en los 40.
1: 7 grados.
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0: 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Es la hora. Es la hora. Es la hora en los 40.
1: 12 de la noche.
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0: 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Temperatura. Es la temperatura. En los 40.
1: 7 grados.
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3: Un minuto.
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0: 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Temperatura. Es la temperatura. En los 40.
1: 6 grados.
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2: 2:01.
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0: 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En los 40.
1: 5 grados.
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0: Es la hora. Es la hora. 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
1: 3:01.
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0: 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Temperatura. Es la temperatura. En los 40.
1: 5 grados.
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0: 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Hora 40. 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
1: 4:02.
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0: 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Temperatura. Es la temperatura en los 40.
1: 4 grados.
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0: Es la hora en los 40.
1: 5:02.
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0: es la temperatura en los 40.
1: 4 grados.
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0: Es la hora.
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2: 6:01.
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0: 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En los 40.
1: 4 grados.
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1: Es la hora en los 40.
2: Faltan 4 minutos para las 7.
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0: ¡Buenos días! ¡Buenos días!
1: ¡Buenos días! Día viernes.
0: Sí.
1: Sí.
0: Viernes.
1: Viernes. Eladio Carrión.

0: bastante helado, así que abríguese, tápese ahí el pechito, el cuellito, póngase calcetín largo.
1: Y calzón.
0: También.
1: Largo.
0: De polar.
1: Sí. 10 grados de temperatura a esta hora en la ciudad de Santiago. La máxima es de 21 grados. Algo de nubes vamos a tener durante el día de hoy. Bajan las temperaturas con respecto a los días anteriores que habíamos tenido 25 grados y habían estado tibiecitos en la tarde.
0: Sí, habían estado bastante agradables, pero ya comienzan a descender las temperaturas más propias de otoño. Y hoy vamos a estar conversando sobre el corte de aguas que anunció Aguas Andinas para 8 comunas de la región metropolitana por 36 horas.
1: Sí, lo han denominado el mega corte de agua, Saba, y le vamos a contar cuáles son las 8 comunas de la región metropolitana que se van a quedar sin el servicio hídrico durante los días 22, 23 y 24 de mayo. Además, vamos a hablar de la llegada de Jessie Joy a Chile.
0: Vuelven los chiquillos después de su paso exitoso ahí por el Festival de Viña.
1: Se viene la voz de los 40 también, se viene el grito de miércoles junto a Belzebub. Y a esta hora de la mañana, ¿cómo está el frío, niños congelados? Nos cuentan, ¿tienen frío, no tienen frío? Sacan el dedo por la ventana y nos dicen, ¿cuál es la temperatura donde están en este momento? Vía WhatsApp a través del...
0: +569-5879-2865.
1: Nos mandas ahora mismo tu mensajito que estamos listos para comenzar esta mañana. ¿Cómo está, doña Saba Sierra? ¿Qué estilosa con esa chaqueta de cuero el día de hoy?
0: Creo que me resfríe. Me duele la garganta. Me duele harto la garganta.
1: Estamos mal.
0: Te lo dije, pero me ignoraste.
1: Estamos bien, pero estamos mal.
0: Pero estoy bien. Sí.
1: No, pero estamos bien porque hoy empieza el fin de semana.
0: Amanecí y fue como... Esto no estaba ayer.
1: Y pasando.
0: Sí. La cosa saliva. Está raro.
1: Muy bien, mi gente querida. 7:03 de la mañana. Buena música en la ducha.
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1: Mica, love today, porque vamos a amar este día.

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1: ¡Cachais! Ven acá. 7:07 de la mañana. ¿Dónde están los niños congelados? ¿Van con frío o no? ¿Cómo está la temperatura a esta hora? Vía WhatsApp a través del...
2: +569 5879 2865.

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1: 7:09 de la mañana. Revisamos las informaciones más importantes a esta hora. Acá en la ducha.
2: Comenzamos cnnchile.com. Primer cambio de gabinete del presidente Kast. Salen Steiner y Cedini. Arrau a seguridad, Alvarado a vocería y se crean biministros. El cambio ocurre en medio de cuestionamientos al desempeño de algunas carteras y tras semanas de presión política sobre el Ejecutivo. La modificación ministerial contempló también una serie de movimientos internos dentro del gabinete.
3: Emol.com, escuelas protegidas avanza. Senado aprueba revisión de mochilas y bolsillos en colegios. La iniciativa se despachó a tercer trámite constitucional, aunque no sin controversias ni divisiones respecto de los límites de las medidas de control en establecimientos educacionales.
2: ADNradio.cl, Michelle Bachelet suma nuevo apoyo en su candidatura a la ONU. Petro confirma el respaldo de Colombia. La determinación del mandatario colombiano fue difundida a través de sus plataformas oficiales, consolidando un nuevo respaldo explícito a la figura de la ex jefa de Estado de Chile en la carrera por suceder al actual liderazgo del organismo internacional, sumándose a los de Brasil y México.
3: Y para finalizar, 24horas.cl, Casa de Cambio y Arturo Vidal llegan a acuerdo tras confuso incidente. El reciente martes, la empresa Money Global afirmó haber alcanzado un acuerdo reparatorio con el futbolista por el total de una deuda, la cual ascendía a unos 50 millones de pesos.
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1: Feliz cumpleaños para Trinidad, que está cumpliendo 4 años. ¿Ah? Que siga siendo esa niña alegre y valiente de siempre. Sus papás la aman mucho. Los escuchan todos los días mientras van camino al jardín. Así que un abrazo para Trinidad de parte de sus papitos, de Marcela y de Pablo, y también de su amigo el mono.
4: Y de nosotros.
1: Acá en la 101.7 FM, como cada mañana, acá en la...

0: los niños, perdón, los niños congelados. A esta hora de la mañana, vía WhatsApp, nos cuentas a través del...
1: +569-5879-2865.
0: ¿Cómo está el frío a esta hora, niños congelados? Ah, nos mandas tu mensaje que queremos escucharte mientras escuchamos a James Hype. Ferrari.
1: Ferrari. Ah.

0: 569-5879-2865. Sí. ¿Dónde están los niños congelados?
1: Debe ser muy abrigado.
0: ¿Cómo están los niños congelados a esta hora?
1: Mucho frío.
0: Sí, sí. Todos los niños congelados.
2: Hola, los 40.
1: Hola.
2: Unos saludos. ¿Me pueden poner la canción?
3: ¿Cuánto pagan?
2: Milo J, rara vez. Saludos de Puerto Montt.
1: Saludos para Puerto Montt.
0: Si está congelado hacia el colegio va a salir.
1: Debe ser muy abrigado. Porque hace mucho frío. Solo los niños congelados.
4: Hola, los 40, soy Martín. No hace frío.
1: No hace frío.
4: Lo quiero mucho.
0: Martín, ¿cómo no hace frío? Estamos a 3 grados. Si al colegio va a salir.
1: Debe ser muy abrigado. Porque hace mucho frío. Son los niños congelados.
5: Hola, soy Bruno y cumplí 6 años.
0: Bruno.
5: Yo rayo.
0: ¡Saludos, Bruno!
1: ¡Saludos, Bruno! Debe ser muy abrigado, porque hace mucho frío. Son los niños congelados.
6: Los 40, que hace mucho frío, pero siempre hace calor. Este año los toco con frío, los quiero.
0: ¿Amigo? Los quiero mucho. Dígame.
1: ¿Será que nosotros llegamos a cierta edad donde sentimos frío?
0: No, yo la verdad no tengo tanto frío, pero sí está medio helado.
1: Yo estoy congelada. Debe ser muy abrigado. Porque hace mucho frío. Son los niños congelados.
7: ¡Hola, los 40!
0: No, solamente niños. ¿Ah?
8: Hola, los 40. Voy con un hielito helado porque estoy camino a la escuela y está súper helado.
1: Un hielito helado.
8: Chao, los quiero.
1: Los quiero mucho.
0: ¿Y dónde estás tú? Si al colegio vas a ir.
1: Debe ser muy abrigado. Porque hace mucho frío.
0: Son los niños congelados.
9: Hola, Radio Los 40. Soy Julieta de Santiago y voy para el Colegio Espíritu Santo. Un saludo.

0: Niños congelados.
1: Los niños congelados en la ducha.
2: Soy Oliver Char de Valdivia.
1: Hola, Oliver.
2: Y voy calentito.
3: ¡Ay, qué rico!
1: Le llevan la calefacción.
3: ¡Qué envidia!
1: ¿Con la que vas a ir?
4: Debe ser muy abrigado, porque hace mucho frío. Son los niños congelados.
5: Hola, yo no tengo frío porque llevo abrigado y llevo de Fashion Day.
1: ¡Ah, wow, de Fashion Day!
3: ¡Fashion Day!
1: El día del diablo.

0: Hola, los 40.
1: Hola.
0: Estoy aquí en el auto yendo a la escuela con un friero. Los quiero.
2: Los quiero mucho.
1: Me da risa porque va con un friero.
2: Sí, va con un friero
1: como
2: muy grande.
1: Como un hielito helado.
2: Si al colegio vas a ir, debe ser muy abrigado. Vamos todos arriba.
3: Porque hace mucho frío. Son los niños congelados.
4: Hola, mi papá me calentó mi auto. Me llevo mantita. Hay que ir con la paloja, pero primero blanca.
2: Sí.
4: Me llevo hasta manta, que estoy caliente. Chao, chao.
1: Lo cuidó, como corresponde.

0: congelados.
1: Y mi hermano se llama Amparo y aquí en Valdivia hay poco frío, pero hay mucha neblina.
0: Poco frío en Valdivia.
2: Pero dice, mucha neblina.
0: Mucha neblina. Debe ser muy abrigado.
3: Porque hace mucho frío. Son los niños congelados.
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0: ¡Miranda! Mentía. 7:22 de la mañana.
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1: 7:25, sí, La Ducha, Sabita. ¿Cómo está la temperatura a esta hora de la mañana?
2: Eladio Carrión.
1: 2.5 grados a esta hora.
2: Tengo
1: en Santiago.
2: Mucho frío.
1: Sí, está medio Eladio, para que sepan. 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
1: Así es, mi gente querida, 7:26 de la mañana acá en la 101.7 FM. Nos vamos a ir a la pausa publicitaria, Chavita. Nos vamos a ir a la pausa publicitaria. Oye, quería decirles.
2: A ver.
1: Que este sábado.
2: Y cuéntame.
1: Vamos a tener cambiatón de láminas del mundial para niños únicamente hasta 15 años de edad.
2: Déjate a los adultos fuera.
1: Sí, este fin de semana va a ser solo para niños de hasta 15 años de edad que lleven sus láminas y las cambien. Y además, por la compra de su hamburguesa, les vamos a regalar una foto personalizada con su equipo y la cara del niño para que, como la lámina del mundial.
2: Ah.
1: El mismo diseño de la lámina del mundial, pero con la cara de su hijo o hija para que tengan el recuerdo del mundial.
2: Qué moderno, ¿eh?
1: Así que para que vayan este fin de semana. Desde la 1 de la tarde, la cambiatón va a ser hasta las 4 o 5 de la tarde.
2: El día, ¿okay? Sábado. Mientras,
1: el sábado, ¿qué dije?
2: ¿Ya está bien?
1: El sábado, exactamente, para que vayan ahí a Santa Hamburguesa. Nos vamos a la pausa, sábado, y en la próxima parte, el grito de miércoles.
2: El grito de por fin se acaba la semana junto a Bills y Pop Cero.
1: Nos mandas tu mensaje vía WhatsApp a través del...
2: +569-5879-2865.
0: 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Es la temperatura en los 40.
2: 2 grados.
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1: 7:31 minutos, es Aitana, escucha Superestrella en los 40.
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1: ¡Claro que sí, mi gente querida!
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1: ¡Vamos con el grito a esta hora!
2: Marquito, no tengo la base del grito, ¿ah? Ahora que estamos aquí, me acabo de dar cuenta...
3: El grito.
1: La base del grito. Y nos mandas tu grito vía WhatsApp.
0: Más 569-5879-2865.
1: Eso, mándanos a esta hora de la mañana tu base, tu grito.

0: Zapsamita.
1: Más 569-58-79-28-65.
0: A ver, el grito.
2: Soy Agustín y mañana no hay clase.
3: Hola, a las 40, mi grito de hoy el día es...
0: ¡Vamos con algo! ¡Esa! Porque es un viernes.
2: Yo soy León. Mi grito es... ¡Los quiero mucho!
0: ¡Saludos, León!
2: ¡Hola, a los 40! ¡Este es el grito del día!
4: Hola, mi nombre es Martín y soy de Santiago y mi grito es... ¡Mañana ni clases!
1: ¡Mañana no hay clase! ¡Mañana no hay clase!
0: ¡Mañana no hay clase! ¡Es el grito de miércoles junto a Bills y Babcero!
5: ¡Hola a los 40!
1: ¡Hola!
5: Soy Noelia de San Fernando y mi grito de miércoles es... ¡Viva la Alianza Puerto Rico!
0: ¡Viva la Alianza Puerto Rico! ¡Qué rico Puerto Rico! ¡Ah, qué bello Puerto Cabello!
6: ¡Hola a los 40! Soy Santiago.
0: ¡Hola, Santiago!
6: ¡Mi grito de miércoles!
2: ¡Mañana no hay clase!
1: ¡Mañana no hay clase!
7: ¡Desde Valdivia!

0: está resfriado.
1: Hola, los 40.
2: Hola.
1: Y mi grito es...
3: Doble grito.
1: Mañana es libre, no hay clase.
2: Increíble.
1: Por fin.
3: Y el viernes tampoco van a ir a clase en muchos colegios, ¿eh? Muchos colegios se toman el sándwich, pero te lo cobran igual a los papitos.
4: Sí, quiero ir al colegio porque mañana hay clase. Y es el último día.
3: Es el último día, nadie se enoja.
5: Hola, los 40.
2: Hola.
5: Hoy es viernes y mi cuerpo lo sabe.
3: ¿Qué?
5: Los quiero mucho.
3: También te queremos, hoy es viernes.
6: Buenos días, el grito de hoy es: vamos atrasadas con la Sofía otra vez.
3: ¡Vamos, apúrense!
7: Hola.
2: Hola.
3: Hola.
7: Yo cumplo mañana.
3: ¿Sí?
7: Ese es bueno, pero es feriado.
3: ¿Cómo te llamas?
2: Pero increíble, porque así puede descansar en su cumpleaños.
3: Y comer torta todo el día acostada, y gelatina, y quesillo.
7: Mi grito de hoy es...
8: Trabajo el viernes, pero no me importa, porque mañana no vengo.
3: Sea en serio, muchachos. Vamos a decirles a ustedes a esta hora de la mañana. 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
3: Esta canción me la enseñó Abril, que va escuchando el programa.
2: Déjale. Saludos para Abril. Que le vaya muy bien en el colegio.
3: Que te vaya bien, hija, en el colegio. Que tengas un maravilloso día. Lauriña Costa, 6-7. ¿La conocen o no la conocen? A ver.
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3: Vamos con Lauriña Costa. 6-7. Estamos mayores ahora. Digan lo que quieran, pero estamos.
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2: Vamos a mandarle feliz cumpleaños aquí a José Manuel Salinas, que va al colegio y está de cumpleaños. José Manuel, ¡feliz cumpleaños!

0: cantidad de papás mandando mensajes diciendo que por fin entendieron lo de 6-7. Es anormal. Y soy uno de ellos.
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0: Claro, porque es 20 más 20.

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1: Junten agua.
2: Junten agua, exactamente.
1: Sí, ese es el resumen de esta noticia. Junten agua porque se viene un mega corte de agua que va a comenzar el día viernes y va a terminar el domingo en la mañana, afectando a

0: en la totalidad, ¿ah? Es la cisterna. En la cisterna no va a haber servicio de agua durante estos días. Y sectores acotados de El Bosque, San Ramón, San Miguel. No, El Bosque, San Ramón, San Miguel, La Granja, La Pintana, La Florida y San Bernardo, ya va.
1: Entonces, desde el día viernes a las 8 de la noche.
0: Sí, exactamente.
1: Hasta el domingo a las 8 de la mañana.
0: Exactamente.
1: No va a haber agua.
0: Sí, la noticia dice que es la totalidad de la cisterna. Las comunas afectadas son la totalidad de la cisterna y sectores acotados de las otras mencionadas.
1: Por eso, lo importante es que usted junte agüita para sus actividades básicas de la casa. Y puede también pasar a revisar toda la información al sitio web de Aguas Andinas, si es que va a haber también puntos de entrega de agüita.
0: Exactamente. Es importante que vayan a ver en Aguas Andinas, en la noticia, el mapa donde no va a haber agua si usted vive en estas comunas, porque no es en toda la comuna. Entonces son sectores grandes, pero no es en toda la comuna. Entonces
1: Repitamos
0: pueden revisar.
1: Una vez más, las comunas, bueno, la cisterna es toda la cisterna, pero sí. Las otras comunas que usted tiene que ir a revisar si es que vive ahí, ¿cuáles son?
0: El Bosque, San Ramón, La Granja, La Pintana, La Florida, San Bernardo y San Miguel.
1: Listo.
0: Eso sería, eso vendría siendo a Xaviera Costanza.
1: Junten luz.
0: Junten agua. ¡Vamos con Kelly Ochi!
1: No seas así.
0: ¡Muévelo! ¡Muévelo que ya van a ser las 8!
1: ¡Eso!
0: ¿Van llegando al colegio o qué?
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0: línea 2. Por favor.
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2: Hola, Corenta, ¿cómo están? Le pueden mandar un feliz cumpleaños a mi hijo Bruno González, que cumple 6 años y está conmigo acá en el auto. Vamos en dirección a la rehabilitación de su hermana. Saludos.
3: Saludos para Bruno. Feliz cumpleaños, Bruno.
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3: 7:51 de la mañana, que es la 101.7 FM. 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
3: Así le dije, po.
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0: miércoles.
1: Ponte de acuerdo.
0: Viernes.
1: Es como miércoles.
0: Miércoles.
1: Sí.
0: Open up your heart, what do you... Electro-tro-tro-tro-tro-tronico.
1: Lo decidió él solo, ¿ah? ¿Eh? A mí ni me preguntó. Yo no tuve chance de opinar. Eso es todo lo que le puedo decir.
0: Marco, ¿tú puedes sacar al aire la canción de las 8 del miércoles electrónico? Por favor.
1: Marco
0: está aquí con nosotros. Lo que pasa es que Marco tiene un trabajo más esclavizante que este. Tiene que estar allá hoy.
1: Pide tu canción de las 8 al 569-5879-2865.
0: Sí, una canción electrónica para este miércoles. Oye, Saba.
1: ¿Qué?
0: Quiero repetir la invitación, ¿me da permiso?
1: Obvio.
0: Este sábado vamos a hacer cambiatón de láminas para niños de hasta 15 años de edad. Solo niños, para que vayan a un espacio seguro a cambiar sus láminas del mundial. Y todos los niños, así no vayan a cambiar láminas, que vayan a comer entre la 1 y las 4 de la tarde a Santa Hamburguesa, se van a llevar una lámina conmemorativa del mundial con su foto, con el uniforme del país que apoya en este mundial, su foto y su nombre.
1: ¡Wow!
0: Una lámina grande para que la ponga ahí en su corcho, en el cuarto o donde quiera.
1: En su corcho. Si los niños no tienen corcho en el cuarto.
0: Abril tiene sin corcho.
1: Sí, pero que tú vienes de otra parte del mundo, amigo.
0: Aquí no tienen nada. ¿Qué tienen para poner las cosas?
1: Una repisa.
0: Bueno, en su repisa. ¿Está bien?
1: Está bien.
0: Para que la pongan. Así que vayan este sábado a comer allá a Santa Hamburguesa. ¡Nos vamos a la pausa, Saba! Y en la próxima parte de la canción. ¡Ah, nos quedan 2 minutos! ¡Cáchate!
1: ¡Ah! Te estabas apurando. Eso es porque tomaste la decisión solo.
0: Sí, exactamente. Eso es por individualista.
1: Si hubiésemos podido debatir sobre de qué iba a tratar este miércoles.
0: ¿De qué estábamos hablando?
1: Nos habría.
0: ¿Pero de qué estábamos hablando?
1: ¿Del corcho?
0: No, antes, que no tomaron la decisión.
1: No sé, ¿de qué estábamos hablando? Ah, de que Cirque du Soleil vuelve a Chile.
0: Ah, verdad.
1: ¿Sabían eso? Cirque du Soleil vuelve a Chile con su espectáculo Alegría, que es su espectáculo más premiado y visto, el más exitoso. Van a estar en Espacio Riesco, en La Carpa, desde enero del 2027, 6 de enero del 2027. Y ahora el 26 de mayo comienza la preventa de entradas exclusivas para Banco Chile.
0: Exactamente, 7:55 de la mañana. Pídenos tu canción de las 8 en este miércoles electrónico.
2: Más 569-5879-2865.
0: Así es, esto, vamos a ir a la pausa publicitaria, ¿eh? Ustedes se quedan con nosotros ya en brevísimos instantes, en poquitísimos minutos. Estamos de regreso para escoger la canción de las 8 de este miércoles electrónico, porque ya es miércoles, el cuerpo lo sabe y vamos a cometer errores. Quédense con nosotros, ya venimos con más. 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
3: Faltan 3 minutos para las 8.
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0: Action. Vamos al más 569-5879-2865. ¿Cuál es la canción de las 8 de la mañana?
1: En el miércoles de Tecno. Tecno, París. La canción de las 8. El tema es
2: Band de David Guetta y Showtek.
0: ¡Oh! Band de David Guetta y Showtek.
3: De mi colega, de mi colega.
0: El miércoles Tecno hasta los hijos se ríen.
4: Hola, buenos días. La canción de las 8 es Michelle Diarre, cualquiera.
0: ¡Cualquiera!
5: Buenos días.
0: Buenos días.
5: Saludos a mi hermana y a mi mamá.
0: Ah, saludos a tu familia.
6: Hola, los 40, la canción de las 8 es Shape of You de Ed Sheeran.
0: Ah, Shape of You, Marco.
7: Hola, los 40, podrían colocar Señorita de Justin Timberlake.
0: Yo me pediría para este miércoles electrónico Sexy Back. Wow, de Justin Timberlake y Timbaland. ¿Eh?
8: No puede faltar el Warholón.
0: El Warholón, Marco. Warholón.
9: Buenos días, chicos. Warholón. La canción de las 8 de hoy es I Like It, Move It, Move It.
10: De mi gueta, Titanium.
11: Podríamos escuchar a LMFAO con Patrick Roger.
0: Sí, también es buena.
12: Calami, pam.

0: sí. Si usted escuchó estos temas en el Costa Barúa, tiene que ponerse la vacuna de la influenza.
1: Tiene que seguir arroba modo MP3.
0: Grupo de riesgo.
2: Play hard, David Guetta.
0: David Guetta, play hard. Miércoles electrónico.
3: Hola, hola, buen día, estimados. Hoy podríamos escuchar en Tecno a DJ Marco Hinojosa con Golpe.
4: Oh, buenos días, buenos días, chicos. Marco. Dejando la criatura en el colegio, bendiciones para los tres.
5: Buenas.
4: Me voy con lo que dice José Andrés. Sexy back.
0: Sexy back. Justin Timberlake. Timbaland. Timbaland. Mamá, mamá, mamá.
6: Para los 40, la canción de la 8 en Nueva York.
0: Nueva York.
7: Buenos días, la canción de las 8 es Nalantians.
8: Buenos días, la canción Call Me a Spaceman de Hardwell.
9: Sí, también suena.
5: Puede ser una de My Poster. I took a pill in Ibiza.
0: ¡Ah!
1: ¡Ah, Ibiza! No puede ser en Cartagena.
10: Infinity de David Guetta.
1: No es de David Guetta, pero lo entendemos.
5: ¿De quién es?
1: De Guru Josh Projects. Cáchate.
7: Hola, hola, los 40. La canción de las 8 es Sexy Beach de David Guetta.
5: ¿Cuándo pagan?
0: ¿Cuándo pagan?
11: La canción de las 8 es All My People de Sacha López. Saludos a los 40.
1: Saludos.
12: Buena, buena, los 40.
5: Buenas.
12: Chiquillos, colóquense Macherri de DJ Antoine.
0: DJ Antoine.
13: Hello, hello, hello. Hasta la ducha. Yo quiero pedir Falling for You de Emily Lynch.
5: Se la baila, me gusta.
14: Chamito, soy Matías.
1: Hola, Matías.
14: La canción de mañana.
1: Mañana no hay clase.
0: Electrotrónica, Matías. Mamá Marco, mamá Matías. Sama.
5: Oh. Oh. Hasta ahí no más llega.
1: Así son las dictaduras.
5: ¿Cómo tú?
1: ¿Quién le preguntaste la sábado? Yo estaba allá en el otro lado del estudio y escuché que no le preguntaste.
5: No, se escogió solo.
1: Acá pero siempre preguntamos, chamo.
0: Fue pero ya. Si usted fue a Costa Barúa, dice acá, usted debe tomarse la presión a diario.
5: Usted debe pincharse con vitaminas. ¿Cómo se llama eso que le ponen? La neurobio.
1: Yo toqué el año 2005, 2006, 2007, 2008 allá.
0: Imagínate, tenía... Marco Hinojosa estaba allá.
1: ¿20 años atrás?
5: Estaba en el colegio.
1: ¿20 años atrás?
0: ¿Qué año fue? ¿26,
1: 27?
0: ¿Pero o sea, qué 2006, año fue?
1: 2007, 2005.
0: Yo estaba en mi colegio.
5: Igual.
1: Yo ya estaba tocando para toda esa gente borracha.
5: Para toda esa gente y él como que se exime.
0: Y él no.
5: ¿Dónde la vi?
1: Aguante el Ron Midjans. El limón, sí. Limón.
0: Salami pam, salami pam, salami

0: no podría llevar un queso amarillo.
1: 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Vamos con esto de Marco Hinojosa. Junto a Caramba, se llama El Apagón Sabasierra. El
2: pensé que íbamos a escuchar Golpe.
1: De DJ. Mamá Marco. Marco.
3: No estoy ni ahí con ir a la pega.
1: Yo tampoco. Pero ya estoy aquí.
4: Muchachos, como una Padre Hurtado, hay mucha neblina en dirección hacia la costa. Así que para que tengan precaución, aviso.

0: Chiquillos, voy a llegar a tomar desayuno con salame y pan, salame y pan, salame y pan.
1: Liberen a Marco.
2: No estoy ni ahí para ir donde mi esposa.
1: No estoy ni ahí con comprar corcho.
3: ¿No tienen corcho?
4: Ah,

0: Igual le vamos a regalar la barajita personalizada del mundial, ¿eh?
1: Lo puede poner en su velador,
0: y
1: en
0: lo
1: su
0: pone donde quiera.
1: En un cuadrito.
0: Para las niñas también, ¿eh? Que les gusta el fútbol.
2: Hola, chamito. Soy Lía. Feliz viernes.
0: Feliz viernes, Lía. Sí.
3: Oye, me quedan 58 minutos con la chica.
1: Dejé un video en mis redes sociales.
0: ¿Dónde?
1: Mostrando el nuevo bowling que está en el Alto de los Condes. Programa entretenido ahí para el fin de semana. Es muy, muy amable, porque los bolos son pequeños, no hay que cambiarse los zapatos para jugar, y puede jugar grandes y pequeños, así que para que vaya.
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0: ¿Dónde es que te ven?
1: Su panorama, arroba XAA de corta A.
0: Dice, si la gente no comprara corchos, no lo vendieran.
1: A ver. Obvio, nosotros tenemos un corcho aquí, sí. en afuera, al costado de Marco.
0: Exacto, al costado.
1: Hay un corcho. En los colegios se utiliza tener corcho también.
0: En los cuartos la gente no lo pone.
1: Pero en los cuartos de cada persona, en las habitaciones de los niños.
0: En la pieza.
1: Es menos usual que haya un corcho. Yo no estoy diciendo que nadie ocupe el corcho. ¿Por qué están peleando tan temprano?
0: Vamos a hablar de cosas mejores, ¿le parece?
1: Miren que parece que tengo fiebre, así que no me molesten.
0: Vamos a hablar de Jessie Joy, que aterrizan en Chile.
1: Oye, les fue increíble en el Festival de Viña.
0: Sí.
1: Y ahora van a regresar con su Despecho Tour.
0: ¡Oh, cáchatea!
1: ¿Tú sabías que hay una canción? Ayer lo hablé también en el 40 al día. Hay una canción que se llama ¿Con quién se queda el perro?
0: Sí, claro, es la que vamos a sonar después de esto.
1: ¿Tú sabías que esa canción no está dedicada a una pareja?
0: No.
1: Está dedicada al papá.
0: Al su papá, que murió.
1: Porque el papá no los apoyaba al comienzo con la música.
0: Puede ser.
1: Entonces, ella no se pudo despedir del perrito.
0: Oh.
1: Porque papá le dijo, ¿qué? ¿Te quieres ir a hacer música? Pero yo me quedo con el perro. Es como que había tensión ahí, nos hablaban mucho y ella no se pudo despedir de su perrito cuando el perrito falleció.
0: Sí, después su papá también murió. Hay que recordar que ellos hicieron
1: un homenaje,
0: algo así, sí. Aquí en Viña.
1: Bueno, vienen a Chile, Despecho Tour, se van a presentar en el Movistar Arena.
0: El Movistar Arena. El Despecho Tour. Y la venta de las entradas, Saba, para toda la gente que está con ganas de ir, van a ser a partir de hoy, 20 de mayo, a las 10 de la mañana, a través de Punto Ticket.
1: Eso es la preventa, ¿o no?
0: La venta general de entradas.
1: Ah, la venta general de entradas.
0: Disponible desde el 20 de mayo a las 10 horas a través de Punto Ticket.
1: Cachilupi.
0: Ahí lo van a poder ver, ¿ah? Me gusta. Va a ser este concierto. Va a ser el 29 de septiembre en Movistar Arena. Es Cachi importante Lupi. Que lo tenga allí.
1: Sí, 29 de septiembre en el Movistar Arena, para si tú vayas a cantar, a bailar y a vivir el despecho.
0: El despecho.
1: El despecho tú.
0: Exactamente. 8:13 de la mañana. En la próxima parte se viene la voz de los 40. Manda lo que quieras decir a la radio sin garabato y que sea radiable vía WhatsApp a través del
1: +569-5879-2865.
0: Vamos con Jessie Joy. ¿Con quién se queda el perro?
1: Me voy a poner a llorar.
0: 8:13 de la mañana. La

0: La música de nosotros a esta hora de la mañana es el Día del Amigo. Catriel y Paco Amoroso. 8:16, ya se viene la voz de los 40, donde tú tomas el control de la radio. ¿Qué quieres decir hoy vía WhatsApp a través de él?
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0: tomas el control de la radio y nos mandas tu mensaje, nos cuentas qué quieres decir a esta hora en radio, vía WhatsApp a través del...
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0: ¡Vamos todo arriba! ¡Ya viene! ¡Se acerca como la
2: voz de los 40!
0: ¡Tú tienes la voz en los 40 a esta hora de la mañana!
3: Por aquí un saludo desde Arica. Comenzando la jornada, ya pronto a entrar al trabajo... Último día de la semana, miércoles, viernes, casi, porque viernes sándwich. Así que eso, que tengan un buen día todos y todas.
0: Se viene con todo el sándwich.
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4: Bueno, chamo, yo quiero pedir disculpas públicamente por el audio de ayer. Ayer me descuadré al decir que me defequé con mi novia. Quiero pedir mil disculpas públicamente.
0: ¿Cuándo sale ese video, Sabita?
1: Hoy en la tarde.
0: Hoy en la tarde, tienen que verlo, está ahí en el video.
5: Bueno, 40, aquí un mensaje para la diputada Marchesi, que dice que los recortes en salud no van a afectar a los pacientes.
0: ¿Ya?
5: ¿Cómo se nota que jamás se ha atendido en la salud pública? Ese es el problema de nuestros políticos.
0: ¡Vamos!
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0: Ta, ta, ta, ta, ta, ta, ta, ta.
6: Estamos en los 40. Pablito, ¿cómo se ve con una de 40?
7: No estoy ni ahí con el corcho.
0: No está ni ahí con el corcho.
8: Se videaron a la Cedini, me río toda la noche.
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9: Yo le quiero decir a mi señora y mi hija que el auto es familiar. Y yo como chofer... Mis gases me los tiro en el auto. Y si no les gusta, en el metro se pueden ir y mezclar con gases ajenos. Elijan, gases de la familia, de su padre o los gases ajenos.
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0: Está muy buena la elección, te digo. Ustedes pueden elegir lo que quieran. Yo como conductor, no es que el auto sea mío, es familiar. Pero yo como conductor... Si no quieren mezclarse con mi gases.
10: Hola, los 40. Digan tips para dormir toda la noche. Me divierto como 5 veces.
1: Melatonina.
0: Melatonina.
1: Melatonina, pero también yo creo que va más allá. Usted debe tener un poco de estrés, mi amor.
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11: Hola, muchachos, ¿cómo está? Buenos días.
0: Buenos días.
11: Por favor, van a... tener entradas para AESPA, que es en septiembre, pero ya no hay entrada, estaba buscando y no hay manera de entrar.
1: Mi amor, no vamos a saber hasta septiembre.
11: Están acosando mi hija con la cuestión de las entradas, no sé qué hacer, no sé ni por dónde buscarlo.
0: Muchachos, no vamos a saberlo hasta diciembre.
1: Sí, hasta septiembre, que sea cerca de la fecha del concierto, ahí vamos a recién saber si hay entradas o no.
0: Exactamente.
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12: Hola, chiquillos.
1: Hola.
12: Yo quería hacer una reflexión.
1: Sí.
12: ¿Cómo es posible que si tú públicamente evalúas también a dos ministras, las eches? ¿Por qué? Siempre la mentira con este señor. Hizo candidaturas a base de mentiras, ganó a base de mentiras y sigue mintiendo a la gente. Hasta que la gente no despierte, va a seguir igual y vamos a ir en peor.
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0: La próxima vez, cuando le digan que toda la culpa es de los venezolanos en la vida, de todo lo malo que pasa en Chile, lo piensan mejor.
13: Si no le contesto,
0: ¡vamos con esto! 8:23
13: si
0: minutos
13: no
0: de la
13: contesto,
0: mañana. Si no le contesto, plan B.
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13: Si no le contesto.

0: Oye, que se pusieron políticos, váyanse al ADN.
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2: No quiero más pelea.
3: Estoy de acuerdo.
2: No más pelea.
0: Oye, que se pusieron políticos, váyanse al ADN.

0: Yo creo que los que tienen la culpa de todo son los que usan corcho, según la Saba.
1: Podríamos decir que Mara Cedini es la nueva Carla Lee de la política.
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3: Oye, estoy echando de menos los anuncios, ¿ah?
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4: El chamo no entiende lo de la Carla Lipo.
5: No, yo entiendo lo de los anuncios, ¿ah?
4: Mira, hace un tiempo atrás ya, me puse con José Andrés. Hace muchos años atrás, un reality aquí en Chile.
5: Sí.
4: El primer reality.
5: Ok.
4: Carla Lee duró el susto y la arrancá.
5: No duró nada.
4: No duró nada, duró un suspiro.
5: Oh.
4: La echaron al tiro. Entonces, por eso Mara Cedini es la Carla Lee de la política.
5: Yo estoy buscando garzón en Santa Hamburguesa. Quedó sin pe.
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4: Ya, nos vamos a corte.
5: Ah, pero quiero mandarle un saludo a Dilma Velarde, ¿ah? Que está de cumpleaños el día de hoy. Dilma, le mandamos un abrazo. Que tenga una maravillosa fiesta. Que la pasen bien. Que haya desenfreno. Y que se acuesten a dormir temprano, tomen agüita en tetrago, ¿verdad? Para que no...
4: Claro, para que no pase nada.
5: No les caiga nada mal. 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
4: Bills o Pub. Sabemos que tienes tu favorita. Pub con su sabor refrescante. Bills con su toque burbujeante que se hace notar. Dos formas distintas de disfrutar que te hacen decidir rápido. ¿O eso crees? Porque eliges una, la disfrutas y cuando pruebas la otra, algo cambia. Empiezas a comparar, a dudar, a pensarlo dos veces y ahí lo entiendes todo. No hay una mejor que la otra. Las dos son igual de ricas.
6: Bills y Pub cero. Yo quiero otro mundo.
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5: Vamos a irnos a la pausa publicitaria. A esta hora en la ciudad de Santiago tenemos una temperatura de 3 grados. ¿Ah?
4: Está heladio.
5: Heladio completamente. Lo que iba a estar heladio está. Nos vamos a la pausa publicitaria en la próxima parte. Mix de Eurodance junto a DJ.
2: Marco Hinojosa. 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Temperatura. Es la temperatura en los 40.
4: 3 grados.
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0: del mundial.
1: ¿Me va a presentar o no me va a presentar que me tenía el micrófono cortado?
2: Estábamos haciendo cositas, actividades productiles.
1: Sí, pues.
2: Nuestro DJ, Mama Marco. Marco Hinojosa.
1: Mezclando solo, no me quería ver prender el micrófono. Ya, esto ya es un veto. ¿Qué dicen ustedes, chiquillos?
2: Esto ya es un Beto Hernández.
1: Beto Sandoval. Oye, musiquita de los 90 para rodillas, chiquillo, W de 40, ¿ah? ¿Eh? Sí, vamos con todo.
2: Sí, claro que sí, compadre.
1: Sí, compadre.
2: Sí,
1: aquí compadre. Vámonos, compadre. La discoteca que estamos acá.
2: ¡Que compadre!
1: El Stone, compadre. El Stone.
2: Sí, compadre.
1: Estamos en la Excalibur, compadre.
2: ¿Qué pasa, compadre? ¿Qué pasa?
1: Mente pollo.
2: Qué mente polla.

0: Fitur, compadre. ¿Qué va pasando, compadre?
1: Liberen a DJ Corcho. Mamá Marco.
0: ¿Qué es DJ Corcho?
2: Corcho, pues, ¿sabe? Dice que aquí no, eso no se usa aquí, los corchos.
0: ¿Los corchos se llaman? ¿Para la botella?
3: ¿Ese es DJ Marco Nejosa o Pelo Verde? ¿Cómo la vaina?
0: Estoy robando los ideas, Pelo Verde.
2: Sí, Bob Marker Cosa.
0: Claro que sí, este de Mardo en la mañana. Y acá estamos, compadre, en una fiesta noventera, compadre. Fiesta noventera,
4: compadre. Tanto corcho, tanto corcho. ¿Será que usted pasó por Colchane?
0: Escuchamos, súbete, mira. Ahí voy.
2: No. Yo no pasé por Corchale. Lo puede decir el PDI que me atendió en el aeropuerto, que le dije que venía por 3 meses de vacaciones.
0: 3 meses de vacaciones. Oye, con esta canción me acuerdo de la revista Gimnasio, Gimnasia, año 1997.
2: Imagínate, Gimnasia. ¿Qué hacía con esa revista? Porque Gimnasia
0: no era. Hacíamos ejercicios, saltar el cajón, voltereta en la colchoneta, carreras. Todo eso hacíamos ahí en el Estadio de la Feria, Municipal de la Feria, el antiguo Estadio Municipal de la Feria. Revista Gimnasia, Colegio San Francisco. Qué lindo momento.
2: Gobernado por los comunistas en ese tiempo.
0: Yo tocaba
2: en
0: la banda.
5: Oye, bueno, la música, compadre, me siento aquí en la escuba, pasándolo mortal. El ambiente está grosso.
2: Buenos días, los he escuchado toda la mañana, pero no sé qué es un corcho. Estoy recolgado. Corcho es... ¿Quién le explica qué es un corcho a este compadre?
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2: El corcho, compadre.
0: ¿Quién le explica, compadre? Vamos, compadre, dale, sí, volumen, chaval.

0: Rancoa, saltando el gabinete acá en el estadio de la Florida.
1: Marco, con esa revista desarrollaste un puro brazo, eso sí, pues como Nadal.
2: Hola, buenos días, buenos días, buenos días. Un corcho es una cartelera informativa. Y mi hijo tiene una en su dormitorio.
3: Sí, claro, mi hija también.
2: Tiene el horario y los exámenes que les vienen próximamente.
3: Sí.
0: Un diario mural.
3: Es como un diario mural, exactamente.
0: Un corcho.
3: ¿Sabes cómo le explicamos aquí a los que no saben qué es un mural? Corcho.
0: El corcho yo lo conozco del vino nomás. Po.
4: Ya va, espérate. Ahora sí.
5: Marco, una cosa, tú que tienes hijos. ¿Tus hijos tienen en su habitación una pizarra de corcho?
0: No, tienen pizarra de pizarra con plumón.
5: Eso es lo que yo trataba de explicar.
0: Exacto.
5: Plumón. Que aquí en Chile, tener una pizarra de corcho no es tan usual.
3: ¡Ojalá el presidente Kast lo saque de su propio país!
0: Eso se hace
3: nosotros con la pizarra de corcho.
0: Chamo, eso se hacía en el colegio, el diario mural, que uno llegaba
5: con
0: los
5: recortes. Mural. Y yo lo expliqué, dije que en los colegios había pizarra de corcho, que aquí teníamos pizarra de corcho, pero que en las habitaciones de los niños.
0: El chamo todavía no se adapta, que está
5: no
0: en otro país.
5: No era tan usual tener pizarra de corcho.
0: Eso que tiene que ver. Bailando el corcho, po. Ya déjenme mezclar, que me duele.
5: ¿Qué se quedaron pegados con la pizarra de corcho?
6: Un corcho es lo que usa una persona que anda con la guatita suelta.
7: ¿Cuándo van? El corcho es como una cartelera de Plumavit, pero hecha con corcho.
3: Marco tiene una aquí.
0: Oh, cachete esta.
4: Esta no te la hace, DJ Kanye.
3: Ayer anunciaron su separación.
0: ¿Quién?
3: Aqua.
0: ¿En serio?
3: Sí.
0: H2O.
3: Ah, no, eso es agua. Esto es Aqua.
0: Conmigo.
3: HQ2.
6: Yo cuando me enfermaba de la guata y me daba colitis, mi mamá me decía, cómprate un corcho. Yo no entiendo.
8: Corcho es la tapa de los vinos, con lo que se viene el vino tapado.
0: La pizarra de eso mismo, de corcho.
3: La pizarra es de corcho. Y todo esto viene porque el sábado, a los niños que vayan a hora de almuerzo entre la 1 y las 4 de la tarde,
0: ¿ya?
3: Les vamos a regalar una fotografía,
0: ¿ya?
3: Como las láminas del mundial.
0: ¿En serio?
3: Sí, personalizada con su foto y la camiseta de su equipo favorito.
0: ¿Ya?
3: A los que vayan a almorzar en Santa Hamburguesa para que la peguen en su corcho.
0: O que la peguen en el diario mural, nomás chiquillo.
3: Sí, o en el diario mural, o que la guarden en el álbum de fotos.
0: O saquen una foto del celular y la tienen en el celular. Nomás.
3: Exactamente.
6: Un corcho es el esposo de la corcha.
3: Espectacular semana de los Piratas de Coquimbo. A los triunfos ante Colo Colo y Audax, ahora se sumó el 3-0 contra Tolima.
0: Marco, que
3: los
0: dejó
3: como líderes del grupo B de la Libertadores.
9: Nosotros en el trabajo tenemos dos pizarras de corcho.
5: Estaba pensando que a los niños les debería regalar no una lámina del mundial con su cara, sino que le debería regalar su propia pizarra de corcho.
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3: Y vamos a sortear una pizarra de corcho entre todos los que vayan.
6: La puedo pegar en el refri, no, chamo.
3: También la puede pegar.
5: No, tiene que ir en la pizarra de corcho.
11: Un corcho es alguien que te cae mal. Es un corcho su madre.
0: ¿Me van a dejar mezclar o no?
3: Sí.
0: No.
3: Mezcle, Marquito.
0: No se va.
12: Nada, pero no te enojes.

0: ¿Qué tiene esa sierra contra el corcho, de verdad?
1: Yo tengo un corchón de dos plazas.
2: A un amigo le dicen el carecorcho.
3: ¿Alguien me regala mi pizarra de corcho?
4: Mamá, Marco.
5: ¿Alguien le puede regalar a Saba la pizarra de corcho? Yo ahora les voy a mostrar la pizarra de corcho que tiene Abril en su pieza.
3: Para poner un... ¿Cómo se llama eso que uno tiene que hacer al inicio del año?
5: ¿El horario?
3: Wow. No, Ridi. Como que uno visualiza las cosas que quiere para el año.
5: El visual at board.
3: Eso.
5: Visual.
3: Esa misma cuestión. Para pegarlo ahí.
6: Ya basta con el corcho. Dejen que mezcle Marquito, por favor.
7: ¿Pero qué quedó el corcho? Marquito, mezcla varios corchos para hacer una pizarra.
0: Mi señora me dice, yo te amo a

0: pizarra de corcho es la que cantan Miranda.
1: Es la pizarra de corcho.
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3: Busquen a Dios.
4: DJ Marcorcho y Nostrosa.
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5: No estoy ni ahí con el corcho.
6: Vision Board. Lo revisaba a fin de año y con suerte cumpliste año nada más.
3: Eso se pega en la pizarra de corcho.
7: Sí.
3: Y la lámina del mundial grande que le vamos a regalar a los niños el sábado en Santa Hamburguesa. Pueden ir a cambiar sus láminas también, ¿ah?
8: Corcho no es gentilicio, don Dejo Sánchez. Usted no es corcho.
2: Marco Hinojosa.
3: Marco. Marco.
7: Si alguien tiene la lámina de Francia 98, del álbum de Francia 98,
3: ¿cómo?
7: La de.
3: ¿Tú sabes cuál es la
7: Marcelo
3: lámina?
7: Salas, me falta esa,
3: ¿tú sabes
7: favor?
3: Cuál es la lámina más pequeña que trae este álbum?
7: ¿Cuál?
3: La de Lamine Yamal.
9: Pensé que era la de Messi.
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3: No se vayan, por favor.
7: ¿Sabes cuál es la lámina que se fue más rápido?
3: ¿Cuál?
7: La ministra.
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9: Las opiniones vertidas en este programa son de exclusiva responsabilidad de quien la emite. ¿Eh?
3: Diciendo esas cosas aquí porque yo soy extranjero. El presidente es bueno. Lo está haciendo muy bien.
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9: ¿Has pensado todo en ser humorista?
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11: Buenos días. Chamo, toda la culpa es de los venezolanos.
3: Sí.
11: Menos Santa Hamburguesa.
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3: Mi nombre es José Andrés Dutch.
12: Tauro, ahí la caga.
11: Chavo, ¿me puedes hacer un resumen del corcho?
13: Recorcho, le que te salió buena la de la ministra, Marquito.
14: Duró menos que corcho en un canasto.
11: Me corcholicé.
3: Marco Hinojosa. Sin Hinojosa no hay perreo.
15: Pablito, yo creo que la amiga no debería darle el corcho.
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0: Esta dijo recorcho li.
1: Salió como corcho de limonada.
2: ¿Hasta corcho van a hablar de corcho?

0: o es impresión mía.
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4: Tienen que seguir a nuestro DJ Marco Hinojosa en arroba DJ Marco Hinojosa. Porque dice que si no lo siguen no va a mezclar más.
0: Disculpen, ¿me pueden poner en contexto? ¿Qué sucedió?
4: Despidieron a las ministras.
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4: Hoy hay unos muchachos que se fueron de viaje, ¿ah? Se fueron de viaje desde aquí a Brasil. Bueno, muchos muchachos se fueron de viaje desde aquí a Brasil. Pero estos lo dejaron todo para ir a vivir una experiencia por tierra. Están grabando todo su material. Se llaman arroba pasaporte guión bajo familiar guión bajo, ¿ah? Para que los sigan y los acompañen en esa aventura. Pasaporte guión bajo familiar guión bajo. ¿Llevan en el carro un corcho?
5: Esperar las imágenes que se sacan.
4: Sí.
6: Tanto corcho, pásenme uno que ando con diarrea.
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0: pasar tu currículum es una barbería.
1: Un corcho era lo que necesitaba el amigo ayer que contó la historia con su polola.
2: Sí.
1: Cuando se...
2: Chamo, ya busquen ayuda, ¿ok?
3: Respect maximum. Una pregunta para los papitos. ¿Para cuándo hay que llevar la tarea de los corchos?
4: DJ Marco, y no destroza corcho.

0: barbería solo aceptamos extranjeros y el horario es nocturno.
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2: Ya, muchachos, respetemos las autoridades. Bueno, ahora, ex autoridades.
3: No te pongas.

0: Necesito un corcho.
1: No creo que llegue al baño.
0: DJ Mac Corcho.
2: A ese le hace falta un corcho de un botellón.
3: Yo tenía un amigo que le decía en el pito corcho.

0: borracho y aquí estoy tomando un vino.
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0: Oye, Chamito, mira, mañana... ¿Sí? Que tengo, de verdad que tengo el álbum de Italia 90, el del Francia 98, los tengo todos los álbumes.
1: Llenos.
0: Llenos. Tengo llenos de, el de África, el de Mundial de África.
1: ¿Cómo se nota que Chávez no mandó aquí?
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0: Entonces yo para la gente que lo quiera ver, los quiera ver, se los presto para que los llevéis para allá. También para que lo tenga la Italia, los mundiales ahí también. Cuídalo, Simo. No le vaya a caer un poco de mayonesa ni mostaza ahí encima. ¿Ya? Ya eso vamos. Eso.
3: Interesante.
0: Ahora, ¿quién va a regar?
4: Marcos, si yo lo quiero ver, tú me lo muestras.
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0: Yo le muestro el álbum con todas las láminas.
1: Marcos ya está mayor, ese tipo de tallas. A Marcos lo ponen como...
5: ¿Qué quiere decir?
1: Yo soy un hombre. Yo soy hombre.
0: Me gustan las mujeres.
1: ¡A mí me gustan las minas! ¡Traje de hambre!
0: ¡Hola, la señora ahí!
6: ¡Chao, Marco! ¡Gracias!
0: Ahora, si lo querían ver, si no lo ven por mi Instagram, no me
7: apuntan. Chamo, muéstrame tu corcho.
1: Más tarde se los voy a matar.
0: Atado, si querían verlo, algo.
1: Mandaron un corcho tocando.
0: ¿Y el corcho? Va a ser tu chamo.
1: Y
0: se
1: Margo, ¿a mí me gusta las minas?
0: El compadre, seguimos en esta fiesta de los 90, compadre, vacilando, compadre.
6: Ay, es de hombre amanerado.
8: Corcho. Oye, en la constitución de Chile dice que todo chileno debería tener un corcho.
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0: Mira, menos mal que con la música no se han ido para el otro lado. Esa, ay, esta noche representa el escenario.
1: No.
0: Menos mal que no estamos en esa radio.
1: Somos
0: que son
1: decentes aquí en esta radio.
0: Que le quedan 5 minutos con la chica y todo eso.
1: No, eso no lo mandan para acá. Bueno, eso es en la tarde en el Chamotaca.
2: ¡Atención, Chile!
6: Buenos días. Oiga, muchachones, me estoy despertando. ¿Me dan un resumen, por favor?
4: Marcos, si yo quiero ver el álbum, ¿tú me mostrarías el corcho? Adentro.
1: Se pone incómodo, pero... A mí me gustan las mujeres.
3: Me gustan.
4: Ministra, como usted no tiene 12 cotizaciones, aún no puede acceder al seguro de cesantía.
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0: ¡El chiste!

0: dijo, la corcha.
1: Corcho, pero corcho.
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3: No sé si estoy en el Café Vallarta, la Valedú o la Punta Brown, compadre.

0: Oiga, pregunta seria. ¿Los ministros pueden cobrar seguro de cesantía? O bueno, los exministros.
1: Chicos, necesito que el programa sea hasta las 10, por favor. Sí. Les regalo un corcho.
2: Pero el bocho no era José Andrés.
3: Sí, ¿verdad?
4: Nina, discotec.
5: Por hoy, mi gente, sigues a Saba Sierra, arroba XAAB corta A, sigues a Marco Hinojosa también, arroba DJ Marco Hinojosa.
6: Sigues a José Andrés Vivas con B corta y S en arroba José Andrés Vivas y a la radio arroba los 40 CL.
5: Los queremos muchísimo, ¿ah?
6: La máxima para hoy es de 20 grados en Santiago. Abríguese.
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5: Oye, gracias, Marco, excelente trabajo el día de hoy.
8: Muchas gracias a ustedes. Oye, quiero dar las gracias a Steffi, que se puso la día ayer con las entradas para Mon Laferte. Así que gracias, Steffi. Eso.
5: Qué terrible. Nos vemos hoy para almorzar en Santa Hamburguesa. Mañana ha pasado todos los días, ¿eh?
8: Yo voy a almorzar todos los días en Santa Hamburguesa.
5: Eso, apoyen el emprendimiento nacional.
6: Eso.
8: Si quieres ver los álbumes.
9: Yo pienso que ya no te metí a cutir.
5: ¡Los queremos mucho!
6: ¡Besitos!
5: ¡Nos queda un minuto!
6: ¿Ah, nos queda un minuto?
5: Sí.
6: Oye, pues si van a beber, no manejen.
5: No, no manejen.
6: Por favor, no maneje, pase las llaves, celebre con responsabilidad. Así

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2: Faltan 3 minutos para las 9.
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0: ¿Qué tal, equipo? Son las 9 de la mañana con 2 minutos, con 3 minutos ya. Y estamos partiendo este Rayos, día miércoles, día 20 de mayo de este año 2026. Nosotros listos para acompañarte como todos los días durante 3 horas hasta las 12 del día en la 101.7. Aquí en Santiago, en todo el mundo, los 40.cl, la aplicación Los 40 Radio y, bueno, en todo el territorio nacional donde llega nuestra señal. ¿Cómo estamos? Espero que bien. Ya, vísperas de fin de semana largo, mañana es feriado. Así que hoy es como un jueves al final, ¿o no? Estaba cachando, me acuerdo hoy día. Así que, Napo, bacán, ustedes se pueden comunicar con nosotros y pedir sus temas a nuestro WhatsApp.
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0: Tal cual, las redes sociales también, los 40CL, nuestra cuenta de Instagram y, bueno, nuestra página, ya te lo dije, los40.cl. Tenemos bonito programa el día de hoy, hartas cosas para contarte. A esta hora aquí en Santiago tenemos refresh, 5,5. Ah, estamos bien. Tenemos 5 grados. Se espera una máxima de 21 grados para hoy acá en Santiago. Va a estar rico, va a estar soleadito. Así que nada, pues muchachos, estamos listos, gente, para partir este programa. Así que nos vamos con buena música. El primer tema va por parte de la casa.
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0: Listo, nos vamos con Tupac. Esto se llama California Love y así parte el Rayos y Centellas aquí en la 101.7.

0: Calvin Harris con Giant, acá en el Rayos de la 101.7.
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0: Ya los cabros, nos vamos con información, pero ojo que... Te quiero contar que este día 30 de octubre en Espacio Riesgo se viene Solomun. Ahí está, tal cual las entradas, los tickets, si ya están a la venta a través de Punto Ticket, asegura el tuyo y nos vemos allá, pues vamos a tener el medio carrete ese día, 30 de octubre, para que te empecé a hidratar desde ya, digo yo. Oye, ¿qué vamos a revisar? Bueno, se anunció mega corte de agua por 36 horas acá en Santiago. Hay 8 comunas que van a ser las afectadas en la región metropolitana. Te vamos a contar. ¿Te han llamado de algún teléfono que tenga el número 21 como código? Bueno, nueva estafa telefónica permite a los delincuentes tomar el control de tu teléfono.
2: ¿Qué?
0: ¿Cómo? Ah. Oye, 58% de los niños de un año sigue sin vacunarse en plena temporada de virus respiratorios. Esto es la información del MinSal. ¿Qué más? Feriado 21 de mayo para el día de mañana. ¿Quiénes podrían extender su fin de semana largo, por ejemplo? ¿Se rajó el jefe con el día sándwich o no se rajona? Y vaya a tener que trabajar el viernes. Como nosotros acá en la radio, vaya. ¿Qué más les quiero contar hoy? Ya, mira, un montón de cosas más. Todo eso. Acá la 101.7 y obviamente todos tus pedidos a nuestro WhatsApp que está pero completamente disponible.
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0: Ya estoy eliminando. Oye, vuelve el Cirque du Soleil. Eso nomás. Ya. Sí, pues el WhatsApp está listo y yo estoy acá eliminando archivos, borrando gente. Luis, eliminar, bloquear. Ah, no, mentira. Así que eso. Ya los cabros, ¿con qué nos vamos? Nos vamos con musiquita y a la vuelta. Nos vamos, en un rato más nos vamos con tus pedidos al WhatsApp. ¿Qué me dices?
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0: Oh, bueno.
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0: Día 20 de mayo de este año 2026. Es Lord que llega a la 101.7. Esto se llama Tim. Temón a esta hora de la mañana para este día miércoles.
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0: Oye, ¿cómo que motherfucker? Amigo, esta es una radio familiar. L. Eminem. Ya.
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0: Ok, oye, nos tenemos que ir a la pausa comercial, amigos.
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0: Así mismo, nos tenemos que ir a la pausa comercial a esta hora de la mañana, acá en la 101.7. 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Ya, oye, nos tenemos que ir a la pausa. El WhatsApp ya lo tienes. Estamos pero clarísimos. Y nos queda harto programita hasta las 12 del día. ¿Estamos ok? Pausa. Ya vuelve el rayo.
1: 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Temperatura. Es la temperatura en Los 40.
2: 7 grados.
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0: 9 de la mañana con 36. Sia, Move Your Body, sonando aquí en el Rayos de la 101.7. Oye, esta canción que viene la pedí yo. ¿Por qué? Ya, ¿viste? Ya es el medio tema, amigo. Y de ahí nos vamos a los WhatsApp. Por supuesto que sí, Ray.
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0: CeeLo Green llega con Wiz Khalifa a la 101.7. Bright Lights, Bigger City. Es lo que estás escuchando a esta hora de la mañana aquí en el Rayos y Centellas.

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1: En Santiago 101.7, amigo, porque estamos en Punta Arenas 94.7, también estamos en Rapa Nui 104.3, estamos en Antofagasta 105.1 y en todo el mundo a través de los 40.cl o nuestra aplicación Los 40 Radio. ¿Estamos aquí? Oye, bueno, se anunció mega corte de agua en 8 comunas de la región metropolitana. Se va a extender por 36 horas. Concha la lora. A ver. Calmado. Diosito, por favor, que no. A ver, espérate. Ya, de acuerdo a lo señalado por las autoridades, esta medida obedece a trabajos para renovar el acueducto paralelo. Infraestructura clave para robustecer la seguridad hídrica de la zona sur de la capital. Ah, ya. ¿Para dónde va a ser esto? San Bernardo, me imagino yo. ¿Para allá? ¿Para Buin? ¿Para Inoki? No. La cisterna, el bosque San Ramón, la grande, la pintada. ¿Ya viste? Ok, las comunas afectadas tendrán una interrupción del suministro hoy a las 20. No. Ya, todo de nuevo. Todo mal.
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1: Leí todo mal. ¿Cuándo va a ser el corte de agua y qué comunas se verán afectadas? Vamos con el detalle a continuación. La interrupción del suministro va a comenzar a las 20 horas del próximo viernes 22 de mayo, o sea, pasado mañana, a las 20 horas. Y se estima que la reposición va a ser a las 8 de la mañana del día domingo 24. ¿Cuáles son las comunas? La Cisterna, El Bosque, San Ramón, La Granja, La Pintana, La Florida, San Bernardo y San Miguel. Ahí está. Eso. Vayan a chequear, por ejemplo, mira, yo tengo la cisterna, es la totalidad de la comuna. O sea, toda la cisterna va a quedar sin agua. Igual que ahí, ¿o no? En el bosque, por ejemplo, en algunos sectores, como en Avenida Lo Blanco con San Francisco, Ernesto Riquelme, Ochagavía, es el perímetro. En la Florida, ponte tú, entre Trinidad, Troncal San Francisco, Bahía Catalina y Santa Raquel. En La Granja, entre Vicuña Maquena, Avenida Santa Rosa, Bahía Catalina, Santo Tomás, La Pintana, Santo Tomás, Bahía Catalina, Avenida Santa Rosa, Avenida Observatorio, Santa Esther. En San Beca, entre Lo Blanco, Padre Hurtado, Santa María, Balmaceda, San Francisco. ¿Qué más? San Miguel, entre Varas Mena, Avenida Lobo Valle, la Gran Avenida y Avenida Santa Rosa. En la comuna de San Ramón, entre Lobo Valle, Américo Vespucio, La Granja, Santa Rosa, San Francisco. Ese es el perímetro. Bueno, habrán lugares de abastecimiento. Se recomienda juntar agua. Junta agua, oye. Si hubiesen edificios, recuerda que normalmente hay estanques propios en los edificios. Así que, eso. ¿Te acordáis cuando una vez se cortó el agua y andaba sacando agua de las piscinas, mi dolor? Agua terrible. Así que, bueno, ahí está. El detalle, amigos, de los lugares de abastecimiento está en la página web de la empresa de agua, que en este caso sería Aguas Andinas. ¿Estamos ok con la información? Ahora sí que salió bien, pues, baby.
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1: Luis, buenos días.
2: Muy buenos días, señor Fernando Ignacio.
1: ¿Cómo estás?
2: Salina.
1: ¿Cómo anda?
2: ¿Cómo anda usted, mi
1: bien,
2: estimado?
1: Bien, ¿y tú?
2: Hermanito, vamos a recordar el veranito ahí con In the Summertime, pues. Mira, ven acá. ¿Qué te impide poner
1: Dale.
2: La de Led Zeppelin Rock and Roll? ¿Qué te lo impide?
1: Oye, vaya a quedar con la bala pasada, Lucho. ¿Hasta cuándo? Ya, pues, hombre. Aprenda a soltar. Allá. Aló.
3: Buena, buena, Feñita. Saludos de aquí al día. Hay un solcito
1: va?
3: Muy rico.
1: Abrazo
3: pero
1: al día.
3: Pero está bailado que es otro pingüino. Hay como
1: 99 pesos.
3: Marca el auto.
1: La dura.
3: Oye, un temita de movimiento original ahí, como prender la mañana y pillo y
1: ya, por mano.
3: Chau, chau.
1: Chau, chau, que le vaya lindo, ¿eh? Ya, entonces, tenemos movimiento original. Sí o sí. In the Summertime, video Lucho Bombastic. ¿Cuál viste, Lucho? Ya, ahí te vamos a escuchar de nuevo. Aló, buenos días. ¿Con quién hablamos?
4: Buenas, Peñita. ¿Cómo estás? Buenos
1: yo,
4: días.
1: ¿Bien y vos?
4: Bueno, acá en este día miércoles que estamos por acá buscando todavía.
1: Amigos, ¿por qué?
4: Peñita, ya que estamos en eso, en modo hip hop. ¿Qué pasa con un Mr. Jackson? Si es que se puede.
1: ¡Buena! Bien, amigo. A ver, te voy a agregar como auditor favorito aquí, Jimmy. ¿Viste, Lucho? Es tan fácil. Ya, vamos con lo que nos pidieron. Listo.
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1: Este movimiento original con grandes pasos. Sonando aquí a la 101.7, 9 de la mañana con 45 minutos. Tírate al WhatsApp.
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0: Clasicón con Outkast, Mrs. Jackson, acá a la 101.7, 9 de la mañana, con 52. Sigues en el rayo, si centellas nuestro WhatsApp. Ahí está, baby, mira.
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0: Ya, pongámoslo un poquito más brígido.
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0: Para despabilar, yo digo. Esto es Skrillex con Bangarang, sonando la 101.7, 9.

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1: Ya, equipo, nos vamos a la pausa comercial, 9:56. 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Ya, estamos listos, nos vamos a la pausa. La hacemos pero corta y volvemos con más acá a la 101.7 con el Rayos y Centellas. Ya, señora.
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0: Es la hora. 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
3: Faltan 3 minutos para las 10.
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1: Ya los cabros, 10 de la mañana con 7 minutos acá en la 101.7 en este Rayos y Centellas. Día miércoles, día 20 de mayo de este año 2026. ¿Nos vamos al WhatsApp al tiro o nos vamos con información? ¿Vamos con info? ¿La hacemos corta? Ya. Vamos, bueno, el MinSal alertó en nuestro país que hay un 58% de los niños menores de un año o niños de un año que siguen sin vacunarse en plena temporada de los virus respiratorios. Ya. Según las cifras del MinSal, la situación también se repite en los niños de dos años. Vámonos con el detalle, lo hacemos cortito y nos vamos al WhatsApp. Bueno, el MinSal expresó su preocupación por el bajo avance en la vacunación infantil. Según las cifras correspondientes a la semana epidemiológica, aunque lo dije bien, de 18, el 58% de los niños de un año aún no ha recibido su vacuna contra la influenza. La situación también se repite, los niños de dos años, grupo en el que el 57% permanece sin inmunizar, ya que la cobertura alcanza solo al 43%. Por su parte, el Consejo Médico reiteró el llamado a revisar los esquemas pendientes de vacunación y reforzar las medidas preventivas, entre las cuales hay unas recomendaciones para evitar contagios, que serían vacunar a los niños y grupos de riesgo, lavarse las manos con frecuencia, usar mascarillas si es que hay síntomas respiratorios, consultar precozmente ante signos de enfermedad. Estamos. ¿Nos vamos al WhatsApp? Eso es, ¿ya? Oye, ponte vivo.
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1: Ok, buenos días. ¿Con quién hablamos? Hola, Feña, saludos. Una fría mañana desde Lebu. Quería pedirte Last Resort de Papa Road. Ya comparé. Anotadísimo. Daniel, que te vaya bien, amigo. Alégale. Buenos días.
2: Buenas, Peñita. Buenos días, mi brother.
1: ¿Cómo anda?
2: Por acá. Hermano, tenía un temita. Puede ser Fiesta de Locos, calle 13.
1: Buena.
2: Vale, listo. Igual, que tenga buen día.
1: Hermano, que te vaya bien. Buen miércoles, buen jueves. Esto es como un jueves al final. ¿Qué van a hacer al final? ¿Se toman sándwiches o no el viernes?
3: Buena ceñita, Salinas.
1: ¿Cómo estás,
3: Rey?
1: Bien, ¿y tú?
3: ¿Cómo están este miércoles?
1: Acá estamos.
3: ¿Te tomás el viernes, no, Rey?
1: No, trabajamos acá.
3: Todo el aguante, hermano, para este día.
1: ¿Qué vale?
3: Acá en Chris.
1: Igualmente, Chris.
3: Quiero pedirte un tema de Korn.
1: Ya.
3: Got the Life.
1: Listo.
3: Para ponerse bien ahí a tono, al día.
1: Eso.
3: Con energía, hermano.
1: Ya, mi guacho.
3: Pues, nos vemos.
1: Chris, un abrazo, amigo, que te vaya bien. Anotado, Got the Life. Hey.
4: A ver, la peñita, buen día.
1: Buenos días.
4: Peñita, hoy podemos escuchar Alice King Falling.
1: Ah, bueno. ¿Te pusiste cachondo? ¿Por qué? ¿Qué pasó? Buen pedido igual. Hace rato que no tocamos Alice King.
5: Hola, Feña, buenos y grandes días y congelados días de por acá de Concepción.
1: Abrazo ahí.
5: Oye, me dan ganas de escuchar Tiro de Gracia, el juego verdadero.
1: Listo, hermano.
5: Un poquito de nostalgia.
1: Ya comparé.
5: Un abrazo, viejo.
1: Un abrazo. Gracias para ti también.
5: Acompañamiento.
1: Por nada, pues, amigo. Es mi trabajo. Ahí. Oye, ya tenemos hartos pedidos, encuentro yo. Y todos buenos, ¿qué vamos
0: a
1: hacer?
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1: Esta es Calle 13 con Fiesta de Locos, sonando aquí en la 101.7.

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1: Gracias, compadre. Oye, vamos con información. Y seguimos con los pedidos. Tranquilidad, equipo. Bueno, ¿qué me van a poder extender los días de descanso para esta fecha 21 de mayo, día feriado? Vamos viendo. Bueno, el calendario de este mes podría ofrecer uno de los feriados más largos del semestre para quienes cumplan ciertas condiciones. Obviamente, porque el viernes 22 de mayo es día normal, pues se trabaja igual. Pero algunas personas lo van a tomar como día sándwich o un interferiado. Según explicaron, quienes tengan libre el día viernes 22 de mayo, por decisión del empleador, solamente deberían solicitar el día 25 de mayo como día de vacaciones o compensación. Y ahí te podéis tomar jueves, viernes, sábado, domingo, lunes, 5 días, hermano, una semanita. ¿Qué me decís? ¿Tú qué vas a hacer? ¿Te vaya a tomar los días o no te vaya a tomar los días? ¿Te vaya a tomar el viernes, vaya a hacer sándwich o no vaya a hacer sándwich? ¿Qué vaya a hacer este fin de semana? Tienes que trabajar. ¿Nosotros acá en la radio? Sí. ¿Ya vamos al WhatsApp, amigo?
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1: ¿Qué le vamos a hacerle? Ya, vamos al... a los pedidos. Ya, buenos días, ¿con quién? Amigo. Bienvenido.
2: Hola, Feñita, buen día. Aquí estamos iniciando la jornada.
1: Buena, Cholo.
2: Tengo un tema muy bueno. Rap Game de Eminem, 50 Cent y los de 12. Saludito, hermano.
1: Dito, bueno. Bien, hermano, ¿eh? Buen tema te sacaste. Pero ya tocamos Eminem, po. Choro, buena feña, buenos días. ¿Podrías poner Roses de Outkast? Un abrazo, saludos a mi compañera Mariangela, que hoy cumple años. Amigo Rodrigo, un abrazo para usted y para su compañera que está de cumpleaños. Felicidades, Mariangela. Y ya tocamos Outkast, así que, hermano, saca otro papelito. ¡Aló!
3: Buena, Peñita Saraina, ¿cómo está, mi guacho?
1: Bien,
3: oye, hermano,
1: ¿qué pasa?
3: ¿Tienes por casualidad Tiro de Gracia Sueños? ¿Por qué puta que hace sueño, hermano?
2: Ayer fue jueves.
1: ¿Qué? Oye, recién tocamos Tiro de Gracia, hermano. Pepe Rojas. ¡Aló!
4: ¿Cómo estáis, Feñita? Buenos días.
1: Bien, ¿y tú?
4: Aquí nuevamente trabajando en la aplicación.
1: Eso.
4: Yendo para San Bernardo.
1: Ya, buen viaje te salió.
4: Oye, Feñita.
1: ¿Qué?
4: ¿Qué pasa con unos jamaiquinos? Damian Marley, Welcome to Jamrock. Kimani Marley.
1: No.
4: O Soldiers.
1: No.
4: Bueno, sería.
1: Está bueno el Jamrock.
4: Eso Welcome fue to mi perro.
1: Ya, compadre.
4: Buen día, buen día.
1: Un abrazo igualmente para ti. Que te vaya muy bien. ¿Qué más? Matías. ¿Qué contáis?
5: Buenas, Feñita, ¿cómo estás? Buen miércoles. Oiga, Feñita, ¿qué pasa con algo de Evie? Let me blow your mind.
1: Te lo cambio.
5: ¿O podría ser algo de Kelly's?
1: Te lo cambio.
5: Me. Eso, que tengas buen día. Saluditos desde Valpo.
1: Vamos a tocar a Evie, pero no vamos a tocar esa canción, Matías. Vamos a tocar otra. ¿Ya? Confía. Confía en el proceso. Ya, ¿con qué nos vamos? Damian Marley suena a esta hora de la mañana aquí a la 101.7.
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1: Esto se llama Welcome to Jamrock. 10:25 en el Rayos.

0: 10 de la mañana con 27, Demi Marley sonando acá a la 101.7. ¿Nos vamos a la pausa, amigos?
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0: 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Estoy madurando. ¿Qué? 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Estamos ready, nos vamos a la pausa, te dejamos el WhatsApp.
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0: Ya, pero antes.
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2: Hay novedades para los y las fanáticas de Ariana Grande, porque ya hay fecha de estreno para conocer el primer sencillo de lo que será su próximo álbum Petal. Se trata de Hey That I Made You Love Me, canción que llegará a todas las plataformas musicales el 29 de mayo y que Ariana describió como una de sus favoritas. Según lo adelantado por la cantante, este nuevo disco viene de un lugar al que antes era demasiado tímida o educada para acceder, por lo que promete ser algo completamente diferente a lo que estamos acostumbrados a escuchar por parte del artista. 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

0: 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Es la temperatura. En los 40.
1: Diez grados.
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1: Ya, mi guacho, 10 de la mañana con 39 minutos. Continuamos acá en la 101.7. Nuestro WhatsApp está listo para ti.
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1: Oye, ¿cortaron cabeza en la moneda? ¿Después de cuántos? ¿60 y cuántos días? A ver, presidente, cuente. No esperaba hacer este cambio de gabinete, no era lo que tenía pensado para esta etapa de gobierno, señaló el presidente José Antonio Kast. Ahí estamos. La señora Steiner y la señora Cedini se fueron de PLR, dejan las carteras de seguridad y vocería respectivamente, y bueno, ¿quién asume? Otro bloquito. Ahí está. Oye, poco rato igual, por 69 días. ¿Será el cambio de gabinete más rápido que ha pasado acá en nuestro país? ¿O no? Cambio de gabinete, ahí está. Ya, Claudio Alvarado asume como biministro del Interior y la Secretaría General de Gobierno. Martina Rau asume como ministro de Seguridad Pública. Luis de Grange, como biministro de Transportes, Telecomunicaciones y Obras Públicas. Eso sería. Ya, listo. Vamos al WhatsApp.
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1: Buenos días. ¿Con quién? Aprovechemos el tiempo, muchachos. Buenos días.
2: ¿Qué pasa, compañero Fernando Salinas?
1: ¿Cómo va?
2: Bien, ¿y tú? Voy acá. Valpo, Viña, mucho frío.
1: ¿En serio?
2: Mucho frío, tanto frío, mucho frío. Oye,
1: Oye, ¿no te di la máxima para Valpo?
2: Consulta técnica no.
1: 12, por eso.
2: ¿Por qué hace rato que no suena chorizo en pon? Debería sanar, ¿eh?
1: Pero pídala. Hoy día. No lo que... Pero pídala.
2: Andar aguja, como se viene un fin de semana largo, y andan aguja los lanza. Ya, compadrito.
1: Ya, hermano.
2: Que mañana descanse.
1: Igualmente, pues.
2: Y nos vemos el viernes.
1: Listo. Nos vemos el viernes a las 9. Que tenga buen día feriado, mi guacho. ¡Aló!
3: ¿Cómo estáis, Feñita?
1: Bien,
3: muy buenos días, mi perro. ¿Cómo amaneció?
1: Bien, postru.
3: Bien fría la mañana en la capital del reino, ¿ah?
1: ¿Cierto?
3: Pero aquí estamos haciendo el aguante. Oiga, mi perro, dejamos pendiente ayer el Instagram de Cerveza Pulá, con perrín. ¿Cómo no lo encontró? ¿Ah? ¿Cómo no lo encontró, mi perro?
1: Bueno,
3: yo que usted me trataría, esa dislexia.
1: No me...
3: Oye, no, perrito, ¿cómo no andamos con un tequila sunrise?
1: No te pongas así tampoco.
3: ¿Va a potenciar la mañana? ¿Puede ser o no? Abrazo, mi rey.
1: Ya. Cerveza y tequila, amigo. ¿Qué pasa? DJ True. 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Vamos, ahí está DJ True, pasado el aviso de la cerveza. ¿Ya? Buenos días, ¿con quién hablamos? Bienvenido.
4: Buenas, Toro, buenas, Peña. Oye, Peña, ¿puedes poner más World? Eso, Peñita, saludos aquí de Castro Loco.
1: Chao, amigo, que te vaya bien. ¿Qué pasó? ¿Está resfriado, hijo?
5: Buenas, Peña, ¿cómo estás?
1: Bien, ¿y tú? ¿Todo bien?
5: Por aquí, Luis, desde Arauco.
1: ¿Qué pasa, Luis?
5: Mucho frío.
1: ¿En serio?
5: Quería ver un temita. ¿Cuál? Flashing Lights de Kanye West.
1: El rayado.
5: Para animar la mañana, es oro de él. Un saludo grande.
1: Ya, hermano. Anotadísimo, anotadísimo. ¡Aló! ¡Buenos días!
6: Buena, buena, chulo. Espero que tenga muy buen día, muy buena jornada.
1: Igualmente.
6: Ahora quisiera pedirte un temita de Jordato. Podría ser un Fuck Vieja Zapa, llama al 133. Si me encierro en un dibujo y nos vemos después.
1: Anotadísimo.
6: Fuck Vieja Zapa, llama al 133. Eso, un abrazo.
1: Chao, hermano, que te vaya muy bien. Ya, ¿con qué nos vamos? Vámonos con el... Charango al gato. Aquí está.
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1: Este es el ejemplo donde hay que separar la obra del artista. Esto es Kanye West. Flashing Lights. Suena aquí a la 101.7, 10 de la mañana con 44 minutos. Estás en el rayo, si son de ellas.

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1: Ya los cabros, continuamos 10 de la mañana con 53 aquí en la 101.7 en este Rayos y Centellas. Un abrazo grande para toda la gente que nos sintoniza en Arica 98.5, en Iquique 89.7. Estamos en Rancagua 100.7 también y bueno, Rapa Nui 104.3. Se les quiere los cabros. Bueno, vuelve Cirque du Soleil a nuestro país con alegría. ¿Cuál es la fecha? Bueno, esta está en nuestra página web, los40.cl, así que si es que no engancháis con la info, la puedes ir a buscar después. Bueno, Alegría es una extraordinaria reinterpretación del clásico del mismo nombre, uno de los espectáculos más queridos de la compañía, que ayudó a tener su estilo característico y, bueno, 14 millones de espectadores en 255 ciudades alrededor del mundo entre el año 94 y el 2013. Bueno, la banda sonora recibió nominación al Grammy después del lanzamiento en el año 95 y, bueno, sigue siendo el álbum más producido, más reproducido y más vendido del Cirque du Soleil. ¿Cuándo llegan? Ajá. ¿Qué te digo? Esto va a ser, mira, desde el día 6 de enero del próximo año en Espacio Riesgo. Y estará ahí. ¿Cuánto rato va a estar ahí? No lo sé. Pero parte el día 6 de enero del año 2027. Los detalles que están en nuestra página web, los40.cl. Por ejemplo, dice que tiene mucha combinación de acrobacias, música en vivo impactante, vestuarios exuberantes, escenografías innovadoras. Tiene un elenco de 54 artistas de distintas partes del mundo. Y bueno, tendrán más de 3,5 millones de espectadores durante 7 países durante todo este tiempo. Y desde el año 2019 que están ahí. Bueno, ¿o no? Bacán. Aproveche. Vamos al WhatsApp. Buenos días. ¿Con quién hablamos?
2: Hola, Peñita, ¿cómo estáis?
1: Bien, ¿y
2: por
1: tú?
2: Acá con día de ánimo de día sábado, mañana domingo.
1: Ah.
2: Y pasó mañana el lunes.
1: Ah, bueno.
2: Ah. Oye, ¿puedes tocarte algo de Black Eyed Peas, Butchfish?
1: Listo.
2: O de Fergie, o de Portavoz también, el otro chile. Ah. Ahí no sé. Y por último, My Chemical Romance. Ah.
1: Oye, pero el medio mix que te mandaste. Ya, vamos a tocar. Yo creo que Black Eyed Peas hace rato no tocamos. ¿Aló?
3: Hola, amigos de los 40,
1: hola.
3: Soy Catherine. Estoy hablando desde Concepción y quisiera pedir el tema de David Bisbal, Vivir así es morir de amor. Un abrazo.
1: Oye, Catherine, muchas gracias por tu pedido. Yo creo que la Martina, acá me está diciendo la Martina que no lo toque porque la va a tocar ella. Bueno, Martín, sin problema, te dejo la canción aquí. ¿Aló?
4: Buena, buena, compita. Algo de Tronic.
1: Tronic.
4: Combo final, por
1: favor. Ya, hermano. Vámonos con un poquito de guitarra nacional a esta hora de la mañana.
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1: Los cabros de Tronic suenan a esta hora aquí en la 101.7. 10 de la mañana con 56 minutos. Combo final. Suena aquí en el Rayos y Centellas.

0: 10 de la mañana con 58, Tronic. Combo final, guitarra nacional, aquí en la 101.7. Vamos a estar prendiendo la luz sola acá en el estudio. Hermano.
1: ¡Marco!
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0: Se acaba de prender una luz del estudio sola y se apagó. Marcos, acaba de prender una luz del estudio y se apagó.
3: ¿Sí, po?
0: ¿Cómo sí, po?
3: Pasa todos los días, po.
0: ¿Cómo va a pasar?
3: Todos los días pasa, hombre.
0: ¿Pero cómo? ¿Por qué?
3: Porque acá hay energías.
0: ¿O está malo el interruptor?
3: ¿Cuál es?
0: No, la del techo, la... El LED. No, po. ¡No! ¡Ah! Esa no. Es de las dos que están... Marco, apagaste todo. Nada ya, hombre.
3: ¿Pero para qué me llamáis, po, hombre? Si no sé.
0: No soy
3: iluminador, hombre.
0: Nos vamos a la pausa comercial, amigos. Aquí en la 101. Ah, por favor, apaga ese foco. Tengo fotos.
3: Ese, apágalo.
0: Oh, gracias. Oh, ahora veo puros puntos. Oye, nos vamos a la pausa comercial. La hacemos cortita acá en la 101.7. 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Con nosotros acá en la 101.7. Nos vamos a la pausa comercial, volvemos. Amigos, al WhatsApp, ahí está.
2: 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Es la hora.
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5: Faltan 3 minutos para las 11.
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1: Hoy hace un rato en el WhatsApp nos pidieron algo de Korn, ¿te acordás o no? El Got That Life. ¿Toquémoslo, te parece? Ya es hora, ya yo creo que va su chasconeo, ¿no? Vámonos, mantos.
2: Listo.

0: 11 de la mañana con 13 minutos. Continuamos acá en la 101.7. Estás en el Rayos y Centellas. ¿Te quieres comunicar con nosotros? Bueno, te damos nuestro WhatsApp. Aprovecha a pedir un temita porque mañana es feriado y nos quedan como 45 minutos de programa.
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0: Viene el fenómeno del niño. Pero el niño Godzilla sí. Dijeron que no es para alarmarse, pero hay que prepararse para algo que puede ser intenso. Ya. Bueno, en meteorología están diciendo que se viene la llegada del niño, pero Godzilla. O sea, es un niño con esteroides. Básicamente. Acaba de recordar que el fenómeno del niño corresponde a un evento que se caracteriza por el calentamiento de las aguas superficiales del Pacífico Ecuatorial, lo que ocasiona una serie de alteraciones climáticas. Eso es. Bueno, ¿cómo serían en Chile los efectos? Lluvias intensas en la zona central, lo más probable. Temperaturas más elevadas en la cordillera. En algunos sectores es sinónimo de más lluvia para otros sectores como Brasil o India, sequía extrema. Bueno, se hace un llamado a la preparación de cara a la instalación del fenómeno en nuestro país. Ya, pero ¿cuándo va a ser, oye? Más o menos para cachar. Una fechita, amigo. Tírate una fechita. No sale. A ver. Futuro cercano. Ah, bueno. Ya, vamos al WhatsApp.
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0: Informaciones que no sirven para nada. Peña, vámonos con el WhatsApp. ¡Aló!
2: Buena, buena. Faltaban sus guitarras. Excelente.
0: Sí, pues choro. Ahí estamos. Aló, buenos días.
3: Buena, buena, Peñita. ¿Cómo está? Hoy un tema de Goofy.
0: Pero tocamos Tronic. Recién tocamos Tronic.
2: Hola, chiquillos, un saludo desde
0: Valdivia. ¿Cómo estás? Saludos, Valdivia.
2: Quería pedir algún tema de Paulina Rubio, que está por venir a Chile. Saludos. El 3 de julio en el Movistar Arena, pasando el dato. Un abrazo.
0: Paulina Rubio. Mira, la Martina me está haciendo señas que ella quiere tocar a Paulina Rubio. Así que se lo vamos a dejar de buenos compañeros que somos. ¡Aló!
2: Hola, Peñita, buena mañana. Quiero pedir un temita aquí para los chicos de Car, Drácula, de Buena Mañana.
4: De Tame Impala.
2: De Tame Impala, así se llama la... ¡Excelente! Gracias, chiquillos. Chao, escuchamos Martín. Siempre.
0: Saludos. Un abrazo. ¿Qué dijo? Chao, compadre Martín. Un abrazo para usted. ¡Aló! Buenos días, Pili.
5: Hola, Peñita. Buenos días.
0: ¿Cómo está ahí?
5: ¿Cómo va? Está helado, Peña. ¿Para qué estamos, cierto? Está frío.
0: Tú decís.
5: Oye, Peñita, podría ser Miss You de Oliver Tree, Robin Schulz, por favor. Eso, bonita, bonita jornada. Besitos.
0: Miss You. Ya, Pili. Buena canción te sacaste. Aló, buenos días, muchas gracias, dicen por acá por los Black Eyed Peas. Excelente, amigo que se teje.
6: Buen día, Feña, ¿qué tal un The Cranberries? Salvation podría ser.
0: Igual, nunca tocamos Salvation. Ya, estamos. Nos vamos con Robin Schulz y Oliver Tree. Esto se llama Miss You.
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0: 11 de la mañana con 24 minutos, Snoop Dogg con Be Real, de los Cypress Hill, con Vato, sonando aquí en el Rayos de la 101.7.
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0: Oye, ¿nos vamos a la pausa, amigo? A esta hora, aquí en la 101.7. ¿Te quieres comunicar con este programa? Nos queda la última media hora, así que aprovecha de mandar tu WhatsApp y pídete tu temita.
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0: Ahí está. 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Nos vamos a la pausa, la hacemos corta, volvemos con más. La última media hora del Rayos y Centellas en la 101.7.
1: 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Temperatura. Es la temperatura en los 40.
2: 10 grados.
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0: John Summit con Where You Are. Que no vino porque estaba enfermo, dije que tenía problemas de salud. Mentiroso. Se le quedó el pendrive. Eso.
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0: 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Los vamos al WhatsApp. ¿Te tinca o no, gallo?
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0: Oye, antes de ir a los pedidos de nuestro WhatsApp, te quiero contar que en nuestra página web, los40.cl, te vas a encontrar. ¿Qué dije? Los40.cl. Ahí te vas a encontrar con un montón de cosas. Por ejemplo, Olivia Rodrigo sorprende con el anuncio de un nuevo single. ¿Cuándo se estrena? No te puedo decir, pues, amigo. Anda a la página web. ¿Qué más? ¿Cuál es el artista nacional que será parte del concierto de Milo J en Chile? Ah, tampoco te lo puedo contar, pero sí lo puedes encontrar en nuestra página web. Ahí está. Uno de los éxitos de BTS del momento y Diplo acaba de revelar cómo fue creado. También ahí anda a chequearlo también. ¿Qué más? Otra noticia de BTS. ¿Quién es? Yo te apuesto que la Josa Acuña aquí está administrando esta página. Pero... ya, Lisa, Anita, Rema lanzan la nueva colaboración para el Mundial de la FIFA 2026. ¿Qué más tenemos? Tony Dice confirma nueva edición de icónico Festival de Reggaetón Old School en nuestro país 2026. ¿Cuándo va a ser? También en nuestra página web, los40.cl. Y obviamente todos nuestros podcasts y todos nuestros programas para que los escuches en repetición si es que quieres. ¿Ya? Ok, vamos al WhatsApp entonces.
1: Hola. Más 569-5879-2865.
0: Buenos días, señor.
2: Buenas,
0: Peñita.
2: Oye, Peñita, ¿puedes poner Mad Mad World?
0: Listo.
2: Eso, Peñita, saludos aquí de tanto loco.
0: Un abrazo, amigo, que te vaya
3: buena,
0: bien.
3: Buena, Peñita, buena, buena.
0: ¿Qué pasa?
3: Manito, un tema de Molotov, una guitarrita buena.
0: Ya, pues.
3: Frijolero.
0: Frijolero. Te cambio el frijolero por otro, amigo. Oye, le quiero mandar un saludo a la gente en Valdivia, 99.3, los 40 por allá. Al amigo Jonah Lobos, que está escuchando ahí la radio. Así que un abrazo grande al compadre por allá. Y a toda la gente que nos sintoniza allá en la 99.3. Buenos días.
4: Feña, este tema Ferrari es de Miggy de la Rosa con Jay James, ¿o no?
0: Sí. Es el mismo. ¿Por qué? ¿Quieres ese tema?
4: Buenas, Peña Salina.
0: ¿Cómo estás?
4: Oye,
0: ¿qué pasa?
4: Saludos desde Rancagua.
0: Buenas, Cholú.
4: Voy a colocarte el temita del Tiro de Gracia, porfa. Si pudiera hacer sueños. Y mandarle un saludo a todos los demás vasos aquí de
5: del móvil 96.
4: Del móvil 96, porfa, aquí, la compañía electricidad. Saludos, guacho.
0: Saludos, compadre. Abrazo ahí para toda la gente en Rancagua 100.7. Oye, ya tocamos Tiro de Gracia, guacho. Saca otro papelito. ¡Aló! Buenos días.
6: Buenas, Peñita.
0: ¿Qué?
6: Matías, acá de Valdivia.
0: ¿Cómo estamos?
6: Un temita de Tupac. Por favor,
0: brother. Ya. Oye, Feña, ¿puedes tocarte Shy Away de los Sony One Pilots? También lo tenemos. Listo, Feña, te puedo. Puta jefe del club. Ya, por ahí sí. Sí, pues para que no nos repitamos tanto. Feña, ¿se puede algo de The Strokes, porfa? Listo, anotado. ¿Qué pasa con el Gana? A ver, Cristian.
7: Buena, Peñita. ¿Cómo

0: estáis, Peñita Salinas?
1: Bien, ¿y tú?
0: Acá Cristian de Requima, con un bello día acá.
1: ¿En serio?
0: A ir al desfile de mi hijo, el Cristian, va a desfilar hoy día acá en Requima. Hay desfile del 21 de mayo.
1: Bueno.
0: Así que nada, pues, Peñita.
1: Que le vaya bacán.
0: Ojalá que resulte todo bien, que sea un bonito desfile. Ahí te mandé el temita de Milenco, no Cigar. No sé si estará bien enviado en ese formato, Peñita.
1: No me llegó nada aún.
0: Así que... vamos, Feñita, a ponerle ganas nomás hoy día. Hoy día como,
1: a ponerle
0: como
1: gana,
0: viernes, chico.
1: Con
0: así
1: Cristian
0: que,
1: gana.
0: Vamos, hoy, Feña, buenos humos.
1: Igual,
0: vamos,
1: choro.
0: Feña.
1: Amigo, ya gana, que te vaya bien, oye. Un abrazo. Aló, buenos días.
2: Hola, Feñita, ¿cómo estáis?
1: ¿Cómo
2: buen
1: estás,
2: día. Quiero invitarles buen a día. Seguir a Murga el Rejunte en Instagram, que se vienen sorpresitas. Y quería pedirte una cancioncita de Milo J. ¿Puede ser?
1: Oye,
2: por fin, por fin.
1: Mándamelo por escrito.
2: Sí, puede ser la canción Bajo la piel de Milo J.
1: Ah, ya. Mira, el Bitoco apareció y dijo que él la va a tocar en el programa de la tarde, así que no la tocara yo. Y yo quería tocar Bitoco esa canción. Aló.
3: Sí, podría hacer como para cerrar el programa.
1: ¿Qué?
3: Sí, podría hacer como para cerrar el programa.
1: Ya, me perdí. Ya, pues. Nos vamos con un poquito de guitarra nacional.
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1: Esto viene a cargo de Gloop, se llama Puta Jefe, sonando la 101.7, 11 de la mañana, con 40 minutos. 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
1: Oye, parece que sí, ¿nos vamos? Ya, nos vamos. Pero antes nos despedimos de nuestros auspiciadores. 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Oye, ¿qué más te tengo que contar? Que estamos con... Se me perdió lo que dije, no te puedo creer. A ver. ¿Ya dónde dejé yo? Ah, acá está. 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Se viene Solomon. 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Listo, eso sería. Ahora sí que nos vamos.
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1: Oye, ¿me puedes seguir a través de nuestro...
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2: Faltan 3 minutos para las 12.
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8: Bienvenidas, bienvenidos sean todos a este Página 40 de mitad de semana, podríamos decir, más no porque mañana es feriado. Bueno, no para todo el mundo, la verdad, ¿o no? Bienvenidos a este Página 40 de miércoles, miércoles de chilenos, de chilenas, acá en la 101.7. Y eso quiere decir que tus pedidos musicales tienen que ser canciones de artistas nacionales. De eso se trata el miércoles de chilenos. Oye, nuestro miércoles de chilenos además está muy, muy entretenido porque tenemos hartas cosas. Mira, tenemos hartos invitados. Hoy día vamos a estar conversando en un ratito más con los icónicos, con los máximos Intigimani, que tienen show en el Teatro Caupolicán. Vamos a estar hablando de eso. Tenemos como invitada también a Más Que Música, que está lanzando disco. Y te cuento de inmediato que tenemos concurso ahora ya. Entre las personas que nos manden un audio, obviamente diciéndonos que quieren ganar, van a poder llevarse una invitación. Atención, la gente de Concepción. Debería haber partido por ahí, ¿no? Sí. Gente de Conce, atención, porque este concurso es para ustedes. Porque hoy día Cancamusa se presenta en la sala principal ahí del Teatro Bio Bio. Así que tenemos invitaciones para que puedas irla a ver. Es a las 7:30 de la tarde. Así que la gente de Conce, Talcahuano y alrededores, atención entonces ahí para que puedan participar. Y entre quienes nos mandan audios, así de simple, ustedes van a poder llevarse una invitación doble para ir a ver a Cancamusa. Oye, nos piden una canción también. Pues miércoles de chileno, canciones interpretadas por artistas nacionales.
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8: Y vamos a arrancar entonces con ella y para calentar los motores de su presentación hoy en Concepción. Es Cancamusa junto a Jepe y Dopamina Remix aquí en Página 40.
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1: Recuerda, miércoles de chilenos, acá en la 101.7 para que pidas tus canciones. Hoy día artistas nacionales y además si es que te quieres llevar invitación para ver a Cancamusa en Conce, también os aprovecha de escribir y de pedir su tema. Nos vamos a revisar más 569-5879-2865.
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1: A ver qué es lo que nos llega por acá.
2: Hola Martí, ¿cómo está ahí? Oye, ¿podría ser un día cualquiera de Maquisa?
1: Oh.
2: Old school. Gracias.
1: Me gusta, me gusta. Más 569-5879-2865. Hoy día miércoles de chilenos, de chilenas en la 101.7. Pedidos de canciones de artistas nacionales. Así que sale al aire acá en este Página 40 con su pedido. Aprovecha de mandar saludos también. Nos cuentas cómo se viene este día miércoles, este fin de semana largo para algunos. Todo a nuestro WhatsApp de los 40. Ya sabes cuál es el número, ¿no?
3: Hola Marti, buenas tardes. Mire, hay un temita muy bonito que se llama Caudal, que lo canta Baskur con Chiste MC.
1: Seguimos buscando también sus pedidos musicales. Mándame el tuyo al más 569-5879-2865.
4: A Marti, no sé si te alcance a pedir un temita, si se puede algo de los Pettinelli.
1: Obvio.
4: Porfa, saludos.
1: Pida nomás. Otros de Concepción también. Más 569-5879-2865 es nuestro número de WhatsApp de Página 40.
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1: Tenlo anotado, tenlo listo tu pedido musical para que pueda salir al aire acá en Página 40. Y nos vamos a quedar con los Pettinellis. Esto es Un hombre muerto en el ring. Estás en nuestro miércoles de chilenos de Página 40.
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1: Nos vamos a revisar el WhatsApp de los 40. Harto audio por allá. Recuerda, hoy día miércoles de chilenos de chilenas. Los pedidos musicales tienen que ser canciones de artistas nacionales. Y además, si es que tú quieres ir al show que es hoy en Concepción de Cancamusa, también nos cuentas y vas a estar participando.
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2: Hola Marti, ¿cómo estás? Regálame el color amor del astronautico, porfa. Y que nos vayan a seguir arroba el rejunte murga en Instagram.
1: Eso, ahí pasando el dato, me encanta también.
3: Hola, hola. Combo final de Tronic, porfa.
1: Buena canción del recuerdo.
4: Hola Martí, hola. Buenas tardes, ¿cómo están?
1: Bien, ¿y tú?
4: En este miércoles de chilenos y chilenas, quiero un temita de movimiento, algo más moderno, como Soy. Para hacer feliz a mi mamá, que es su canción favorita, porque su cumpleaños está muy cerca.
1: Me encanta.
5: Hola Martí, ¿cómo estás? Lindo miércoles. Espero que sea un gran día para ti. Buen fin de semana también. Martina, quiero pedirte este miércoles de chilenos. No necesitamos banderas de los prisioneros, por favor. Acá el Cris, saludos.
1: Cris, un saludo gigante para ti. ¿Qué temazo te pediste? Vamos a hacer una cosa, vamos a hacer un 2x1. Vamos a arrancar con los prisioneros y pegadito movimiento original. Hoy día es miércoles de chilenos, de chilenas. Tus pedidos musicales tienen que ser de artistas nacionales en Página 40.
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1: Así es, esto es Página 40, ese miércoles de chilenos. Y recuerda, mándame tu mensaje, tu pedido al más 569-5879-2865.
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1: Pausa en Página 40. A la vuelta vamos a estar conversando con Intigimani, parte de Intigimani, sobre su concierto en el Teatro Caupolicán, sobre lo que se viene de su nuevo disco y más. Así que no te despegues de esta Página 40.
0: 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Temperatura. Es la temperatura en Los 40.
2: 15 grados.
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0: Seguimos revisando tus pedidos al WhatsApp de los 40.
1: Hola Marti, ¿cómo estás? Oye, Maquisa, somos hijos de la Rosa de los Vientos.
0: Un clásico del rap chileno con Maquisa, es la Rosa de los Vientos.

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1: Así es, ya estamos en vivo y en directo. Se los anunciamos al principio del programa que teníamos invitados el día de hoy, porque estamos con Camilo Lema, Efrem Viera también, parte de Inti Illimani, que nos vienen a ver porque tenemos novedades. Tenemos show, estamos en camino a los 60 años, tenemos disco también ahí en proceso. ¿Cómo están, chicos?
2: Bien, la verdad es que con muchas novedades. Algunas que se pueden decir y algunas que no. Pero sí, las que se pueden decir, estamos muy contentos porque estamos ya terminando de grabar un disco. Esperemos que salga ahora en junio, por ahí.
3: Junio, a finales de junio.
1: Ah, ya tenemos fecha. Sí. Yo me acuerdo que hace un tiempo conversamos, Efrén, que justamente viniste a presentarnos sobre tu playa con...
3: Eso que estamos escuchando.
1: Exacto, con Combo Tortuga. Sí. Ahí habíamos conversado de un poco lo que estaban trabajando y ese disco va avanzando.
3: Ya está terminado.
2: Está saliendo.
1: Más de arribita el micrófono, ahí para que no se me corte la voz. ¿En qué porcentaje está el disco?
2: 98%.
3: Sí, 98%.
1: Ah, no, ya está. Ya está.
2: El disco ya está grabado. Está grabado. Ahora está en proceso de mezcla.
1: Perfecto. ¿Saldría el disco entonces en...?
2: Junio.
3: El lanzamiento es en el Caupolicán el 6 de agosto.
1: Ese mismo era el pase que quería darles, porque es tenemos show ya agendado justamente para el Teatro Caupolicán el 6 de agosto. Entradas, me dijeron, este martes.
3: Martes 26 empieza en venta de tickets.
1: Exactamente. Dicen, no sé. Venta de tickets el próximo martes. ¿Y cómo están preparando también este lanzamiento? ¿O es como una previa también, decíamos, de la celebración de los 60 años?
2: Sí, lo estamos preparando. Bueno, recién terminamos de salir del estudio, entonces ahora vamos a empezar a preparar el show en sí. Ya tenemos confirmado a nuestros amigos que están sonando de la Combo Tortuga.
1: Amigos de la casa también,
2: sí,
1: acá.
2: Sí, que nos van a acompañar.
3: Sí, interesante.
2: Sí.
3: Interesante. Y sorpresas que no se pueden decir.
1: Van a haber más invitados, me imagino, ¿no?
3: Sí, ese día va a haber invitado, bueno, es el lanzamiento del disco, entonces gente que colaboraron con nosotros en el disco, que es importante que estén ahí, pero yo creo que es sorpresa, para que la gente vaya con ese ánimo de ver ese día el lanzamiento del disco en
2: Tijuana. Y para que acumular ganas de ir.
1: Sí. Totalmente. Chicos, este disco, Camino, justamente, que siento que el nombre también es bastante simbólico, ¿no? Tiene que ver con la trayectoria, con la historia, justamente con los amigos de todo este camino. ¿Qué significa para la banda en este momento?
3: Ya, en término personal, significa mucho. Empezamos como celebrar hace un año atrás, más o menos, celebrar el camino a los 60 años. Haciendo colaboraciones con gente. Entonces, lo que nosotros queremos en el 2027, esa celebración grande que vamos, que de los 60 años, que nos acompañen amigos que en este camino de Inti Illimani de los 60 años están con nosotros. Entonces, hicimos un tema, Camino, que nos hizo para recorrer todo lo que eran los teatros y todo lo que es Chile, Camino, porque el camino es el futuro. Y ahí llegó esta cosa de hacer el disco, que nos costó poner el nombre, y que, pero ¿qué más que Camino? ¿Qué más que eso? Que va a encerrar muchas cosas de lo que estamos haciendo.
2: Claro, yo creo que siempre para un grupo, crear música es algo que te mantiene vigente y te mantiene vivo. En el fondo, los discos son como los hijos del grupo. Ya 60 años, en el fondo, sí. Yo creo que cuando uno lleva ya mucho tiempo, algo te tiene que hacer sentido. Y la verdad es que el año pasado, claro, nació este tema que se llama Caminos. Y de ahí empezó la cosa a fluir. Empezaron a aparecer más canciones y más canciones. Entonces ya cuando teníamos 5 canciones así como más o menos formadas, dijimos, hay que hacer un disco. Así que estamos ya como en el proceso final de grabación, o sea, de edición y de masterización del disco. Y estamos ansiosos también porque la gente lo escuche, porque
3: no, y lo más anecdótico es que hicimos este disco con 10 canciones y quedaron canciones fuera.
2: Sí.
1: O sea,
3: quedaron canciones fuera, o sea, entonces canciones... la producción fue impresionante, quedaron canciones y ya estamos pensando un poquito más adelante, que no sé si lo podemos decir en este momento, es ya se viene otra cosa,
1: otra patita.
3: Entonces quedaron temas ahí que están ahí y no son pocos. un tema que queda.
1: La banda tiene casi 60 años, pero ustedes tienen menos que 60. ¿En qué momento se suman a la banda?
3: Claro, yo tengo como mis 50. Yo entré en el 92, finales 92, 93. Y ahí llevo ya como 30 y tantos años en el grupo.
1: Más de la mitad.
3: Un poquito más de la mitad, no, 30 y tanto llevo. No llevo los 35 ni 30, pero 31, 32.
1: ¿Y tú, Camilo?
2: Yo llevo 12 años, entre el 2014.
3: Sí. 14.
1: Y en lo personal, ¿qué significa para ustedes ser parte de una agrupación así, tan legendaria, tan importante, tan fundamental también para la música en Chile?
3: Es un peso, es llevar una historia, una historia tanto musical y política que a veces yo no viví, pero cuando entré en el grupo, empecé a conocerla, a vivirla, a disfrutarla, a ver las historias. Los mismos públicos me contaban las historias, todo. Entonces, ahora es llevar esa historia y construir la historia que también yo estoy aportando para la gente menor, la gente más, porque cuando yo entré en el grupo, tocando en el grupo, Camilo no estaba, Camilo era niño. Entonces el otro día Camilo me dijo, yo cuando vi por primera vez el grupo te vi a ti y ahora estoy tocando contigo. Entonces eso yo dije, estoy viejo, pero igual es una historia, que yo llegué a una historia y ahora estoy construyendo una historia sobre una historia muy potente que hay. Entonces no es difícil, es placentero tener este peso de llevar este nombre de este grupo en los hombros, en la espalda, en los dedos, en la música, y disfrutarlo, y la paso bien. Vivimos todo el año juntos. Somos nueve músicos, estamos todos los días juntos. Entonces hay historia, hay vivencias, hay enojos, hay cariño, hay de todo. Entonces
2: sí, es un poco lo que dice Fren. A mí me pasó, por lo menos, de que yo pasé como de fans a miembro. Ahora es un poco difícil porque el Inti es un grupo que para mí es como un tren, así como que va a mucha velocidad. De repente uno se sube y uno no se da cuenta, para mí.
1: ¿Para dónde te lleva?
2: Claro, yo me acuerdo que entré al grupo y al tiro a la semana siguiente nos fuimos a Argentina a ganar encuentro en el estudio, después llegamos a Chile, nos fuimos a Colombia, después a Canadá. Entonces son como muchas cosas que pasan, que uno, como que el vértigo no te hace como dimensionar dónde estás. Yo creo que lo dimensioné
3: después
2: como a los meses después, en mi primera gira a Italia, que estaba tocando, me acuerdo, estábamos en Roma, y de repente levanto la cabeza y veo a Lefren, veo a Jorge, que eran como mis ídolos de adolescencia, bueno, y lo siguen siendo.
1: Ahora son tus colegas.
2: Ahora son mis colegas, y ahí como que caí y dije, uy, estoy acá. Entonces, es una experiencia fuerte, porque el Inti es un grupo que tiene nombre, tiene historia.
3: Y eso fue cuando yo tenía el pelo hasta la cintura. Tenía el pelo largo, parecía un rockero. Entonces, imagínate todo lo que ha pasado, que mira cómo está ahora.
2: Usted me tiene así, ¿no?
1: ¿Cuál es la clave, creen ustedes, para que Inti Illimani esté por cumplir los 60 años? Para que siga viviendo.
2: Uy, no sé.
3: No, es difícil. Yo creo que para mí la clave son ustedes, el público. Yo creo, el público, las ansias de hacer cosas, las ansias de seguir, que el Inti Illimani no es una persona individual, no es un ente individual, es un todo.
1: Es una institución.
3: No es una persona. Inti Illimani es lo que lo compone todo. Todo el grupo, todo el conjunto es Inti Illimani. Y entonces se trabaja para eso. Vamos para eso.
2: Claro, y yo creo que, no sé si es la clave, pero sí hay algo que nutre harto el hecho de que sigamos este camino juntos, es que hay una buena convivencia, nos llevamos bien, como dice
1: siempre,
2: Fren.
3: No es fácil, porque como dice Fren,
2: nosotros, aparte del grupo, tenemos un proyecto educativo, un colegio en la Florida, entonces convivimos mucho juntos, si no estamos ensayando, si no estamos en el escenario, estamos viajando, si no estamos viajando, estamos en el colegio.
1: ¿Toda la banda participa en este colegio?
3: Toda, sí. Bueno, somos cinco.
2: Sí,
3: más cinco, menos que estamos en colegio, siempre. Clase de bajo, clarinete, flauta.
1: ¿Cuál es el colegio? Digámoslo al tiempo.
3: Sol de Illimani. Está en la Florida. Un proyecto que nos tiene vuelto loco, porque es artístico, y ahí salen cabros impresionantes que entran con una visión y salen con otra visión, así impresionante. De hecho, me voy un poquito a pavonear. Dos músicos de este grupo que se llama Candelabro salieron de ahí del...
1: Ah, mira, Candelabro, que estuvieron tocando Lollapalooza, sí, muy sí. renombrados, sobre todo este último tiempo.
3: Ellos salieron de ahí del Colegio Sol de Illimani. Entonces, ver, no solamente, y ver músicos por ahí que andan, no sé, en crucero, y andan tocando, y salieron de ahí. Después, bueno, después continuaron su estudio en otras escuelas de música, pero comenzaron a ver la cosa de la música y tocar en el Colegio Sol de Illimani.
2: Claro, es un colegio que está en medio de la Villa O'Higgins, un colegio que tiene muchas necesidades, y lógicamente no todos salen músicos, pero sí hay un porcentaje que se quieren dedicar a esto, un poco contagiados por los profesores, por nosotros mismos, y claro, para nosotros es un orgullo hablar de ello.
3: Claro, y nos pasa que a veces estamos en el patio desayunando, comiendo algo, y un chiquitito dice: profesor, usted es de Inti Illimani. Sí, yo lo vi en YouTube, lo vi, y qué rico, mira. Y después nos ven tocando en el escenario y nos ven después ahí, y entonces ellos no lo creen, de vernos en la tele, de vernos todos los días y después vernos tocando. Entonces tienen una reacción y eso es impagable. Y, no, y aunque yo te lo cuento ahora, tú no puedes dimensionar lo que es eso de estar ahí hablando o conversando, tomándote un café o un algo, y unos niños chiquititos te vean y te pregunten, y después le dicen a la mamá, y la mamá llega el apoderado. Es una cosa impresionante.
2: Yo creo que ni ellos tampoco lo logran dimensionar como en esta etapa, porque en el colegio pasan cosas que son realmente excepcionales. Por ejemplo, en los aniversarios del colegio, hay a tocar Villapu, Nanoster, Juan Concelo.
1: Nadie puede decir que no.
3: ¿Ah? Claro, ese
2: Serrat,
3: ese,
2: por ejemplo, claro. Piero.
3: Serrat, Piero, algunos músicos de Sting.
2: Fue también la...
3: Fue Ozuna.
2: Joan Baez,
3: Ozuna.
2: Y más hace poco.
1: Oye, sí. ¿Por qué no estuvimos en ese colegio nosotros?
2: Claro, entonces de repente los niños salen a recreo y se toman que está Polima ahí cantando.
3: Polima cantando, imagínate. Y eso fue una cosa impresionante. Los niños, bueno, es una música urbana que todo el mundo conoce, pero uno pensaba que iba a cantar letras que no podrían ser escuchadas en un colegio, pero fue todo lo contrario.
2: Claro. Efren dice que los niños, claro, dicen, usted es del Inti Illimani. De repente también pasa que dicen, usted es del Inti Illimani, mi abuelita es muy fanática de usted.
3: Sí. Y ahí deja ser un niño querido.
1: Ahí, anotado.
3: Por favor, impostería.
1: Oye, Inti Illimani, me imagino que todo el colegio ahí invitadísimo para el próximo 6 de agosto, ahí en el Teatro Caupolicán, lanzamiento de disco. También seguimos, me encanta además que haya esta ruta de celebración, porque es solo una fecha, ¿por qué no marcar el camino completo, no?
3: Sí, y bueno, eso está también, que ahora estamos haciendo un concierto que se llama Inti en tu barrio.
1: ¡Ah, verdad!
3: Inti en tu barrio, que eso es una cosa bonita. Bueno, estuvimos hace poco en La Cisterna, y fue un concierto maravilloso, por lo menos de mi punto de vista fue un concierto maravilloso. Claro, el último que hicimos.
2: Igual es una gira que ya está casi terminando, ya está.
1: ¿Qué nos queda?
3: Mire, ahora tenemos el 23, estamos en...
1: El sábado.
3: Estamos en Quilpué, después el 30 vamos a estar en Curicó, el 30...
1: El otro sábado
3: en Curicó, después el 6 vamos a estar en Valparaíso, en Trotamundo, el 11 vamos a estar en Linares, en el Teatro de Linares, el 13 de junio vamos a estar en Ruta 78, en Puente Alto.
1: ¡Eso!
3: Y el 19 vamos a estar en el Teatro de Municipalidad de San Joaquín.
1: Oye, está terminando, pero le queda un montón de fechas.
2: Es que luego, después de eso, parte la gira del disco.
3: La gira del disco, que después se viene también con muchas cosas. Vamos a estar en, lo voy a decir aquí, principalmente vamos a estar en Coquimbo, Calama, Iquique, Arica, Festival Muda, bueno, eso, Rencagua, Osorno, Puerto Vara, Temuco, Los Ángeles, Valdivia, Punta Arena, Viña, Chillán, Concepción, y vamos a terminar en Santiago, en el teatro que siempre, como un gran teatro, Nescafé, con los conciertos que sean necesarios.
2: Aparte de fecha internacional.
1: Eso te iba a decir, las fechas internacionales ustedes no se las pueden perder.
3: No.
1: Italia no puede no estar, ¿no?
3: No. Bueno, este año no sé si vayamos a Italia, por eso estaba en veremos, pero hay una fecha en Colombia,
2: Brasil,
3: Argentina, Brasil, eso. Así que.
2: Pero Italia va un próximo año.
3: Perfecto. Próximo año vamos a estar ahí.
2: Para los 60 años.
1: Ahí está. Ahí, entonces, ¿algún teatro ya listo para esos 60 años?
2: Sí. No lo sé.
3: Sorpresa.
1: Inti Illimani conversando acá en Página 40. Bueno, una partecita de Inti Illimani. Otro día tienen que venir todos.
2: Sí, pero.
3: No, pero siguiendo.
1: Mira.
3: Ah, sí, pero podemos venir entonces y podemos tocar en vivo.
1: Sí, pues aquí apretadito, sí, pero cabe.
3: No, sí, se puede. Este mismo tema lo vamos a tocar en vivo con un bajo ukelele.
1: Ya está, próxima vez todos. Ahí nos caben los 9 medios apretaditos, pero caben no, igual.
3: Yo creo que sí. Mira, va a estar mucho más ahogado que cuando vamos en la camioneta. Ahí. Así que no te preocupes.
1: Oye, ya lo saben. Entonces, próximo martes 26 salen a la venta las entradas para el show del Teatro Caupolicán. Y ya sabemos también, próxima, ahí atención a la fecha exacta,
2: sí, atención,
1: del lanzamiento del disco.
2: Atención a nuestras redes sociales también, porque se van a ir sumando más fechas probablemente. Eso. Entonces ahí lo vamos a ir anunciando todo por redes sociales.
1: Ahí está. Entonces nos vamos a quedar con Sobre tu Playa, ¿les parece?
3: Sí, y sorpresa el 6 de agosto, va a haber sorpresa, no se la pierdan. O sea, va a estar muy bueno.
1: Las voy a estar esperando.
3: Sí, yo
2: creo. Se vienen cositas.
3: Se vienen cositas, claro.
1: Despedimos entonces a Camilo Lema, Efren Viera, parte de Inti Illimani. Chicos, muchas gracias por venir.
3: Gracias. Gracias a ustedes por la invitación.
1: Esto es Sobre tu Playa, junto a la Combo Tortuga, acá en Página 40. 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
1: Apareció.
2: Ahí escuchábamos a Inti Illimani con Sobre tu playa. 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
2: Hacemos pausa cortísima en Página 40. A la vuelta seguimos revisando pedidos musicales en nuestro WhatsApp 40. Y recuerda, si es que quieres ir al show de Gancamusa, que es hoy día en Concepción, también escríbenos y coméntanos al WhatsApp de los 40.
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0: Hora 40. Es la hora.
4: Es la hora.
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5: Una, un minuto.
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1: Y en Página 40, recuerda que es miércoles de chilenos de chilenas. Vamos a revisar lo que nos llega al WhatsApp de los 40.
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2: Hola Marti, aquí la Cami de Conce. ¿Podrías poner Huella Letal de Brett Kill en este miércoles de chileno, porfa? Saludos.
1: Oye, podría ser.
3: Hola, hola, quería pedir la canción El Necio en la versión de Los Bunkers. Eso, gracias.
1: Excelente versión. Sigue mandándome tus pedidos al más 569-5879-2865.
4: Hola, ¿cómo están la gente de los 40? Algo de Denise Rosenthal, porfa. Chao, chao.
1: Chao. Vamos a hacer una cosa, nos vamos a quedar con dos. Brett Kill con Huella Letal y pegadito, algo de Denise Rosenthal. Estás en Página 40 en la 101.7.
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1: Miércoles de chilenos, de chilenas, así que nos vamos a revisar el WhatsApp. Sigue pidiendo tus canciones al más 569-5879-2865.
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2: Hola Martín, en este miércoles de chileno me gustaría pedir el tema Ahora te mueres por volver de Salón. Gracias, mira, saludos.
1: Hace rato que no lo escuchábamos también a De Salón.
3: Hola Martín.
1: Hola.
3: Feliz miércoles. Igual. Oye, para este miércoles de chileno me gustaría escuchar la canción de La Caravana Mágica. Too Much Baby, por favor, si se puede, gracias.
1: Anotado.
4: Hola Martí, la Vale por acá. Oye, no sé si lo tendrán, pero a mí me encanta Tommy Boyce. ¿Lo tendrán? ¿Alguna cancioncilla de él?
1: Algo tenemos de Tommy Boyce, por supuesto. Sigue mandándome tus pedidos al más 569-5879-2865.
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1: Nos vamos a ir con dos. Vamos a irnos con De Salón y Te Mueres y Pegadito, Tommy Boyce con Hook and Cherry Dance. Hoy día es miércoles de chilenos en Página 40.

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1: Hacemos pausa en Página 40. A la vuelta vamos a estar conversando con Más que Música acá en nuestro Banco de Chile States. Vamos a revisar pedidos musicales y más. No te despegues de Página 40.

0: 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Temperatura. Es la temperatura. En Los 40.
1: 16 grados.
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1: Así es, y como cada día miércoles nos juntamos nuevamente con mi querida Renata Ruiz, porque siempre tenemos algo que contarte y nunca estamos solas, o casi nunca estamos solas.
2: ¿Cómo estás, Marti?
1: Bien, aquí en este otoño 2026.
2: Hoy día estamos con una amiga de la casa que ya estuvimos con ella contándonos un poquito de cómo había llegado a la música, pero hoy día nos trae grandes noticias. Su segundo trabajo en extenso, y vaya qué trabajo, está súper interesante, lo acabo de escuchar. Tengo muchas preguntas, pero antes la presentamos. Estamos hablando de Más Que Música, que hoy día nos trae...
3: Hola, hola, hola.
1: Un aplauso para la Maca.
2: De Lo Roto, un aplauso para la Maca.
3: Sí, la belleza de Lo Roto.
2: La belleza de Lo Roto,
3: mira, viviéndola, encanta. Pero con todo.
1: Primero con que todo, o sea, el nombre del disco, yo creo, siento que ya es muy evocado.

0: provocativo sí. en sí mismo.
1: Lo que pasa es que, bueno, la vez anterior que habíamos conversado, que le había contado, había pasado por procesos importantes, pérdidas de amigos, problemas de salud, problemas amorosos, y como que esas heridas en algún momento, claro, te van marcando, y yo dije como que... Qué lindo sería como después ir viendo estas como heridas, no sé, cicatrices y decir, mira, me pasó esto, pero ahora mira todo lo que logré, ¿cachai?
2: Convertido en una canción.
1: Claro, como esas rayitas para la cebra que quizás en ese momento te hacen mal, pero después tú veis desde que todo lo que avanzaste y decís, qué bueno que salí de ahí o qué bueno que me pasó esto.
2: Pero el dolor importante, un motor.
1: Totalmente,
2: en tu vida, ¿no?
1: Y un dolor que no tiene por qué ser negativo. Creo yo, que eso también es súper importante. Hay que atravesar cosas y de repente, no sé, alguien nos está escuchando en la casa y dice, bueno, pero ¿cómo si me duele? Amiga, I feel you, a mí también me duele. pero a veces necesitamos ese dolor para poner límites, para ser quien necesitamos ser.
2: Para madurar muchas veces.
1: Totalmente.
2: También, ¿no? Madurar, sí, que cuesta tanto por lo...
0: Oye, Maca, este disco además trae colaboraciones, te hemos visto también que ha tenido una recepción súper grande de parte del público, de la prensa también. Sí. ¿Pero qué significa para ti, en tu carrera, este disco?
1: Para mí significa como un nuevo paso, como que siento que el tarde o temprano fue un momento de decir, hola, estoy aquí, esto es lo que me gusta, y con este disco nunca busqué hacer una segunda parte. Sino que esto es una nueva etapa, hay nuevos sonidos, hay nuevas mezclas, y lo que busco es como que la gente me siga conociendo y que ojalá también con este disco pasen cosas lindas, como no sé, volver a Lola o ir a otros festivales, abrir shows importantes, como que marquen una nueva era. Yo creo que quiero que este disco marque una nueva era, aunque sea rota, pero que sea buena.
2: ¿Cachai? Oye, de todas maneras, y el disco es bien interesante porque tiene, supuestamente, por así decirlo, 11 canciones que en realidad son 22.
1: Claro.
2: Me encantó esta ola de los interludios porque hace como que te den ganas de escuchar la siguiente canción.
0: Hay que escucharlo
2: pausa.
0: Completo. Si alguien no lo ha escuchado, es
2: como a la antigua, ¿no?
0: Siéntese.
2: Es como a la antigua, sí. Que uno ponía el disco y lo escuchaba hasta el final, que eso hace sí. mucho tiempo que no pasa.
1: Es una propuesta. O sea, yo también creo que hacer hoy en esta época, ¿no? Del single, del viral, del TikTok, del Instagram, hacer un disco completo, un trabajo, es toda una resistencia. Y creo que con los chiquillos, con la banda, yo hice esta canción, la escribí todo. Ahí tuve algunas colegas que también escribieron conmigo, que me ayudaron en algunas cosas. Pero también cuando los días de grabación, de 7 a 7 y cuarto, nos metíamos a improvisar.
2: Salían estas cosas.
1: Y todos los interludios son improvisaciones. Y lo más heavy es que nunca van a volver a salir igual.
0: Claro.
1: Porque ya están ahí, están plasmadas. Fueron un momento, un día ahí, entre el 10 y el 13 de junio. Entonces también, claro, queríamos buscar una canción instrumental, porque en el tarde o temprano hay una. Y de repente, claro, no se logró una canción, pero se lograron estas mini canciones que son, creo que, el engranaje perfecto para seguir.
2: Es como una pausa necesaria, sí, para poderte concentrar en lo que
1: te invita, como decía, y claro, tú te invita, y te hace un relato también. A mí hay una parte, un interludio que me gusta mucho, que no recuerdo el número, pero que termina una canción, creo que es El placer de ser tú, y de repente yo digo, hola, hola, hola, hola, y se escucha como con reverb, y me encanta porque es como que voy a estar haciendo cualquier cosa y como que te llamo, ¿no? Entonces te volví a conectar con el disco, ¿cachai?
2: Como para estar el aquí y el ahora.
1: Sí, a mí me gusta pensar eso también. Quizás la gente dice, oye, qué loca, ¿por qué no lo puso al principio?
0: Maca, ¿cuál fue la primera canción que escribiste del disco y la última?
1: La primera canción que escribí fue Game Over. La primera canción.
2: O sea, al revés.
1: Que es el focus track del disco. Esa fue la primera ahí en la casa de los dos. La hicimos en octubre del 2024. Y claro, y después yo invité a la Rusica, que hizo la segunda parte. Y la última que hicimos es que en realidad, o sea, como que yo grabé casi, o sea, hice todas las letras entre el 2024, como la mitad del 2024 y el 2025. Yo ya tenía todas las letras listas porque había que, nos juntamos a ensayar el disco, después lo grabamos. Pero así como la última que se grabó, que ya se vio todo, fue El placer de ser tú con Javier Electra.
2: Bonito.
1: Sí.
2: Oye, tienes colaboraciones muy interesantes, pero lo que más me llamó la atención es que el formato banda ya está muy estructurado, sí, está como muy presente en este.
1: Aparte
2: disco.
1: Grabamos en vivo, ¿cachai? Todos juntos, todos ahí.
0: A la antigua.
1: Y eso también se nota en el disco, como que está ahí en un concierto no concierto, o sea, todo está sonando, todo está pasando ahí de verdad.
2: Esa experiencia tiene que haber sido muy rica, muy entretenida, o sea, como de volver a conectarte con los amigos.
1: Totalmente, o sea, poder estar con los chiquillos en la banda es como en el estudio, es como lo mismo que pasa con los ensayos, o sea, tiramos la talla, y de repente es como ya, concentrémonos, ya, sí. O de repente, no sé, un tecito, o no sé, los días que grabamos el disco, piensa que fue entre el 10 y el 14 ahí de junio, y un frío, esos días que llovió todos los días. Entonces estábamos en el estudio, después yo para salir así me envolvía, y de repente la tardecita salía unos whiskycitos, como para el frío, y tuvimos harta comidita, harta cosita, y en todas las marcas amigas que siempre me apañan, acompañándonos también en este proceso para que estuviera el ánimo, guatita llena, corazón contento, digo.
2: ¿Y cuánto tiempo más o menos duró este proceso de grabación?
1: Nosotros ensayamos 2 semanas el disco, y no, la grabación duró, claro, estos 3 días en vinilo, y después estuve como, no sé, pues, grabando con el Pablo y la Vaca aparte, grabando los coros ahí con el Odo en otro lado, ¿cachai? Como que igual fue un proceso que en estudio fue de 3 días, pero de procesos de coro y revisión de cosas, claro, fueron como 5 o 6 meses más. Se piensa que
2: un bebé
1: se demora en estos nacimientos. Y el Charlie ya cuando me entregó la mezcla final, fue este año. Y ahí fue como, wow. Ya teníamos, claro, las canciones que había lanzado. Y con lo de Equal, y ahí fue como, ya, toma, ahí está el disco.
0: Y ahí fue como, oh. Maca, nombrabas a, bueno, Pablo y la Vaca, Javier Electra, Rusica. Las colaboraciones que hay en el disco, hacemos la lista, y por qué son esas personas también.
1: Bueno, el Pablo y la Vaca, cuando yo hice Digo Adiós, que fue la segunda canción que escribí, siempre pensé que tenía que ser con alguien, y cuando ya tenía la letra más clara y todo, después de grabar en el estudio, fue como, el Pablo, es la voz del Pablo, es la guitarra también, él también tiene un recorrido, y por lo que hemos conversado, a él le gustó mucho la canción por lo mismo, porque él también está en esa parada de haber seguido una vida, ¿no? Como claro, él fue músico desde muy chico, a los 18 años ya, o sea, imagínate, los chanchos en piedra, rompiéndola en todos lados. Pero también él se dio cuenta al crecer que habían cosas que no tenía por qué llevar, porque no tenía por qué tener en su mochila. Entonces decir adiós para él también, con su sabiduría, con todo lo que ha vivido, también a él le cayó la teja, ¿cachai? Y eso fue muy bonito. Y bueno, y él está ahí porque cuando yo lo invité, le encantó el tema, y trabajó la canción conmigo, así como a la antigua, ¿cachai? El mismo día al estudio, grabamos con el Chalo. A mí me gusta mucho esa canción. Siento que él también le dio un color importante. La Rusica, porque Game Over es una canción de poner límites, de decir también, ¿sabéis qué? Esta amistad fue muy mala, se acabó, chao. No sé si olvídate de mí para siempre, pero las cosas no van a volver a ser como fueron. Yo tampoco voy a ser esta persona, y espero que tú tampoco sigas siendo esa persona. Y alguien que tenía esa garra, que tenía ese ímpetu, era la Rusica. Matías Chinaski, gran rapero nacional, importante también en la música. Nada, pues invitarlo a Imperceptible fue bacán. O sea, poder compartir, que él se metiera en esta historia, ¿no? Como de una aventura donde el amor no penetra, no es parte de la, solamente la fantasía de vivir algo que sea por una noche, y encontré que él se la jugó, y fue muy divertida también su forma de contar la parte de la historia. Y la Javiera Electra, el placer de ser tú. ¿Quién puede decir que sentirse más orgullosa de ser quien es que Javiera Electra? Y cuando yo le mandé la canción, a ella le encantó, y además al medio, ahí para los que todavía no la escuchan, ella la unió con una canción de ella que habla de lo mismo, que se llama Hija del Sol, y puso esta frase que es muy importante para mí, y a mí me encantó, porque la idea era escribir algo, y ella me dijo, no, mira, yo creo que esta frase, y así estas canciones van a estar juntas, conectadas para siempre. Oh, y fue yeah. ¡Wow! Entonces muy lindo, como que tenemos el disco conectado, y eso también, no nos conocíamos, estamos recién ahí partiendo una amistad musical, y creo que también, o sea, cuando te llaman por teléfono y te dicen, oye, te atreví a este desafío, y aceptó el tiro, después nos quedamos comiendo un completito, tomando tecito, ¿cachai?
2: Y haciéndose nuevas amigas.
1: Muy amigas, sí, obvio. Muy bacán, y estoy muy también orgullosa de todo lo que le está pasando a ella, bueno, y a todos los chicos que, o sea, imagínate, el Pablo rompiendo en el Zócalo, el Matías gira llena todo, ahora se va a vivir a Francia, la Rusica también está con música nueva, y la Javiera ya está armando un disco nuevo, ¿cachai? Como que pura gente talentosa. Y la banda, ¿para qué decir?
2: No, y todo se conjugó. Una mezcla de estilos, de colaboraciones.
1: Sí, totalmente.
2: En realidad fue como un buen armado, ¿no?
1: Sí, totalmente. Yo estoy muy orgullosa de lo que hicimos, y no solo con la música, con los invitados, sino también en el arte. El Juan Maturana ahí, que estuvimos meses viendo cómo íbamos a hacer la foto.
2: Eso
1: se logró.
2: Eso quería preguntar, que más allá de la música, ¿qué involucró este proyecto?
1: Involucró dirección creativa, involucró sentimientos. O sea, cuando yo no tenía nada del disco hecho, y me encontré con el Juan en el lanzamiento del disco de la Javiera Mena, y le empiezo a rayar la papa con esto, como, oye, mira, las heridas, romperse, pero no necesariamente algo malo. Entonces me saco un libro del Kintsugi, y sí, la verdad, lo tapan con oro, ¿cachai? Y nos fuimos a esta ola, y cuando empezamos a hablar la foto era eso, pues como cuando uno se ve en el espejo, se ve realmente como es.
2: ¿Tú encontrás?
1: O sea,
2: ese es que me veo, pero hoy, Dios mío.
1: No, pero digo, cuando te miras.
2: Con fe.
1: No estoy hablando incluso del espejo literal, es como uno sabe.
2: Ah, ya, como
1: cada uno sabe cuántas heridas, cuántas sacos, cuántas cosas lleva. Y por qué todo lo que tú eres hoy día, porque actúas de cierta manera, porque tú ya sabes. Sabes que te pasó esto, sabes que eso te rompió y tú pudiste curarte tu herida, como, no sé, los gatitos cuando se lamen, ¿cachai? Digo, como. Uno ha podido crecer y madurar frente a distintos episodios que cada uno de nosotros que está aquí, de los que nos están escuchando, ha vivido. Y hay cosas que siempre van a estar contigo y que nadie más las va a saber que tú. Y otras que sí las puedes contar. Y yo decidí sacarlas todas nomás. Por eso también fue lo del espejo, como lo más obvio habría sido poner la parte como bonita, limpia, arriba, y el espejo abajo. Y yo dije, no, pues, porque yo estoy aquí con la belleza de lo roto. O sea, esto también es lindo. Claro,
2: te cacho.
1: ¿Cachai? Y eso.
2: Y quedó un trabajo muy bonito.
1: Sí, quedó lindo.
2: Muy bonito.
1: Muy lindo.
0: Tenemos fecha de lanzamiento, de presentación en sociedad.
1: Yes, podríamos decir. Hoy tienen que estar ahí.
0: Acá en Santiago.
1: Tienen que estar ahí 18 de junio.
2: Lo tenemos
1: en el GAM. En el GAM. Espero ahí que toda la gente se motive, que vaya, va a ser el lanzamiento. Aparte, mi primera vez en el GAM también, que creo que uno con.
0: Muy linda.
2: Muy rica, sí. ¿Y cómo se pueden comprar las entradas?
1: Las entradas se pueden comprar en GAM.cl o también directamente en la boletería.
2: Ya.
1: Y quiero decir algo, no fue mi primera vez en el GAM, porque la primera fue con Mujeres que Suenan.
0: Bien. Es verdad.
1: Pero
0: sí,
1: sola. Pero ahí fui sola, ¿hace cuántos años fue?
0: Como 3 años.
1: Sí, como 3, 4 años. Y ahora voy con banda, con todo, po. Así que espero que la gente también. Si no me conocen, este es un buen momento.
0: Es un rico lugar. Nuevo.
1: Exacto. Un jueves.
2: Una propuesta visual súper linda.
1: Claro, vaya un jueves, 8 de la noche, veí un concierto exquisito, después puedo ir al bajo a tomarte algo, o no sé, si ya eres más alternativo, te vaya a comer un completito ahí al frente.
2: No, y con música rica, y ya sí. Yacito, más moderno.
1: Totalmente.
2: A mí me encantó en realidad. ¿Qué otros shows tenemos preparados? Porque la gira va a ir por 8 ciudades.
1: Sí, pues yo ya hice 3, ya pasé por Temuco, por Osorno y por Pucón, y ahora me queda Valdivia, Concepción, Chillán, Puerto Montt, Santiago, y terminamos el 19 en Valparaíso.
2: Bien.
0: Buenísimo. Sí.
2: Buen cierre también en Valpo.
0: Buen invierno te está.
1: Sí,
0: pegando.
1: Buen invierno, así que la gente se abrigue y que vaya, nos abrigamos por dentro todos juntos, nos abrazamos. Estoy contenta porque también es bonito cuando uno hace un trabajo y lo pudiera mostrar. No solamente como estar todo el rato, escúchenlo, sino también vengan, claro. Vamos a hacer esta tocata. Acérquense a la música también y como les dije antes, el disco es totalmente una propuesta y espero que les guste.
2: Nos gustó, por lo menos a mí me encantó.
1: Qué bacán.
2: Súper bueno, sí, me encantó la propuesta de que estuviera como armado como un disco, que fuera un relato completo, ¿me entendís? Que no fueran canciones como disociadas, sino que estuvieran todas conectadas de alguna manera, me encantó eso.
0: Mi querida Maca, más que música, muchas gracias por venir a ver, por contarnos la edad. Nos vamos a quedar con Game Over, ¿te parece?
1: Me encanta.
2: Obvio,
0: pero ya, preséntala tú misma acá en Página 40 del Banco de Chile Stage.
1: Aquí, para todos los amigos y amigas de Página 40, esto es Game Over, más que música y Rusica Flores.

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1: Y en Página 40 comenzamos a cerrar este programita de hoy, programita de día miércoles que parece viernes, igual no tanto. 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
1: Y comenzamos a cerrar nuestro Página 40 de hoy, programita de miércoles. Muchas gracias a todas y todos por conectarse, por mandar sus saludos, por pedir sus canciones también. 17, casi 18 grados tenemos en la ciudad de Santiago, una tardecita de otoño bastante agradable y rica también para seguir escuchando Los 40. Quédate en la 101.7, ya llega Vito Velázquez con el ¿Dónde está mi gente? Y nosotros junto a mi querido DJ Marco Hinojosa en los controles de Página 40 volvemos el viernes al mediodía. No, acá no hay sándwich. Ya lo sabes, nos quedamos entonces en los 40. Soy Martina Orrego y nos escuchamos nuevamente el viernes a las 12. Que tengas bonita tarde de miércoles, bonito feriado. Chao.
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3: Falta un minuto para las 2.
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1: Soy Víctor Vito Velázquez, te acompaño por dos horitas hasta las 4 de la tarde. Hacemos el chao, hacemos el ¿dónde está mi gente?
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1: Oye, desde ya te puedes sumar ahí en nuestras redes sociales, arroba los40chi, no, los40cl. Uy, vamos tan bien. Partamos de nuevo. Desde ya te puedes sumar ahí a través de nuestro Instagram, arroba los40cl. Ese es nuestro Instagram, los40cl. También a través de nuestro chat, más 569-58-792865. Allá estamos.

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1: Anotadísimo ahí, DJ Wheeler.
2: Hola, hola, mi toco, feliz lunes.
1: No es lunes hoy día, po. Oh, estoy en vivo, no es lunes, hoy día es miércoles.
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1: ¿Ves que después van a pensar que estamos grabados y no estamos grabados? Acá cero sándwich. Acá estamos en vivo.
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2: Buenas tardes, Vitoco.
1: Buenas tardes. ¿Qué tal? Bienvenido, hermano.
3: Buena, Rey, ¿cómo estás? Oye, cuento un temita de bien old school de Sir Speedy, Rosa.

0: A poner pues los perreos criminales.
1: Arranquemos entonces, arranquemos con los perreos criminales. Es Arcángel, es mi fanática. 2:06 PM. Bienvenidos, bienvenidas al show de las tardes.

0: De la Gueto, la maravilla, junto a Arcángel ahí, mi fanática. 2:09 p.m. Sean bienvenidos, bienvenidas. Es día miércoles, mitad de semana. Mañana feriado, día jueves libre, jueves feriado, 21 de mayo. Nosotros descansamos y regresamos el día viernes. Tanto les costaba un día sándwich.
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0: Un sanguchito, un día viernes ahí. Ya. Avancemos. 2:09 p.m. Seguimos avanzando, lo pides a través del chat, ahí te comunicas.
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0: Llega Trueno, lo más nuevo es Turrazo, pertenece ahí a su último álbum, su último proyecto. Suena acá en la 101.7.

0: Era Jay Weller quien pasaba ahí, 2:15 PM, lo pedían a través del chat del Gerald. Nosotros lo escuchábamos acá en la 101.7.
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0: Ya, pum, avanzamos nomás. Es día miércoles, estamos activos, te sumas al chat.
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0: Ya, vamos al chat de inmediato. Cuéntame cómo va tu día miércoles. ¿Ya tenéis planes para el fin de semana? ¿Te tomáis fin de semana guatón o no te tomáis fin de semana grande? ¿Tenéis libre el viernes o no tenéis libre el viernes?
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0: Hoy aquí tenemos que trabajar el viernes. ¿Qué costaba? Está bien, sí, hay que lograr.
2: Vito, ponte un temita. Sigue bailando, mi amor. Tú sabes cómo me gusta tu danza y tu cuerpo. Saludos, Rey.
0: Lo tengo, hermano.
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0: Bulería. Me costó, sí. Hola.
3: Buena, Vitoquín, otra vez, un saludito, te estamos hablando aquí de la isla de Pascua.
0: ¿Qué pasa, Albert?
3: La panadería Jito, otra vez.
0: Aguanta ahí, mis cabros, en Rapa Nui.
3: Quiero que se le podía mandar un saludo a Alberto Emerson, el Mati de la empanada.
0: Alberto Emerson, el Mati.
3: Y las cajeras, un saludo a todos.
0: Las chiquillas, ahí las cabras.
3: Todos por allá, y quería pedirte un temita.
0: ¿Cómo va la cosa por Rapa Nui, hermano? ¿Cómo va todo por Rapa Nui? ¿Se toma libre el viernes o abre o no abre la panadería el viernes?
3: Se llama Como Si Nada de Axo, por favor. Un saludo a todos por allá desde el ombligo de los mundos. Maururu Llorana.
0: Excelente, Maururu Llorana.
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4: ¡Ven a mi toquito! Con este día miércoles que parece viernes.
0: Día miércoles.
4: Mi toquito. Aquí estamos, estoy en calado, ya, pero ya voy a bajar, ya me quedan poquitos días.
0: Eso.
4: Oye, mi toquito.
0: Dímelo.
4: ¿Qué pasa con un tenita?
0: ¿Cuál?
4: Un Yadiel. Un ¿para qué volver? Si ya tengo que me ama. Cero color, mi toquito, ¿hay o no?
0: Podemos tirar su Yadiel, el incomparable. Si ya tengo que me ama, ¿para qué volver? Ya, pues, me gustaste. Podemos, claro que sí. Claro que sí, ¿lo tenemos? Sí, yo creo que sí lo tenemos, hermano. Yo creo que lo tenemos. ¿Cómo no lo vamos a tener? ¿Cómo no lo vamos a tener? Lo tenemos, claro que sí. Me costó. Ando lento hoy día. Te aviso desde ya. Ando lento, pero se logra. Se logra, sí, se logra.
5: Con Yadiel poniendo nuevas reglas.
0: Lo pedían atrás.

0: era la maravilla. Junto a Yadier, el incomparable. 2:21 p.m, día miércoles. Así arrancamos. Está sacan el imbatible de la 101.7. Escuchas el Dónde Está Mi Gente.
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0: Esto es Nacional, a cargo de Benja Valencia, sinacawan.com. Sentimiento mágico, suena en los 40.

0: 2 de la tarde, 24 minutos.
1: Buenas, buenas, Vitito. Oiga, Michan.
0: Dímelo.
1: Se puede de Ñejo Automóvil, cero color. Un abrazo, mi rey.
0: Lo buscamos, sí o sí, hermano.
2: Buena, buena, compadre Vito, compita, un temita ahí, mañana sentido de pirrante gringo, porfa, compadre.
0: Epa.
2: Que tenga buen día.
0: Excelente.
3: Buena, buena, Vitito, ¿cómo está mi rey? Oiga, pasa? Ahora que estamos con Yadiel,
0: dígalo, a ver.
3: ¿Por qué no se pone, se despide por ella, de Yadiel con la cinta, mi rey?
0: Mira, mira.
4: Vito, ¿cómo estamos, hermano? Tanto tiempo.
0: ¿Qué pasa?
4: Aquí, escuchándote, como siempre.
0: ¿Qué pasa, Valentín?
4: Siempre. Oye, hay un tema que no ha sonado, parece.
0: A ver.
4: Nubes. De Darel con Lucky Brown.
0: Lo
4: tenéis por ahí.
0: Lo tenemos.
4: Eso, un abrazo, saludos. Aquí desde Arica.
0: Excelente, Valentín, mano.
5: Hola, Vitoco, ¿cómo estás?
0: ¿Tiempo?
5: Se puede. Ryan Castro y Danny Ocean. Desahógate. Porfa, si se puede.
0: Se puede, ya. Vamos a tomar nota. Tomamos nota. En el siguiente bloque le metemos ahí a los pedidos.
6: Buena, mi toquito. Buen día, Rey.
0: ¿Qué pasa?
6: Podría ponerse un doblete de Yadiel, Fashion Girl.
0: Me gustaste, ¿eh? Me gustaste, ¿eh? Prepárate que en un ratito se viene DJ Mastertass. Atentos ahí, ya. Nosotros nos separamos, nos vamos a un breve corte comercial. Quédate en sintonía, de 2 a 4 te acompañamos. De 2 a 4 hacemos el imbatible de la 101.7. Te comunicas en nuestras redes sociales, @los40cl, @VitoVelázquezA. Ahí estamos en el Instagram, VitoVelázquezA, los40 con numerito CL. Ahí nos pilláis.
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0: Ya pues así nomás, 2:26, nos separamos, breve corte comercial y regresamos con más.
7: 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Temperatura. Es la temperatura en los 40.
8: 17 grados.
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0: 38 minutos, te acompañamos en vivo, te sumas a través de nuestro chat. Más 569-5879-2865.
1: Hola. Bueno, bueno, ¿y todo cómo estás, brother?
0: ¿Qué pasa, mi rey?
1: Oye,
0: dímelo.
1: Para acá Luis desde Arauco.
0: ¿Qué pasa, Luchito?
1: La amiguita. Oye, ¿por qué no te coloca ahí Báilame Despacio de Santos con Dinel, creo que se llama?
0: Ya pues.
1: Eso, saludos.
0: Listo nomás, lo pedí ahí, Luchito. Nosotros avanzamos con el pedido. 2:38, ya viene DJ Mastertaz. Ya viene todo el perreo. Aguántate un chiquitito, que ya venimos con más perreito.
2: 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Santo.

0: Báilame despacio.
1: Buena, Vito Klein, ¿cómo estás, mi chanchito?
0: ¿Qué pasa, patito? Aquí estamos excelentes, hermano. ¿Tú?
1: Oye, Vito Klein,
0: cuéntame.
1: ¿Se podrá despacito? Saludos.
0: Mira, mira. La que te sacaste, ah, no la vi venir.
2: Vitito, Vitito, Vitito. Vitito, cuéntame. Posibilidad de que le rompa una pierna. Okay. Al compañero y lo mande de vuelta para la casa, no, si usted la está abierta en la mañana.
0: No.
3: Estás en...
0: No.
3: ¿Dónde está mi gente?
0: Ven la foto, hombre, ven la
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0: No es la forma, no es el método, no es el modo, ¿ah? Te digo desde ya. Luis Fonsi, Daddy Yankee.
4: ¡Fonsi!
0: Seguimos avanzando, 2 de la tarde, 42 minutos. No, no, no te metas con Feña Salina, te digo.

0: y Toquito, hermano, ¿cómo está?
1: Aquí estamos.
0: Nosotros aquí ya repartiendo los pasitos de masa madre de manos paininas, guacho.
1: Excelente, manos paininas.
0: Oye, ¿te puedo pedir ahí Bésame de Zion? Ah, medio tema.
1: Temazo, se puede.
2: Los que me gustan.
1: Se puede, de los que me gustan.
3: Bueno, y Toquito, hermano mío, aquí el Charles quería pedirte el temita de Trevor Clan. Báilame, por favor, sorrín, vale, guachito.
1: Mi chanchito.
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5: Bueno, mi Toquito, quería mandar un saludo a mi mujer, lo más rico, sabroso, guapa, choso y candente que tengo, mi negrita de Colombia, sí, Colombia.
1: Cálmate.
5: Colombia, sí, Caribe, mi rey. Un saludo para Gisela, de parte de tu humilde servidor. Y quería ponerle ese temita que le gusta a ella de Wisin. Vacaciones, mi rey, conceden esa pieza. Yo escucho 40 principales. ¡Suénalo!
1: ¡Excelente! Tiene ritmo, papi, tiene ritmo. ¡Excelente, hermano!
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0: Si estáis pasando un momento ingrato, si estáis pasando un momento bajito, aquí te acompañamos. Aquí te apañamos. Aquí te hacemos el aguante, ¿vale?
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0: Cariño para Cristóbal, que nos mandaba un mensajito aquí, pasando las penitas, Vitito. Aguante, hermanito, vamos para arriba. Aquí te apañamos, ¿vale?
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3: Hola. Bueno, mi chiquito, ¿cómo estamos, mi rey? Aquí. Oiga, mi guacho, ¿por qué no pones Yo voy a llegar? Mira. De Sayurinero, por favor, mi hermano.
0: Anotadito, marcadito, Yo voy a llegar.
4: Buena, buena, mi hermanito Bitoco. A ver si puede poner A todas horas de Marvel Boys con Mickey Wow. Saludos, mi rey.
0: Me pillaste, sí, te digo, me pillaste.
5: Buena, Vito, pues ahí escuchando el audio anterior. No hay un Bésame de Nova York que guay, parece fue equivocado.
0: Lo tenemos, creo.
6: Súbele, súbele, súbele el volumen esta tarde a tu Discman, que las mezclas acá en la 40 no se detienen. 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
0: Cállate los términos que sacó. Los términos que sacó. Tornamesa. Digman. No te conozco el Digman, te digo. Te conozco los cassettes. Cero Digman.

0: un temita sorpresa de Arcángel y de la Gueto. Buenas tardes, Vito, por escuchando los 40, pega, pega.
1: Excelente, tomamos nota, ya viene DJ Mastertas, lo mezclamos en vivo, en breve, en breve, en breve.
2: Hola, Vitito, ¿cómo estás? La Andrea por acá. Oye, ahora estoy a punto de bajarme del auto porque voy a entrevistar al colegio de mi hijo, que tiene 8 añitos. Oh. Mi hijo es un 7, es un niño muy tranquilo y muy respetuoso. Y vengo a entrevista con convivencia escolar porque hay unos niños que lo están molestando.
1: Pucha.
2: Y le patearon su trabajo de artes. Así que un mensajito para todas las mamis que escuchan la radio hasta ahora, que escuchan tu programa.
1: Sí, pues.
2: Enséñale lo que es el respeto a sus hijos, lo que es vivir en comunidad. Ya, porque mi hijo lo pasó muy mal. Así que ese es mi mensajito hoy día.
1: Comparto completamente contigo, Andreita. Los papis, las mamis, los hermanos mayores también, hermanas mayores, todo a quien tengamos de alguna forma, a pequeñitos que nos vean en vitrina, que nos vean como algo o alguien a seguir en cuanto a comportamientos. Creo que es correcto que les inculquemos el cómo vivir en comunidad, el cómo respetarnos, el cómo cuidar a la persona que está a nuestro, al lado, a nuestro costado, respetar a los compañeros, respetar

cosas que se hacen frente a los chicos, porque estamos en vitrina siempre, estamos ahí. Ahí, ellos observan todo, ellos aprenden todo, ellos absorben todo, así que, pucha, ojalá se mejore la situación por Andreita, ya, abracito gigante y ahí, tirón de oreja no para los niños, no para los niños, sino que para los papis, para

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1: Ojalá mejore la situación y dile ahí al pequeñito que es un gigante y que no devuelva con maldad, que no responda con maldad, que no responda de la misma forma.

0: Bien, guachita linda.
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0: Me queda tiempo para tirar un temita más, ¿no? Me queda tiempo. Nos quedamos con Zion. Esto es Bésame, lo pedían a través del chat. Lo pedía el Charles en el chat.

0: Era Zion ahí con Bésame. 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
0: Mi gente, nos separamos. Breve corte comercial, cortito, breve, y regresamos con más. Hacemos el imbatible de los 40.
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0: El reloj marca las 2:58.
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0: Era el OC Omar Courts ahí con Coco. 3 de la tarde, 8 minutos. 3:08, estás acá en el imbatible, el non-stop de las tardes.
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2: Y consecuencia, el león de la diasura, el incomparable. 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

0: Juan Lorilla, que voy a la mía.
1: Era Yadiel, el incomparable. Es día miércoles, 3 de la tarde, 12 minutos, 3 con 12, estamos activos. Se suma con nosotros DJ Master Taz. Traemos todo el perreíto, lo mezclamos en vivo a través de la 101.7.
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1: Ya está DJ Master Taz, 3 de la tarde, 12 minutos. Tú lo pides a través de nuestro chat. Ahí estamos conectados. Más 569-5879-2865. Dime, quiero escuchar tal canción, así cortito. Quiero escuchar tal canción a través del chat.
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1: Como ya lo hemos hecho antes, quiero escuchar tal canción y lo mezclamos. Vamos tomando nota ya.
3: Buena Bitoquito, buena Master Taz, hermano. Póngase el temita de Trébol Clan, por favor, báilame.
1: Vale.
4: Buenas tardes, Pitoco. Como te había dicho antes, sorpresa de Arcángel y de Laguito. ¡Esa! ¡Y fuá!

0: a mi gente.
1: Hola. Hola, Vitito. Quiero escuchar En su nota de Don Omar.
2: Iba bailando En su nota, ¿eh?
3: Hola, Vitito. Buenas tardes. Quiero escuchar
2: Hoy. Oh, perdóname, te corté, hermano. Ahora sí, dale.
4: A todas horas de Marvel Boy.
2: Oh, perdí el mensaje de mi brother. Perdón, hermano, te corté el mensaje.
5: Bueno, bueno, Vitoco, acá Merlot de la quinta región. Tírate un timita, no es escuela. Tírate un Llega y Maki con Marcinelli, un no me compare.
2: Bien, bien.
5: Saludos, Vito, saludos.
2: Su Llega y Maki, Marcinelli, que es su nueva escuela, excelente, me gusta.
6: Vitoquito, hey. Cristian Benavento, no estoy por acá. Saludos a la hora Parque Nogales. Saludos al Gustavo Galás. Oiga, amiguito, póngase cualquiera de Wisin y Yandel. Uno bueno, puede ser. Ahora es.
2: Bien, bien, bien.

0: tú querías.
1: Vitoquín, pone Don Omar. Ayer la vi por ahí.
2: Bien. Buena, Vitoquito, podría poner Juguetes de Cris Ángel. De Mario, sí.
3: De Mario.
4: Vitoco, máster. De niña, mujer, del don. Eso, de don, niña, mujer.
3: Excelente.
5: Ley, ¿qué pasa con el champonea? Dale, champonea.
6: Vitoquito, estás perdonado. La canción es Moviendo Caderas de Wisin y Yandel y Daddy Yankee.
3: Tomamos nota. Nosotros lo mezclamos en vivo. 3 de la tarde, 14 minutitos. 3:14. Ese DJ Master Tass.

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0: 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Temperatura. Es la temperatura en los 40.
1: 16 grados.
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18: Ya estamos de regreso, ya estamos de vuelta. 3:35 PM. Te acompañó. Ah, siguen hablando nomás.
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0: 5.
1: Porque los mejores temazos los trae DJ Master Taz con Vito Velázquez en Donde Está Mi Gente y en Los 40.
0: ¡Excelente, Agus!
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3: Vitito, Vitito, máchate, amáchate, Don Omar y Tego Calderón.
0: ¡Excelente!

0: puedo pedir un temita.
1: Por supuesto.
0: A ver si que los pillo con alto. A ver. Porque tu cuerpo me llama. De Wisin.
1: Tu cuerpo me llama. Lo tenemos, ese sí, lo buscamos, hermanito. Excelente, por acá. Buenas tardes. ¿Quién por hoy? ¿Quién se suma por acá?
2: Tírate, tírate el número para funarlo.
1: No,
2: loco,
1: no, no, no, no, no, no, no, no, no, no, no, no, no.
3: Tertaz, por favor, guachito, ponte Bailame de Trébol Clan.
1: Bien, excelente, vamos, oh, verdad, me lo pedí hace rato.
4: Buena, buena, mi toquito, puede ser el temita Bompea de John Eric. Me
5: toquito, coloca el tema de Dálmata y...
1: Ya. Te corté, hermano, perdóname.

Ese DJ Mastertas, quien lo mezcla en vivo, DJ Mastertas. Ahí en redes sociales, DJ-Mastertas. 3:48, lo mezclamos en vivo.

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0: Master, estás haciendo tremendo, hermano. Te pasaste. Tremendo, como siempre. Hoy día tuviste libre albedrío. Hoy día tuviste libre albedrío, hermano. Hermano, saludito para quien, mándele nomás.
2: Buena, Vito. Oye, un saludito a Pedro Becerra, que mañana está de cumpleaños. Que invita al cumpleaños mañana.
0: Excelente. Te invita al cumpleaños, una tortita, alguna cosita. Tenés que llevar regalositas.
2: Sí, ahí vamos a estar presentes.
0: Ahí le mandamos saluditos. Que sea un bonito cumpleaños.
2: Oye, y también un saludo a Marcelo ahí, que está rabiando con su autito.
0: Le mandamos ahí todo el aguante a Marcelito. ¿Dónde va a andar tocando Master Taz?
2: Este fin de semana vamos a estar allá en el Bella Vista, en Harvard.
0: En Harvard, mira, ¿dónde que te sacaste?
2: Nos fuimos universitarios ahora.
0: Excelente, tremendo, grande. Master Taz, ya sabes, este fin de semana en Harvard.
2: Sí, ahí vamos a estar dándole todo el perreo a Harvard. Y síganme en Instagram.
0: Ahí, DJ-Master Taz. DJ-Master Taz. Si aún no lo sigues, ingresa ya. DJ-MasterTas. Ahí está, DJ-MasterTas. Hermano, muchas gracias. Tremendo, nos reencontramos por ahí.
2: Vale, Vito. Sí, ahí nos vamos a estar reencontrando.
0: Ya sabes, nosotros nos despedimos. Estamos a la hora. Besitos grandes, cuídate mucho y que sea un bonito día miércoles. Que te vaya bacano, que sea un buen día feriado. Descansa, aprovecha ahí. Si te toca trabajar, te mandamos todo el aguante. Besitos, abrazos, cuídate. Soy Víctor Vito Velázquez, junto a DJ MasterTas. Despedimos, cerramos. Esto fue el imbatible de las tardes, ya sabes, tal como dijo tu ex. Hasta aquí nomás, llegamos. Chau, chau.
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0: Hora 40. 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
2: Faltan 3 minutos para las 4.
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1: Día miércoles, viernes, como tú le quieras decir. Es un miércoles con sabor a viernes, porque sí, mañana es feriado para muchos y muchas afortunadas, incluyéndome, que podemos descansar este jueves 21 de mayo. Yo soy Saba, me encuentras en redes sociales como @XAABA y estoy acá para acompañarte hasta las 6 de la tarde con buena onda, con mucha música, con noticias también, con toda la información que tienes que saber, y te hago ahí el regreso a casa un poco más ameno, según yo. Tenemos 17 grados a esta hora en Santiago. Ya las temperaturas comienzan a reflejar el otoño. Sí, los días anteriores con esos 25 grados estaba rara la cosa. Hoy vamos a estar conversando de Milo J, porque se presenta el sábado en Chile y ya sabemos quién va a ser el artista telonero. Vamos a hablar también sobre Olivia Rodrigo, que anunció nueva canción. Traigo noticias del Día del Patrimonio, que es de este fin de semana al otro, pero tienes que inscribirte para algunas actividades, así que te voy a estar contando ahí cómo hacerlo. Vamos a hablar también de Grey's Anatomy, que anunció spin-off. Tengo harto para conversar hoy, así que no te separes de la 101.7. Estoy como hiperventilada porque estoy hablando muy rápido. Así que vamos a partir con buena música, mientras que yo respiro aquí y me canso para que mis ideas se ordenen y esto no parezca una carrera. Nos vamos a quedar junto a Danny Ocean y Sech. Esto es Pretty, es la 101.7 en Santiago.

0: tierra.
1: Ya, estoy de regreso y quiero comenzar con esta noticia que sin duda alguna le va a traer mucha felicidad a todos aquellos que son fanáticos y fanáticas de Grey's Anatomy. Porque sí, esta serie que tiene 801,000 temporadas, que lleva 20 años en emisión, no es menor, va a tener un spin-off. Según Variety, la creadora y productora de este spin-off va a ser la mismísima Shonda Rhimes, junto con su co-creadora Meg Marinis, quien ha sido la showrunner de Grey's Anatomy desde el 2024, y van a crear un universo de doctores, una extensión de los doctores de Grey's Anatomy, pero va a estar ambientada en un hospital rural en Texas. Es un drama intenso que va a tratar sobre todo de un equipo médico rural del oeste de Texas. Y dice, la última oportunidad de recibir atención médica antes de adentrarse en la nada. Así se va a situar esta nueva historia que además va a tener a Ellen Pompeo, pero no la va a tener en pantalla. Recordemos que ella se salió de la serie, dejó la serie en el 2023, pero dejó la pantalla de la serie porque siguió trabajando como directora ejecutiva en Grey's Anatomy y va a tener ese mismo rol de directora ejecutiva en este spin-off. Y bueno, están todos muy contentos de seguir expandiendo el universo de Grey's Anatomy con este nuevo spin-off, que además va a dar vida ahí a otros personajes. Todos los detalles, tú sabes, los40.cl, y por mientras que se espera que esto comience su producción, su rodaje y que llegue al estreno, porque no hay tantas otras novedades, puedes seguir viendo las 8,330 temporadas que tiene Grey's Anatomy. Seguimos, nos quedamos ahora junto a Camila Gallardo, es sonido nacional. Escuchas No es Real en los 40.
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1: Estamos de vuelta, estoy de vuelta. Seguimos en este día viernes, miércoles, escuchando buena música, hablando por supuesto de conciertos también, porque este sábado vuelve Milo J a nuestro país. Milo J, artista argentino que se presentó en el Festival de Viña el último día, la última noche, y lo dio todo y más en el festival. Ahora regresa a Chile con un concierto que está completamente sold out para presentarse el sábado en el Estadio Monumental. Y durante esta semana, ayer específicamente, se dio a conocer quién va a ser el artista encargado de abrir el show. Es nada menos que cantante y productor nacional Abril de Fresa. Ha estado aquí con nosotros varias veces, hemos conversado de su música, estuvo de hecho la semana pasada conversando con Marty Rego en el Página 40. Puedes pasar a revisar esa entrevista a nuestro canal de YouTube, Los 40 Chile. Y eso no es todo, porque si es que tú quieres saber cuántas canciones aproximadamente Milo J va a cantar en este show, dejamos el listado basándonos en otros shows de su gira en nuestro sitio web los40.cl. serían aproximadamente 34 canciones, para que vayas a ver si te las sabes todas, si es que tienes ahí que agregar nuevas canciones a la playlist para llegar, para no llegar desnudo al concierto, para saber más o menos cuáles van a ser las que van a sonar. El sábado no va a estar tan caluroso. La máxima del sábado va a ser de 17 grados, así que a abrigarse ahí para ir a la noche al concierto de Milo J en el Estadio Monumental. Los detalles, lo que tienes que saber y no, los40.cl, y ahora, obvio, nos vamos a quedar con él. Escuchas a Milo J con Gil en Los 40.
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Vamos ahora a corte comercial, pero antes de ir a corte comercial, te cuento que al regreso vamos a seguir conversando de hartas cositas. Vamos a hablar ahí de un festival de reggaetón que se viene para el segundo semestre en nuestro país. Y por supuesto, tenemos que ir a revisar, antes que todo, una nueva posición del ranking del 40 al 1.

Recuerda que el ranking lo revisa los días domingo, Vito Velázquez, desde las 6 de la tarde y hasta las 9 de la noche, y que tú tienes ahí el poder en tus manos para que votes por tu canción favorita a través de los 40.cl. La canción de hoy lleva 8 semanas en la lista. Pertenece a una boy band de K-pop que van a estar ahí jugando, cantando en la final del mundial, que vienen a Chile también en octubre. Es BTS con Swim en el lugar número

0: 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Es la temperatura en los 40.
1: 15 grados.
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5: Es Karol G con Papacito en los 40.

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Y yo les anuncié, antes de irnos ahí a corte comercial, que se venía un festival de perreíto old school. Se trata de Perreolandia in the House, que regresa a nuestro país para tomarse el Movistar Arena el 27 de agosto. Es un festival que básicamente le rinde homenaje a todos esos himnos del reggaetón old school que nos hicieron bailar a Chile y, por supuesto, a toda Latinoamérica. Van a haber artistas invitados. Va a estar Dálmata, Tony Dice, De La Ghetto. También se va a presentar Cris y Ángel, Crónica y Pablito Pesadilla. Es un festival que es apto para todas las edades, eso es bueno, y la venta de entradas ya está disponible a través de Punto Ticket. 27 de agosto entonces en el Movistar Arena a partir de las 7 de la tarde, este Perreolandia in the House. Las entradas van desde los 23.000 pesos hasta los 94.300 pesos. Estos valores ya incluyen ahí el cargo por servicio. Los detalles, nuestro sitio web las40.cl. Y ahora, para hacerle honor ahí al reggaetón old school, nos vamos a quedar con Tony Dice. Esto que escuchas es Quizás en los 40.

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1: Traigo noticia de utilidad pública. Sí, pues, porque ustedes saben que yo siempre estoy muy atenta a cuando el CERNAC emite alertas por fallas en algún producto. Y ahora emitieron una alerta por unos hervidores. Y los hervidores yo creo que es el electrodoméstico por defecto que está en las casas. Me atrevería a decir que son pocas casas en la actualidad las que calientan el agua en una tetera en la cocina que en un hervidor. Además que con el paso del tiempo las cocinas han dejado de ser a gas. Y ahora mayoritariamente los departamentos casi todas son como eléctricas, con este panel ahí. Bueno, el punto es que hay alerta al consumidor para algunos hervidores de marca Reco, comercializados en Chile entre octubre del 2025 y mayo de este año. ¿Qué pasa? Que la base del producto no cumple con los estándares técnicos de la resistencia a la humedad, entonces cuando tú pongas a hervir el agua, hay riesgo de cortocircuito o fuga de corriente, lo que evidentemente provoca el peligro de que te electrocutes. Por ende, mucho ojo, porque afecta a varias unidades. Un total de 14.184 unidades son las que vienen con falla y actualmente ya se han vendido 4.876. Los modelos son unos números muy raros, ¿eh? Pero yo igual te los voy a decir. Modelo RHE-802C, modelo RHE-172P y modelo RHE-25GRAN. Tú, de igual forma, puedes ingresar a la página del CERNAC y ahí está el detalle completo del modelo que se ve afectado. Pero ya lo sabes, si tienes un hervidor Reco en tu casa, es importante que cheques esta información y luego que verifiques el modelo y la fecha en lo que compraste, puedes acudir a las sucursales físicas de cualquier tienda de Falabella y gestionar la devolución del producto y vas a recibir el reembolso total de tu dinero. Eso es lo importante, para que el riesgo ahí de cortocircuito o de que te electrocutes quede totalmente descartado. Ya lo sabes, si es que tienes hervidor Reco, por favor ingresa al CERNAC para que chequees tu modelo y si es que está dentro de los que incumplen ahí las normativas, puedes acercarte a Falabella y cambiar. Vamos a seguir entonces después de esa información con musiquita en esta tarde otoñal aquí en Santiago. Nos vamos a quedar junto a Baby Rasta y Gringo. Escuchas La La La La en los 40.
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0: a corte comercial y ya estoy de vuelta. Vamos a seguir conversando de cositas de Olivia Rodrigo, también de Mon Laferte, que dio ahí conciertos espectaculares en nuestro país. Así que no te separes de la 101.7, que yo voy y vuelvo.
1: Hora 40. Es la hora.
2: Es la hora.
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3: Faltan 2 minutos para las 5.
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0: Es Manuel Turizo con La Bachata en el 40 al Día.

0: tarde de día miércoles con sabor a viernes, con mucha buena onda, con música también y por supuesto con hartas noticias. Y si bien ya te conté de esto ayer y lo hablamos en la ducha, nunca está de más recordarlo porque yo, por ejemplo, tengo cabeza de Doris, cabeza de pez y las cosas se me olvidan. Entonces, ¿a qué me refiero? Que el viernes va a haber corte de agua por 36 horas que va a afectar a 8 comunas de la región metropolitana. El corte se va a dar desde el viernes a las 8 de la noche hasta el domingo 24 a las 8 de la mañana. Son más de 14.000 los clientes que se van a ver afectados y las comunas son La Cisterna, El Bosque, San Ramón, La Granja, La Pintana, La Florida, San Bernardo y San Miguel. Ahora, mucha atención en esto, porque este corte de agua va a afectar en un 100% a la comuna de La Cisterna. Toda la comuna de La Cisterna no va a tener agua desde el viernes 22 de mayo a las 8 de la noche hasta el domingo 24 a las 8 de la mañana. De resto, las otras comunas que mencioné no se afectan en su totalidad, se afectan mucho menos. Y tú puedes pasar a ver qué calles exactamente del resto de las comunas va a estar con el agua cortada en las redes sociales de Aguas Andinas. Ahí dejaron los mapas de cada una de las comunas. El resto de las comunas, que no son La Cisterna, es El Bosque, San Ramón, La Granja, La Pintana, La Florida, San Bernardo y San Miguel. Entonces, si tú vives en alguna de estas comunas, ingresa a las redes sociales de Aguas Andinas, específicamente a su Instagram, y ahí está el mapa de los cortes de cada una de estas comunas, en qué calle se va a ver afectado. Y también en aguasandinas.cl están los centros donde van a estar distribuyendo agüita, en qué calles, en qué puntos va a haber ahí para la distribución, para que tú puedas ir a sacar agüita. Pero por ahora, junten agua. Eso, corte de agua, recuerda, todos los detalles, los 40.cl, pero también en las redes sociales de Aguas Andinas. Es importante ahí que lo vayas a chequear para que no te pille de improviso, aprovechando que es miércoles y que todavía queda un poquitito ahí para el día viernes. A ver, ¿qué nos quedamos ahora?
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1: Cada vez falta menos para que podamos escuchar lo nuevo de Olivia Rodrigo, que está trabajando ahí en su próximo álbum de estudio titulado You Seem Pretty Sad for a Girl So in Love, y que ya escuchamos una de sus canciones más nuevas, la primera del disco que se llama Drop Dead, que además debutó ahí directamente en la primera posición del Billboard Hot 100. El punto es que ahora ella está ahí dándonos como adelantos de lo que va a ser su próximo disco. Y a través de las redes sociales anunció que el viernes, porque sí, por alguna razón, los artistas como que eligen que los viernes sea día de estrenos y todos estrenan nueva canción. Igual está bien, mejor, porque así los tomamos todos los estrenos en un como compacto. Bueno, el punto es que el viernes va a estrenar The Cure, una canción que según ella es su favorita del álbum. Es una de mis canciones favoritas, de todas las que he compuesto, estoy emocionadísima porque la escuchen. Así lo anunció con una fotografía en Instagram, donde aparece desde la nariz hasta la cintura, con una polera rosada, y en las manos. ¿Se acuerdan que cuando uno era chiquitito, jugaba en el colegio como con unos hilos? Uno hacía cierta forma con los hilos y después venía otra persona y te sacaba esa forma de otra manera. Bueno, con un hilo rojo escribió The Cure. Y eso fue todo el adelanto que nos dio, así que hay que estar ahí bien atentos para el estreno de The Cure y finalmente el disco completo de Olivia Rodrigo lo vamos a poder escuchar el 12 de junio. Ahí va a estar a la venta y también disponible en todas las plataformas digitales. Puedes pasar a revisar la fotito de la que te estaba hablando, la que estaba describiendo, a nuestro sitio web los40.cl. Y ahora nos vamos a quedar junto a la canción que le dio el puntapié inicial a este próximo disco. Es Olivia Rodrigo con Drop Dead en la 101.7.
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0: 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Tenemos ahora que irnos a corte comercial, pero no sin antes, hablarte sobre Somos La Percha, que trae moda con historia, belleza con sentido, entrevistas, columnas y recomendaciones para mujeres que aman sentirse libres y cómodas. 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Vamos entonces a corte comercial, nos queda ahí la última media hora de programa y al regreso seguimos conversando, hablando sobre todo del Día del Patrimonio que ya se viene. Voy y vuelvo, no te separes de los 40.
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0: 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En los 40.
1: 15 grados.
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1: The Kid Laroi y Justin Bieber nos traen Stay a la 101.7.

0: así que a abrigarse para no resfriarse. Y se viene el Día del Patrimonio. De este fin de semana al otro, sábado 30 y domingo 31 de marzo. ¿De marzo? ¿En qué estamos, Javiera Sierra? Sábado 30 y domingo 31 de mayo se viene una nueva versión del Día de los Patrimonios. Y además se celebran los 27 años de esta festividad. No va a estar enfocado solo en como los edificios patrimoniales, sino que también va a abrir, va a poner énfasis, mejor dicho, en la memoria colectiva, los oficios antiguos, las tradiciones de barrio y el patrimonio inmaterial. Entonces, para esto, esta nueva edición del Día del Patrimonio, gestionada ahí por el Ministerio de las Culturas, habilitó una plataforma interactiva de búsqueda en la web oficial del Día de los Patrimonios que te permite filtrar la oferta según tus intereses específicos. Entonces, ¿cuáles son los filtros que puedes acceder? Está geografía y horarios. Entonces, hay búsqueda directa por región, comuna, por días específicos y por bloques específicos también de horario. Después está públicos objetivos, secciones dedicadas exclusivamente a niños y adolescentes o eventos también con enfoque de género. Tenemos inclusión, filtros especiales para programas con accesibilidad universal y actividades enfocadas en pueblos originarios. Y por último, formato, opciones para elegir entre recorridos presenciales o transmisiones virtuales. Cada uno de los panoramas que tú escojas, sumado a todo lo que ya te conté, tiene una ficha interactiva que detalla exactamente dónde va a estar ubicado el panorama, como la dirección, cómo es el ingreso, de qué se trata esta actividad, etcétera, etcétera, etcétera. Hay ciertas actividades que requiere que tú te inscribas. Por lo mismo que estoy hablando de esto hoy, porque todavía estás a tiempo para que vayas al Día de los Patrimonios, para que veas qué actividades te gustan y para que te puedas inscribir y no te quedes fuera. Una vez más, sábado 30, domingo 31 de mayo, entonces, se celebran los 27 años del Día de los Patrimonios y todos los detalles están en el sitio web del Día de los Patrimonios.cl. Ahora sí que sí, lo dije bien. ¿Qué vamos a escuchar para celebrar que dije bien esta información? Nos vamos a quedar junto a De La Ghetto. Escuchas ahí, en la 101.5.
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1: Ya, y como no me fue suficiente con el Día de los Patrimonios, traigo otro panorama más. Sí, pues, porque se va a celebrar entre el 28 de mayo y el 31 de mayo la Furia del Libro 2026, donde se hace en el Centro Cultural Estación Mapocho. Esa va a ser la sede de esta nueva edición, que se basa en una feria de editoriales independientes más relevantes de Chile y América Latina. Y lo mejor de esto es que tiene entrada gratuita, completamente gratuita, y horario continuado entre las 10:30 de la mañana y las 8 de la noche. Una programación que contempla más de 150 actividades y que la última vez se reunió a 64.000 asistentes. Va a haber 330 editoriales chilenas e internacionales. También van a haber charlas, escritores, por supuesto, traductores, ilustradores, lectores. O sea, para la gente que le gusta leer, esto es el paraíso para que vayas ahí a participar. También van a haber conversatorios, por ejemplo, ¿cuánto trabajo genera la creación de un libro? Una instancia ahí que va a abordar la cadena de proceso de cómo se crea un libro y, por supuesto, va a dar reconocimiento a todas las gentes que participan en la creación de un libro. Que claro, nosotros leemos los libros, los compramos, accedemos a ellos, pero muchas veces somos ignorantes o pasamos por alto cómo es la creación de un libro, cuántas personas participan en esta cadena de trabajo. Así que eso, 28 de mayo al 31 de mayo, la Furia del Libro en Estación Mapocho, con entrada completamente gratuita desde las 10:30 hasta las 8 de la noche, horario continuado con muchísimas actividades. Me gusta, panorama para toda la familia y además cultural, como el Día de los Patrimonios. Ya, vamos ahora con Bad Bunny. Esto es Debí Tirar Más Fotos en Los 40.
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1: ¡Me voy! ¡Me despido! Se acaba este 40 al día de hoy, pero yo regreso el viernes, ¿ah? Porque no me pedí el día como otros. Así que voy a estar ahí el viernes junto con José Andrés Vivas, sin Marco Hinojosa, que se pidió el día libre, desde las 7 de la mañana en la ducha, acompañándote para ir al colegio, para ir a trabajar, para darle ahí energía a todos aquellos que tampoco se pidieron el día libre. Recuerda que nos encuentras en redes sociales como @los40cl en Instagram y a mí me encuentras como XAABA. No te desconectes, ya viene el Pongámonos Serios con Tomás el Amigo y también con Roberto Cáceres, el último antes de que llegue José Acuña, que ya regresa ahí de sus vacaciones. Que tengas un excelente...

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1: Faltan 3 minutos para las 6.
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12: Oye, se asentó el frío hoy día.
13: Día viernes, no, mentira, no. Pareciera así.
12: Pareciera
13: así que es viernes, pero bueno, siempre es bueno un día libre.
12: Un viernes engañoso.
13: Ya los quiero ver el viernes, va a aparecer un lunes.
12: Sí, loco, qué lata eso, como que uno dice ya, agradece este como break de jueves. Bueno, que para mí la verdad tanto break así como break no, pero trabajo igual. Pero al final es como que te corta la semana, no sé.
13: Como un reinicio.
12: Es como un reinicio, bueno, es como tener dos lunes en una pura semana, bueno, es bien raro, bueno. Oye, está heladito afuera,
13: está
12: hermano.
13: Está bien helado.
12: Está bien heladito, hermano. Nada que decirte del frío.
13: Ya,
12: que
13: ya no más, pero tú eres team frío, tienes que aguantar.
12: No, estoy feliz. Solamente, weón, que me llamó la atención porque se demoró, weón.
13: Se demoró en llegar este frío.
12: Se demoró este frío.
13: Hay gente que le encanta este frío.
12: Oh, a mí me encanta, weón.
13: Sí.
12: Es que sé lo que pasa, es que hay que reconocer que este verano estuvo intenso igual, weón.
13: No, estuvo pesado.
12: Ahora vamos a tener las dos caras de la moneda. Vamos a tener un invierno de la perra y también vamos a tener un verano de la perra. Este niño Godzilla.
13: Oh, este viene cuático.
12: Sí, pues se supone que esa es la gracia del Godzilla. Del niño Godzilla. Oye, 20 de mayo, Día Mundial de las Abejas, y está de cumpleaños Cher.
13: Oh, pero qué gran artista.
12: Sí, que tiene entre 40 y 160 años, nadie sabe.
13: Y demuestra 30.
12: Sí, demuestra 30 años. La grande Cher. Tanto que se habla de las divas del pop, la Queen Queen, ¿cómo se llama esto? Queen Britney, Queen Madonna. Honestamente, Queen toda chévere. La vida es chévere.
13: Para mí también.
12: Sí, de ahí para arriba. Sí, nada que hacer.
13: Amigo, ¿cómo lo agarra este día, este miércoles?
12: Miércoles,
13: ¿cómo lo agarra usted este día miércoles?
12: Me agarra bien, vengo de un directo, un streaming que hicimos el día de hoy de 5 horas y tanto. Hoy lo pasamos súper bien, amigo. Conversamos harto, hablamos del cambio de gabinete, jugamos Diablo 4, vimos un documental muy bueno.
13: ¿De qué fue el documental?
12: El documental habla de la orquesta Weimar, no sé cómo pronunciarlo, Weiner. Que es una sinfónica dirigida por Daniel Barenboim y también creada, cofundada por el ya fallecido Eduardo Said, que es una orquesta que... Esto es un documental de casi hace 20 años atrás. Hoy día lo revisitamos para ver, pues estábamos, no sé por qué llegamos al conflicto palestino-judío.
13: ¿Ya?
12: Y la gracia de la orquesta, amigo, es que es una orquesta que se armó con puros cabros judíos y palestinos y árabes.
13: Ah,
12: puros hueones que se llaman como el pico.
13: Sí, po.
12: Entonces la idea era formar una orquesta y que se conocieran, o sea, qué tanto sabía uno del otro, qué tanto conocían los judíos realmente de tierras palestinas y tierras árabes y viceversa. Es un lindo proyecto, está totalmente gratis en YouTube. Pones Daniel Barenboim, Eduardo Said, orquesta, y te va a salir ahí el documental que se subió el año pasado, más encima remasterizado, se ve bastante bien.
13: Ya.
12: Lindo documental, hermano.
13: Muy nuevamente lindo. Nuevamente toca defender a la música.
12: Sí, tal cual.
13: La música.
12: Ese es el tema, porque finalmente son personas que teniendo, bueno, que finalmente tú te das cuenta, un comentario que a mí se me había olvidado, de un cabro, porque ellos fueron a visitar un campo de concentración, porque ellos, esta orquesta está en Sevilla, en España, ahí es donde se da, y después ellos hacen tours en gran parte por Europa, y el documental después los lleva, bueno, terminan tocando en Ramalá, que Ramalá es la capital palestina, es la capital administrativa palestina.
13: Ya.
12: Fue un hueveo a llevarlos para allá. Pero en general, en estos viajes a Alemania los llevaron a un campo de concentración. Y un cabro judío, loco, no sé, tenía que haber tenido 14 años, un tocador de oboe, se pone, bueno, empieza a cachar un poco cómo fue el tema y habla con Daniel Barenboim y le dice, loco, pensar que si todos nosotros, esta orquesta, hubiese vivido en esta época, en la época del holocausto, hubiésemos vivido acá en Alemania, estaríamos todos en este horno. Árabes, judíos y palestinos.
13: Tal cual.
12: ¿Cachai?
13: Tal cual.
12: Y esa cuestión como que a él le voló la cabeza. Es decir, que heavy lo emparentados que estamos, que hubiésemos todos muertos en el mismo horno. ¿Cachai? Esa frase, loco, para mí es como angular en el documental. Porque es un niño que se da cuenta que finalmente es como que nos peleáramos con los argentinos. Podemos estar mucho en otras naciones, pero son todos latinos, weón. ¿Cachai? Somos todos bien emparentados. Entonces, es un lindo documental. Debo reconocer que la nota agria, lamentablemente, la pone solo un estado.
13: Ya me imagino cuál.
12: Es evidente. Los estados árabes y los estados palestinos reciben a esta orquesta de una manera impresionante, con mucho cariño, con mucha expectativa de verlos tocar juntos, ¿cachai? El único estado problemático, conflictivo, que ninguneó a Daniel Barenboim es uno solo. Es lamentable. No así la gente. Uh-huh. Hay que separar estado de pueblo.
13: Claro.
12: ¿Cachai? Pero realmente es vergonzoso. Vergonzoso. Y es muy triste ver porque es un documental que envejeció mal. Es un documental donde todos están esperanzados en tener un futuro mejor, en tener estados más conjuntivos, no tener rencilla, botar los muros. En esa época se estaban construyendo recién los asentamientos judíos en territorio palestino.
13: Ya.
12: Y ellos de verdad, dentro de su filosofía de niños y jóvenes, con miramientos muy positivos, hoy por hoy envejeció todo muy mal. O sea, todo lo que podía haber salido mal, salió mal. ¿Cachai? Entonces, es muy triste. Es muy triste verlo en contraste a cómo se vive ahora. Ramalá prácticamente ya no existe. O sea, es un hoyo.
13: Claro.
12: ¿Cachai? Entonces, de verdad, yo lo recomiendo mucho para ver. Es muy bonito.
13: Oye, gracias ahí por el tremendo dato. Sí. Justo ahora que estamos en un día libre que nos va a tocar mañana a muchas personas, como me incluyo, podemos tener como panorama también ver eso y también entrar un poco en razón como...
12: Mira, déjame...
13: Cómo se une la música.
12: La hago bien corta para que la gente sepa buscarlo, uh-huh. Porque yo creo que van a querer verlo. Ustedes ponen la historia de la orquesta árabe-israelí en España. Eso es lo que tenés que poner. Tal cual, y le va a salir ahí. Va a salir el documental con Daniel Barenboim, etcétera. La historia de la orquesta árabe-israelí en España, y les va a salir totalmente gratito. gratuito.
13: Tremendo.
12: Tremendísimo.
13: Ya, pues, buen dato ahí se mandó iniciando el programa el amigo Tomás.
12: Eso
13: y
12: mismo.
13: Recordamos que tenemos cumpleañera el día de hoy y por lo mismo.
12: ¿Con qué nos vamos?
13: Nos vamos con Billy.
12: Temazo.
13: Este es un temazo, sí. Loco. Es un temazo. Hoy el sábado tengo fiesta en Sala Portugal.
12: Buena.
13: Se llama Combate Naval de DJs. Son
12: bueno.
13: Los 80 versus los 2000 y los 90.
12: Muy bueno.
13: Y un
12: me
13: poquito
12: gustó la actual, temática.
13: ¿Eh? Así que ahí vamos a estar. Sala Portugal.
12: Eso.
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1: Ya, gente querida, estamos de regreso.
2: Hemos vuelto
1: y tenemos titulares express, ¿cómo no?
2: Para informarse.
1: Sí, como siempre. Mira, Cámara de Diputados aprueba invariabilidad tributaria por 25 años para inversiones mayores a 50 millones de dólares. La medida aprobada propone establecer una carga tributaria máxima de impuesto a la renta para inversiones, inversores tanto locales como extranjeros en proyectos de más de 50 millones de pesos. Es decir, se sorre que sea majadero. Es nuevamente un alivio al menor de las empresas. ¿Tú sabes cuántas empresas pueden invertir 50 millones de dólares? Que sean ser 10.
2: Una transnacional.
1: ¿Sabes? O sea, si usted, por ejemplo, es una pyme, pero una pyme que tú decís que te va bien y toda la cuestión, si no te va a 50 millones de dólares bien, nada, todo sigue igual para ti. Sigue la doble tributación, sigue todo mal para ti. ¿Sabes? Para los inversores extranjeros se fija una tasa máxima de un 35%, excluyendo el royalty, dejando invariable la tasa vigente al momento de suscribir el contrato. Para los inversores locales se respetará el estatuto tributario vigente al celebrar el acuerdo con el Estado. Yo de verdad, honestamente, debo decir que no estoy en desacuerdo con el espíritu de mejorar las tasas tributarias dependiendo de lo que se esté lidiando, ¿cachai? Claro. Pero yo no entiendo por qué no se hacen este tipo también de ayudas para empresas. Si tú me preguntas a mí, un mini market, un kiosco, no debería tributar nada. O sea, bueno, un kiosco.
2: Por lo que vende, amigo.
1: O sea, es la forma de una persona, bueno, de poder emprender. ¿Cuánto va a ganar una persona de un kiosco de barrio?
2: ¿La
1: va a sacar del barrio?
2: Amigo, tocó un tema súper sensible. Mis dos abuelos, que en paz descansen, Rosita y Nelson. Ellos tenían un kiosquito, yo lo contaba antes acá, sí. Lo tenían ahí en Santa Julia con... ahí van a cachar. Eduardo Castillo Velasco. Ajá. Santa Julia con Eduardo Castillo Velasco, ese kiosco era de mis abuelos, que ellos fallecieron. Y claro, si bien se vende y toda la cosa, tampoco es un sueldazo el que le van ahí.
1: Es trabajar como tú, como yo, ¿me entendí? O sea, me refiero, hoy día ellos que lo administran tus papás, ¿o no?
2: No, ese ¿no? desapareció.
1: Desapareció ya.
2: De hecho, ningún familiar optó por seguir la vida del suplementero y nada. ¿Por qué? Tú te darás cuenta, mi abuelo ya no está en vida. Mi abuela se fue 60 y tantos años. Mi abuelo también.
1: Jóvenes.
2: Es súper esforzado.
1: Sí, posible.
2: Que andar en lluvia. Calor extremo. Convivís con virus constantemente porque hay gente que te va a comprar, etcétera, te enfermas y un montón de cosas.
1: Y estás
2: siempre en la calle.
1: Y la casa que, pues, o sea, me imagino que producto de este kiosco que ellos tenían, la casa, ¿qué hicieron con la casa en Lo Barnechea?
2: Claro.
1: ¿La escondes, la tuvieron que vender?
2: Claro, tuvimos que vender, hermano. Ahora es un mall.
1: Ese es el tema, que la gente piensa que un minimarket, weón, es como, pero esta gente ahora vive en otro lado. No, hermano. La gente que tiene kioscos o almacenes son del mismo barrio. No, tampoco les va a dar como para, weón, como para irse, ¿cachai? Pueden vivir, por supuesto, me imagino yo, en una estabilidad económica distinta, en el sentido de que quizás no pelean tanto, weón, como otras casas. Pero un sueldo de clase media, te diría muchas veces de clase media baja, ¿cachai? Ajá. Y además les querés tributar. ¿Hacerlos cagar con grandes impuestos?
2: Claro.
1: No, pues, weón, ¿me entendís? Como que a eso yo digo, o sea, si tú te... O sea, ¿cuánto le podéis sacar? Yo te lo digo porque mi hermano en Rengo una vez abrió una cafetería y la verdad es que se daba cuenta que ganaba más trabajando, weón, como vendedor de celulares en WOM, ¿cachai?
2: Ajá.
1: Sin desmerecer, pero era tanto lo que igual tenía que tributar y todo el tema que decía, loco, si es que las horas que compensa acá... No es. ¿Y cuánto me saca el Estado realmente? 400 lucas mensuales, 500 lucas mensuales de tributación del 1.200.000 que a veces lograba vender en Rengo. ¿Qué hace el Estado con esa plata? ¿Cachai? Realmente. En versus weón, subir 0,5% lo más rico, weón. Y yo te diría cuántas de esos mini. De esos pequeños mercados, pequeñas cafeterías, un 0,5 más son cientos, weón. Son cientos de esos, ¿cachai? Sí. Pero tú sí le podrías permitir a la gente. Eso es lo que a mí de repente me causa un poco de rabia en los discursos que son como más como capitalistas o neoliberales. ¿Me entendís? Como si tú realmente quieres que las clases bajas y medias puedan sustentarse, entonces permítele tener negocios, weón, que no se desangren. Y así tú les puedes quitar el alivio y tienes que estar aportándoles mucho desde el Estado, ¿no?
2: Claro.
1: Mi hermano, por ejemplo, si no lo hubiesen hecho cagar con los impuestos, seguramente seguiría con su cafetería, viviría, weón, una vida de clase media, media baja.
2: Y podría haber dado también hasta empleo.
1: Tal cual, ¿cachai? Pero eso es lo que yo digo. Finalmente, no, mejor aliviemos los weones de arriba. ¿Por qué? Porque son ellos los que dan más trabajo que el resto y la cuestión. Entonces, finalmente, siempre es depender de del beneplácito, weón, de un empresario que ni siquiera te conoce, ¿cachai?
2: Claro.
1: Entonces, yo siento que, insisto, vuelvo a decirlo, no es que yo esté en contra de estos arreglos tributarios, sino que siento que deberían ser de verdad para todos los sectores, deberían tener cierto alivio, no solamente preocuparse de un solo sector económico.
2: Y no hay que tomárselo como hoy, los cabros odiosos, reclamos por todo, no le cuesta nada. No. Pero si algo yo tengo muy en cuenta, es siempre que sea justo, loco.
1: Sepo.
2: Que sea justo. No puede ser que una patente cueste más cara en un mini market de barrio que en un negocio tan grande como se pueden imaginar.
1: Tal cual.
2: Y eso pasa.
1: Pasa mucho. Eso, yo creo que eso es la desconformidad de la gente. No es como que uno quiera simplemente así como, muerte a la derecha, sino como, weón, entiendan que hay otros grupos económicos en Chile que también necesitan tanta atención como la urgencia de los más ricos. Que eso es lo que, como que siento que eso es lo que se está quedando como en la piel de la gente, así como, weón, pobre clase alta, lo ha pasado como el hoyo, porque mira cómo le han hecho todo a ellos.
2: Claro.
1: Y no, pues bueno, ¿me entendí? Tenéis que empezar también a no ser tan monofocal.
2: En todos los idiomas se ha hablado que la clase media es la que está más hasta el cuello.
1: ¿Sostiene?
2: Endeudada.
1: Sí,
2: paga impuestos, pero hasta por los codos.
1: Sí.
2: No recibe prácticamente ningún beneficio de parte del Estado. Ninguno.
1: Sobre todo tributario.
2: ¿Cachai? Te metía a Fonasa hasta llena. Pagáis todo.
1: Sí,
2: entonces, no sé cuál es la que paga más, perdón. Ahí me equivoqué, parece la letra. Ya ahí corríjanme ustedes. Parece que es la D, no me acuerdo. La D creo que.
1: Sí.
2: No sé.
1: Sí, creo que entre más cerca de la A es más vulnerable.
2: Ya.
1: Entonces,
2: te ponen la letra que pagáis más.
1: Claro.
2: Dejémoslo ahí. Entonces, ¿de qué estamos hablando?
1: Sí,
2: ¿a quién tenéis que aliviar? Al que lo está pasando mal realmente, sí, amigo mío.
1: Mira, y aparte que estamos hoy en día en una sociedad que se mantiene en el consumo. ¿Quiénes son los que más consumen?
2: La clase media.
1: Si no tienen alcance económico, todo cae.
2: Todo cae.
1: Todo cae, ¿cachai? Yo sé que la banca y el oficialismo se ha escudado en este tema de que está baja. Tú cachaste todas las inversiones que se fueron en este primer trimestre, ¿no es cierto?
2: Sí.
1: Y que se lo están atribuyendo al gobierno anterior. Eso no tiene nada que ver, weón. No tiene nada que ver. ¿Me entendí? Es porque finalmente si tú tienes hoy día una clase media que está golpeada, que tú decís, chucha, la clase media cada vez va a tener menos poder adquisitivo, porque le está costando más cara la vida.
2: Sí.
1: Yo como empresa quizás no estoy en el mejor momento para invertir.
2: Claro.
1: ¿Sabes? Por eso es que es importante, por eso es que lo hablamos el otro día, tú no estabas ahí. Hablábamos en el ranking de la OCDE, donde Chile durante el periodo 2025, solamente por arriba de, o sea, por debajo de Holanda, creo.
2: Ya.
1: Somos el país donde más aumentó durante ese año el poder adquisitivo por hogar. Por supuesto que eso trae inversión.
2: Claro.
1: Pero si tú bajas eso, va al contrario.
2: Sí,
1: va al contrario.
2: Si perdemos poder adquisitivo, eso es muy importante grabarse en la cabeza.
1: Sí, po.
2: Perdemos poder adquisitivo, porque eso se estudia.
1: Sí, po.
2: Nosotros tenemos, mire, para que sepan los que no son tan interiorizados en ese tema, amigo, con el RUT suyo se sabe todo lo que debe.
1: Sí.
2: Uno sabe todo lo que debe.
1: Sí.
2: Está la CMF, que tú con el RUT sale todo tu endeudamiento, tienen en línea también cuánto tú ganas, tienen todo para estudiarlo. Si cachan que tú pagáis más de lo que ganáis, obviamente, así la bicicleta y todo el tema, obviamente la persona que quiere invertir tiene todos esos datos.
1: Sí,
2: va a decir, loco, aquí no me conviene.
1: Obviamente, pues tengo un producto que quizás tengo que vender más barato, ¿me entendí? No lo van a comprar. Entonces, eso también desmotiva, pues, bueno. Tú tienes que tener gente adquisitivamente sana, ¿me entendí? Ahora, igual es raro porque, por ejemplo, todos estos gobiernos que hablan, weón, de que estamos en una crisis, que en Chile no hay plata, loco, weón, yo, día de la madre, todo lleno, weón, los moles cada quincena, cada fin de mes, cada fin de semana, todo lleno, ¿me entendí? Tú decías, pero es que pagan a crédito, weón, si tenéis créditos por algo, pues, weón, ¿cachai?
2: Claro.
1: Entonces, bueno, yo creo que eso es lo que hay que ver, hay que hablar, está bien que ellos quieren hacer una reforma tributaria y todo, pero, weón, no se concentren solo en un sector, hay muchos sectores de este país que necesitan alivios tributarios, ¿me entendí?
2: Que la copita chorree para todos, ¿no?
1: Tal cual.
2: Así
1: bien,
2: tiene que ser.
1: Tras cambio de gabinete, bancada UDI pide a CAS anunciar en la cuenta pública reforma para fusionar ministerio, que ha sido una de las cosas que también se dijo durante la candidatura de CAS, que él decía que había ministerios que uno puede absorber a otro, ya están entrando a eso. El partido apuntó a avanzar decididamente una reforma estructural de Estado. Claudio Alvarado asumió las carteras de Interior y Segevov y Luis de Grange en Transporte y Obras Públicas como biministro, ¿cachai? O sea,
2: ya.
1: Ahí se suma Daniel Mas, que es biministro de Economía y Minería, entonces tienen que hacer ahí una cuenta pública para fusionar estos ministerios. Y el interferiado del 21 de mayo, cerca de 500.000 vehículos van a salir de Santiago y no habrá peaje a Luca. Así que sale de Santiago, como les dije, un feriado raro. Es un feriado, pero para la gran mayoría el viernes se trabaja igual, sí. Entonces va a ser rara esa salida, para que lo tengan en cuenta.
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2: Levantamos un poquito el ánimo a esta hora.
1: Eso,
2: Bizarrap, Daddy Yankee Joe.
1: Eso.
2: Music Sessions, volumen 66.
1: Tremendo.

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1: Hoy se nos fue de una patada la primera media hora de Pongámonos Serios, pero tenemos aún más. Debería llegar Don Huevas, nuestro querido
2: el Jan. Gran Jan.
1: Sí, el gran Jan con Pongámonos Gamer. Bueno, veamos si llega, si no lo cambiamos para la siguiente hora.
2: Queda programa todavía.
1: Pero queda programa todavía.
2: Modificar.
1: Así es. Pausa ya, regresamos.
0: 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Temperatura. Es la temperatura en los 40.
3: 9 grados.
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1: Bueno, ahí la gente dice, pero ¿por qué? ¿Por qué tratan así al Jan? ¿A qué estamos esperándolo?
2: Se dan cuenta, ¿no? No coopera en nada.
1: No coopera el hombre. No. Así que hasta la fecha se va a quedar ahí como don weas por ahora. Pero lo queremos. El don wea. Lo queremos mucho, sí. Lo queremos mucho.
2: Sí, pero... si te queremos, Jan. Pero sí, llega la hora, pero ya, pues, viejo.
1: Hombre.
2: Aquí el único que puede llegar tarde soy yo.
1: Efectivamente. Oye, así que esperamos que llegue para la próxima media hora. Por ahora vamos a tener contenido. Hay un nuevo audio viral en TikTok.
2: ¿Ah? Oye, sí.
1: ¿La cachaste?
2: Algo caché.
1: Una canción que fue hecha en base a un chat de amigas, donde una de ellas le cuenta que la van a patear y todos lo comentan en el grupo. En base a lo que iban diciendo en el grupo, hicieron la canción. Que me da risa porque ponen ahí, quedó súper buena. Es tipo como coro gospel. La estoy buscando, ¿ah?
2: ¿Eh? Dale nomás.
1: Para que la podamos escuchar.
2: Amigo, porque... sí, si la vamos a escuchar.
1: Cuando el internet de don Ricardo funcione.
2: Ya vos, don Ricky.
1: Ahí está.
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1: Está muy bueno.

0: pololo,
1: Pero está raro por WhatsApp. Yo le ofrecí por una
2: chica. Igual, convengamos.
3: A ver, convengamos.
2: Convengamos, amigo. Que. Mira, Gino Mella se supone que también se va a hacer. Sí, va a sumar como el remix.
3: Se quiere sumar al
2: remix. Ya, pero convengamos, amigo. Que aquí hay alto. Hay alta ansiedad. Por parte. Yo pensé que como que la van a. ¿Cómo te van a patear si
3: no son nada todavía?
2: No son nada, weón. O sea, me da mucha risa. Yo conozco una persona, no voy a dar nombre porque es una persona conocida igual del rubro, la quiero mucho. Pero yo le he dicho, siempre que la salgo le digo, ¿cómo estás intensa? Es una intensita igual.
3: Ya.
2: Es que hay gente que es así, po. Que igual les podríamos ahí abrir los mensajes.
3: Sí, vamos ahí al WhatsApp 40. ¿Qué opina usted sobre que la persona esa que dice que la van a patear no tiene ninguna relación con la persona de la que habla?
2: Mira,
3: o sea, tiene una relación, yo creo que es como más esporádica.
2: Se están conociendo. Pues, sí, es como lo que en mi época se decía andante. No sé si andante es lo mismo para mí. Pero claro, por ejemplo, esta persona que te digo yo, ya tú estás saliendo con esta persona, le vamos a poner, no sé, Tamara.
3: Ya.
2: La Tamara cuando conoce gente, se embala, weón, súper rápido. Entonces como que ella espera, ella como que lee estos tipos de señales como, loco, no me dijo buenos días, a veces me dice buenas noches, me habla dos veces al día, nomás no me habla todo el día. Me saluda poco, ¿cachai? Como que no me quiere ver todos los días. Entonces yo realmente digo, ya, pues, weón, o sea... ¿Qué es esto? ¿Nos estamos conociendo? Como que de repente yo creo que hay personas que la cabeza les viaja a 1000 por hora. O yo soy quizá el desapegado. ¿Seré yo que soy como que tengo apego evitativo quizá?
3: Capaz.
2: ¿Qué pensará la gente de esta gente? Sobre todo los hombres y las mujeres. Si una, ¿cuál es la intensidad adecuada en una relación? ¿Cuándo yo debería preocuparme? ¿Cuándo yo debería activar mi chat de amigas y decir me van a patear? ¿Será porque yo siento que una buena forma de perder? A mí, por ejemplo, como hombre me perdí inmediatamente. Con esa intensidad, chao, yo me desconecto.
3: Sí, no, mucho.
2: Es mucho, ¿cachai? Es así, yo siento que tengo esta obligación de tener que decirte buenos días, buenas noches todos los días y hablarte cada rato. ¿Cuál es la medida perfecta? Me gustaría saber. Como que siento que sobre todo los hombres podríamos aprender mucho de las mujeres en general.
3: Claro, por eso es importante la opinión de la gente hasta ahora.
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2: Ah, mira, ya están llegando. Mira.
3: A ver, ¿qué dice la gente? Si está atenta ahí.
5: Pucha, no sé, yo nunca le pedí pololeo a mi señora. Solo me casé después de años. Entonces, no sé, si es que a lo mejor lleva mucho tiempo y nunca le pedí pololeo, nomás loco.
2: Pero no, a ver, yo creo que si una amiga te lo evidencia, te va a pedir pololeo. Y ya sabe que no llevan años juntos, es porque no llevan mucho tiempo, weón.
3: Claro.
6: Chiquillos, ¿qué onda la voz de la canción? Es igual a la voz de la Emilia Dides. La cagó.
2: Ah, ¿verdad? Todo
3: ¡Chile!
2: Caso. Ya, pues Tomás, no pelea a la pobre José así, como que intensa. No es mi comadre, te lo juro que no.
7: Hola, chiquillos.
2: Hola.
7: Mira, yo cuando chica era así. Era como que me asustaba todo, como que revisaba las conexiones y todo.
2: Ah.
7: Pero yo creo que ahora ya crecí, ya me da lo mismo. Hasta antes cuando, hasta ahora me demoro en contestar los mensajes y antes para mí era como, ay, una notificación. Ahora puede pasar una semana y tengo ahí el chat y digo, puta, no he contestado. Así que yo creo que es eso. Falta madurar.
2: Pero cuando, será, puede ser igual, será un tema de madurez. Yo hoy día... Llegué a las 10:30 de la mañana a mi trabajo, a mi estudio, y hasta ahora no he parado. Y no voy a parar hasta la 1 de la mañana. Entonces, yo te podría mandar entre medio un mensajito, pero no voy a poder sostener una conversación contigo.
3: No, pues.
2: Tengo que trabajar, pues soy una persona adulta. Entonces, si yo me voy a encontrar con un montón de mensajes así, ¿cachai? Que andáis raro, y la verdad no ando raro, ando trabajando.
3: Ando en la mía.
2: Ando en la mía. ¿Soy yo el sowea o no? Porque puede que el imbécil sea yo. También abro esa posibilidad, ¿cachai?
3: Sí, puede ser también, ¿no?
8: Yo creo que todas las mujeres tienen como algo de intensa, pero de repente quedan como en conversaciones de mujeres, no es que lo hacen público ni que lo exigen. No todas, obviamente, pero como la mayoría.
3: Oiga, amigo, que no son las mujeres.
2: Yo no, es que eso quería decir. Yo conozco hombres.
3: Oh, pero loco, yo tengo amigos. Amigos, ¿quién? De verdad. Oye, pero son perseguidos, loco, y intensos, y que la... Oh,
2: escuático.
3: No repostean una foto en historias. Sí. Oh, loco, de verdad, un quilombo.
2: Pero igual es cierto que el hombre es más esquivo, ¿cachai? Entonces tampoco le quiero quitar ese tema, ¿me entendí? Yo sé que de repente el hombre es más, no sé, más callado, no sé. Por eso yo pregunto, ¿estaré mal?
0: Yo creo que más que cantidad de mensajes o cuántas veces hay que hablarse en el día, va en la caída. Así como el Tomás decía, tuvo el día súper ocupado, pero me dio un segundo para saludarte, eso ya vale. No sé.
2: Sabes que yo tengo que levantar la mano ahí para
3: pa ya, levante
2: mi,
3: la mano.
2: Hacer mi media culpa. Es que yo he encontrado momentos donde no hay un segundo para pa escribirte, ¿cachai? Porque uno está tan saturado donde siento que, ¿qué te voy a decir? Hola, te eché de menos, te quiero mucho. Pero yo no voy a poder continuar esa conversación.
3: Claro.
2: ¿Cachai? Entonces, si tú me empezás a hablar, yo te voy a ir contestando a tramos, pero a tramos lentos. ¿Cachai? Probablemente tú me escribiste algo de vuelta y van a pasar 3 horas donde yo pude pescar el teléfono tranquilo y te voy a responder. Y se entienda lo que yo voy.
3: ¿Cachai? Sí, se entiende bastante bien.
2: En bola me hace un imbécil eso, puede ser. Puede
3: pero
2: ser.
3: Que cada cual a su ritmo,
2: claro.
3: ¿No? Y aparte que este proceso uno se conoce.
2: Claro.
3: En el proceso del principio es cuando uno se conoce y ahí detecta las redes, lo que no te gusta, lo que voy a arreglar, lo que ya se pegó y no tiene cómo arreglarse.
2: Claro, quizás no hago match nomás con tu intensidad, pues, bueno.
3: Claro.
2: Eso también puede ser una opción. A ver, con esta persona.
3: ¿Eh? A ver.
5: Oye, por eso que dice el amigo Tomás de que estuve todo el día, weón, y no tuve tiempo para mandar un mensajito. Weón, de repente pasa. La gente dice, oye, weón, pero ¿cómo no vaya a tener 30 segundos para mandar un mensaje? Amigo, quizás los tuve, pero prioricé otra weá y después se me olvidó. Normalicemos que de repente se nos olvide mandar un mensaje, weón, como tanto, weón.
2: Eso, es que eso es lo que yo voy, ¿me entendís? Como que yo de repente le pongo hincapié a ese mensaje porque uno tiene que entender que un mensaje no siempre es solo un mensaje. ¿Cómo te voy a soltar un hola, espero que estés bien, y después no te respondo, weón?
3: Todo el día.
2: ¿Cachai? Como que yo tengo que saber que si yo te voy a mandar un mensaje es porque hay una... va a haber una conversación que tiene que darse después y yo no sé si la voy a poder tener fluida en estos días intensos, ¿cachai?
3: Claro.
0: Ya, pero si Tomás Leiva te manda un mensaje y me dice, he tenido un día súper intenso, no te podía mandar un mensaje, pero pensaba en ti todo el día, yo le pongo un me gusta y le digo, te espero con algo rico en la casa. ¡Listo! ¿Qué más necesitáis?
2: Ah, ya, pero espérate, Palomí. Estamos hablando de una persona que vive contigo. Yo estoy hablando de que esta persona que te digo yo, la pongo a Tamara de ejemplo.
3: ¿Ya?
2: Porque hay personas que, locos, llevan menos de un mes saliendo. ¿Cachai?
3: Sí, pues ya muy poco.
2: Llegan muy poco. Estamos en la etapa de conocernos todavía. No somos ni siquiera pololo. Y está esta como necesidad donde se le pone mucho hincapié con la frecuencia que te hablan. ¿Cachai? Como que esperan hasta la última de la noche. Uno me dijo buenas noches. Es un saco wea. Oye, de repente uno llega a la casa, te quedaste viendo una serie y me dice, pasa caleta, y te quedaste raja, weón. ¿Cachai?
3: Sí,
2: y después de la mañana si te levantaste y tenés problemas. Es como Tamara igual Jocelyn. Yo no he dicho nada. Yo no he dicho nada. No pongan palabras en mi boca.
3: Nos van a pegar el lunes, perro.
2: Nos van a pegar con... Oye, esta gente comentando, calmecho. Acá hay otra vez.
4: Ay, pucha, en ese sentido, yo cuando recién empecé a pololear, fui súper hueviá. Pero más que nada porque tuve muchos traumas y muchas cosas de las relaciones anteriores. Entonces, claro, eran como red flags. Pero nada que ver, estoy casada y lo amo. Ah,
3: está bien.
2: Ya, sí, cuando uno está casado, uno también tiene que soltar un poco, ¿cachai?
3: Sí, voy a...
2: Perdónale algo. A ver.
9: Y ahí me estoy subiendo muy tarde a la conversación, pero a mí me pasa que yo a veces contesto mucho y hablo mucho y otras veces contesto una de las 1500 porque estoy haciendo 1000 cosas y además
2: igual.
9: Soy súper distraída. Pero me gusta que la gente no se moleste por eso, porque mi pareja no se moleste por eso. Así como yo tampoco me molesto si el otro me hace lo mismo.
2: Claro.
9: Es como... hay que estar como en la misma sintonía.
2: Sí.
3: Me parece.
2: Oye, la gente está bien intensa hablando, me gustó. Tenemos harta interacción.
3: A ver, ¿qué dicen?
2: Vamos con otro, ¿eh?
10: Yo encuentro que depende también de en qué momento esté cada persona respecto a tiempos. Hay gente que tiene más tiempo en su trabajo, hay gente que no. Como yo con mi pareja, si bien vivimos juntos, pero no nos hablamos en todo el día. Y si es algo urgente, que tengo que tener una respuesta pronto, agarramos el teléfono y llamamos.
3: Me cae bien.
10: Pero en realidad nadie se enoja con el otro porque no respondiste un mensaje o algo, porque en realidad sabemos que estamos ambos ocupados. No es por no querer responder.
2: Espérate, que me escribió la otra chica anterior a esta. Espérate.
4: No, pues ahora que estamos casados, ¿con cuál hablamos?
2: Ya, eso está bien igual.
3: Está bien. Así tiene que ser,
2: bien,
3: igual.
2: Bueno, sí, mira,
3: hay momento.
2: Como enseñanza he aprendido lo siguiente: tienes que empatar tu energía con la del frente. Eso no significa que la persona enfrente sea mala o no. Si no tiene tu energía, si no tiene tu intensidad, no son un buen match nomás, pues bueno.
3: Claro. ¿Cachai?
2: Es lo que es nomás.
3: Así eso. Es nomás, pues.
2: Oye, parece que huele a don, güey.
3: Sí.
2: Huele a don, güey.
3: Sí, acaba de llegar.
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2: Qué bueno que se vino a llegar el hombre.
3: Se acordó que había radio
2: aquí. Se acordó de nosotros. Qué bueno, güey.
3: Por lo mismo.
2: ¿Con qué vamos?
3: Como Gino Mella se quería incluir en el remix, vamos a irnos con Gino Mella, güey.
2: Ya, pues, ¿con qué nos vamos?
3: Amiga, date cuenta. Así se llama.
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1: Ya está en la casa, in the house, el señor Jan Cayet, así que en la próxima segmento vamos a tener Pongámonos Gamer aquí en el Pongámonos Gamer.
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0: Es la hora en Los 40.
1: 7 de la tarde.
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1: Se dignó a venir.
2: Se dignó a venir el hombre. Así que me asusté. Pensé que no tenía Isa. Oh, bueno. Dije, ¿dónde no está la José, weón? Bueno. ¿Cómo está, amiguito?
3: Bien, pues, amigo. Hoy día disfrutando un día de la fama máxima.
2: ¿Le quitaron la moto o no?
3: No, no me quitaron la moto.
2: Ah, ya, ya. Te vi, o sea,
1: ¿qué pasó?
2: Vi el pantallazo que compartiste, pero te pusiste picarón con la
3: pelea. Mira, no, mira.
2: Bueno, que, perdí para, oportunidad, culiao. Perdón. Perdón. Te salió del alma, perdón. Perdón, gente.
1: Con la que salió.
2: Oh, pensé que estaba en un bar con un amigo, güey. Perdón.
3: Oye, para entrar en contexto.
1: Por Dios.
3: Venía camino a la pega en mi motito.
2: ¿Ya?
3: Y en el metro Universidad de Santiago, más o menos donde estaba el terminal.
2: ¿Ya?
3: Empezaron a parar a todas las motos. Y yo, cuando en moto,
2: ajá,
3: ya pues, me pararon y había, no sé, 25 motos y estaban parando harto autos viejos.
2: Ya.
3: Y caché que estaba la prensa, tú cachai que el tema del morbo vende harto en la mañana, entonces yo grabé una historia así, güey, me están fiscalizando, güey. Y yo ando con todo, obviamente ando con todos los documentos en regla, ando con todos los documentos al día, pero yo también soy consciente de que anda mucho descriteriado sin documentos, sobre todo en moto.
2: Claro.
3: Mucho acá. Mira, piensa que la cuestión es fácil. Piensa un pendejo llega, se sube una moto y puede andar.
2: Sí, po.
3: Podía andar, pero tenés que andar con la reglamentación como obviamente corresponde. Entonces, sé que a mí me hace bien porque anda mucho irresponsable, anda mucho lanceta por ahí. Bueno, el asunto de que estaban en plena fiscalización y se me acerca la periodista Canal 13 y me empieza a meter conversa, pero no podía cortarle la conversa, amigo. No era, todo me decía, oye, te estaba haciendo el lindo, pero ahí están las imágenes.
2: Andaba ya haciendo el lindo.
1: Sí, eso andaba
3: y
1: haciendo.
3: Y parece que me había atrasado la pega, me tuvieron como media hora ahí. Bueno, la niña muy simpática, todo. Entonces compartieron N gente las imágenes de la fiscalización que me hicieron en vivo y en directo.
2: Oye, igual me pongo a pensar a lo que ha caído el contenido televisivo, que volvimos a fiscalizar gente.
3: Pero mira, yo vi el video después, llegando a la oficina, saliendo de la reunión, vi el video completo. Y 3 minutos antes habían tomado detenido a una persona. Entonces, claro, tenés que cachar que esa cuestión, entre comillas, es un contenido que vende.
2: Obviamente.
3: Y es muy fácil de hacerlo porque mandan al periodista, mandan al camarógrafo y se ponen a grabar nomás y ahí tienen una hora de...
1: Ya, pero en el estudio tomando café.
2: Yo igual me enchucho si me llevan detenido solamente porque está la tele, porque vos sabéis que eso afecta, ¿cachai? Como,
3: sí, obvio.
2: Como que en algún momento tú a un carabinero le podés pedir criterio, pero si tenía una cámara encima, no va a tener criterio, va a ir nada más a lo que le corresponde.
1: A cumplir, ¿no?
2: Entonces igual un poco te caga la tele ahí, pues. Entonces yo creo que por eso se enojan.
3: No, y también yo creo que, mira, aquí el secreto es que ponen a una periodista muy guapa ahí. ¿Cachai? Entonces,
2: yo choco el tiro.
3: Entonces, ahí uno se deja llevar por la conversa.
2: Sí, obviamente. Po.
3: Oye, entrando en el tema de los videojuegos, el amigo Tomás, mientras juega Diablo 4 aquí.
1: Pues la tele se ve más infladito usted, ¿eh?
2: Soy marabondo, güey.
1: Yo no fui viejo.
3: Eres un desgraciado, Robert.
2: Le pegaste donde más le duele.
3: Pleno cocoro. Oye,
1: ahí
3: conocí el meme del perrito del This Is Fine.
2: Sí.
3: Un perrito
2: que se está quemando.
3: Está sentado tomando una tacita de café y por atrás se está quemando toda la casa. Oye, salió un videojuego del meme.
2: Ajá. ¿En serio?
3: Sí, salió un juego.
2: En Fortnite tú lo tenés como un emote. Yo lo tengo.
3: ¿En serio? Sí. Buena. Oye, es un... Mira, está en Steam y en Nintendo Switch. Vale 10 luquitas.
2: Ah, baratito.
3: Es un Metroidvania donde... Es un juego en plataforma donde tenés que pasar niveles. Mira, está ahí en el mundo como mental del personaje. Ajá. Y tenés que pasar por los niveles de ansiedad que genera este personaje. Sabes que está bien, bien entretenido. Si quieren probarlo, hay un demo también gratuito en Steam.
2: ¿En serio?
3: Sí.
2: Mira.
3: Del This Is Fine.
2: Me gusta.
3: Del meme. Oye.
2: Hay otro juego, no sé si dudo que lo tengáis para hablar. Uno que se llama Don't Blink, ¿lo cacháis?
3: Oh, no me digáis nada. No me digáis nada. Lo quise meter en el contenido, pero dije para otra ocasión.
2: Ah, ya. Bueno, entonces lo dejamos para otra ocasión.
3: Sí, mira, si la otra vez hice llorar a la José, podríamos volver a hacerla llorar.
2: El Don't Blink, no. Sí, es triste. Pero sí, me gusta la dinámica que tiene el juego.
3: A mí también me encantó. Sí. Y hay dos muy parecidos que me recomendaron.
2: Sí, ¿es el del perrito?
3: No, pues no, no, el del perrito ya lo tengo.
2: Ah, y hablaste con él, ese fue cuando yo no estaba ese día.
3: Sí, pues ahí cuando hicimos llorar a la José. Pero hay otro muy parecido con el tema del sonido, también con el tema del mismo vista. Estudio incluso.
2: Ah, sí, le gusta cómo jugar con eso ya. Sí. Entonces para un siguiente pongámonos aquí.
3: Sí, oye, ¿tú jugaste estos juegos de WarioWare? Estos juegos de Nintendo de Wario que son como minijuegos.
2: Ah, yo tengo uno.
3: Ya.
2: Los jugamos con el Mateo.
3: Son buenas, muy entretenidos. Son juegos como muy random, muy absurdos, como meter el dedo en la nariz, sacar un pelo en la nariz, etcétera.
4: Por Dios.
3: Bueno, va a salir un juego para celular bajo esta misma temática.
2: ¡Uy, qué entrete!
3: Pero con las fotos de cada uno.
2: ¿En serio? A mi gusto yo los considero como pseudo party games. Son como
3: exacto.
2: Muy,
3: sí. Son juegos así muy, muy casuales que puedes estar mientras. Incluso jugar mientras vayas a hacer pipí, mientras vayas al baño a hacer del 2. Se llama Pictonico. Es la nueva propuesta de Pictonico. Nintendo para los teléfonos móviles. Va a estar para Android, para iOS, desde el 28 de mayo. Es pagado, va a haber una demo gratuita y ahí va a haber una versión gratuita también que vaya a optar a los primeros niveles del juego, como lo que fue el Mario Run.
2: Buenísimo.
3: ¿Cachai?
2: Buenísimo.
3: Oye, ¿sabéis qué juego me terminé?
2: No.
3: Un juego que cayó en la polémica porque una plataforma de una página IGN le dio 10 de 10 obra maestra a un juego que se llama Mixtape.
2: Ah, yo lo tengo, lo descargué, pero no lo he jugado.
3: Ya, no lo he jugado. Mira, como dura 4 o 5 horas aproximadamente. Es muy cortito, lo voy a streamear, pero ahí tenés que tener ojo con la música.
2: Yo, mi stream está lleno de copyright.
3: Ah, ya.
2: Me da lo mismo.
3: Mira, lo que pasa es que es una historia interactiva.
2: Por eso lo descargué en todo caso, porque sé que la música es como bien importante.
3: Ya, la música es como el eje central. Mira, sí. Hay Joy Division, Smashing Pumpkins,
2: Divo,
3: Iggy Pop, Divo, The Cure, entre otros. Mira, la selección de las canciones parte súper bien, pero ya después como que no te sentí identificado con las canciones.
2: Ajá.
3: Como lo que pasó, por ejemplo, con la primera Guardiana de la Galaxia.
2: Ya.
3: Que las canciones como que pegaban muy bien.
2: Sí.
3: Y la historia se trata de es como el último carrete de los jóvenes antes de irse a estudiar a la universidad.
2: Ya.
3: ¿Cachai? Entonces, ahí lo único que uno empatiza es como entrar a acordarse de uno mismo, de cuándo fue la última vez que carreteaste con tus amigos antes de dejar de verlos.
2: Claro.
3: ¿Cachai? Y está todo este tema muy Stranger Things porque es muy noventero.
2: Ya, sí. ¿Juegas con un puro personaje o te vas a ir repartiendo?
3: Un puro personaje.
2: Una mina que anda en skate.
3: Exacto, ya, sí. ¿Cachai? Y es como muy interactivo, pero sí tiene unas voladas, ¿cachai? Mira, me gustó.
2: ¿Es para 10 de 10?
3: No,
2: ya.
3: Nica. Es como para 6 de 10.
2: Ya, súper.
3: ¿Cachai? Insisto, una historia cortita, relajadita, después de jugar algo, no sé, si estáis jugando mucho Fortnite, no sé, mucho balacera, perfectamente te podéis centrar en esta historia interactiva porque es como
2: un cozy game casi.
3: Como un cozy, exactamente. Yeah. Incluso hasta los colores, los tonos de estos medios melancólicos, medios cafecitos, medio anaranjados del entorno, se hace muy en esa bola.
2: Para la gente que no sabe, cozy game son juegos que están hechos como para desestresar.
3: Exacto. ¿Sabes?
2: Como bien, son como bien relajados.
3: Relajante.
2: Sí.
3: Oye, nuevo State of Play.
2: ¿Verdad?
3: Se viene el 2 de junio. Tendremos noticias y, bueno, el eje principal de este State of Play para los juegos que se vienen en este. Porque, sí, digámoslo, ya estamos a días de la mitad del 2026.
2: Este año se ha ido rarísimo, man.
3: Entonces, el eje principal va a ser Marvel Wolverine, que sale en septiembre, pero van a mostrar otras cositas. Y también hablando de PlayStation, los juegos narrativos se acabaron para PC. Ya ahora solamente van a ser exclusivos de PlayStation. Ya no es que uno diga, no, o sea, que va a esperar que salga la versión de PC. No,
2: ya
3: se enfocaron netamente para consola. Y lo que está en PC obviamente ya va a quedar, pero ya no van a salir.
2: ¿Qué les quedó entonces la tinta Ragnarok? ¿Alcanzó a salir?
3: Sí, alcanzó a salir.
2: Ya.
3: Pero Saro no va a salir en PC. Yotei tampoco.
2: Ay, cagaron. Porque Tsushima salió.
3: Sí.
2: Oh, qué tristeza. Yotei, sí. Qué gran juego.
3: Oye, maneja ahí bueno, yo creo que sí, amigo Tomás. ¿Maneja el término de doxeo?
2: Sí, hermano.
3: Ya, y ahí, ¿cachai? Hay un término, yo no tenía idea.
2: Pero nos doxeamos en Neverland hace poco.
3: ¿En serio? Sí. El término doxeo es ver a través de las redes sociales, pillar la dirección de la persona.
2: Sí. Mira, ¿sabes lo que yo no sé? ¿Por qué se llama doxeo?
3: Ya, por mientras. Existe otro término que se llama el switching.
2: A eso me cagaste.
3: Ya, el switching, porque parte con SWAT, es mandar a la SWAT a tu casa.
2: Ah, corte su video ya.
3: Como lo hicieron con, ¿te acordás que lo hicieron con Speed? I Show Speed.
2: Ajá.
3: En un streaming. mandaron a la policía a su casa, pero a la policía táctica.
2: Sebo.
3: Porque mandaron aviso. Hoy día es un delito federal en Estados Unidos.
2: Sebo.
3: Mandar a la policía táctica a tu casa porque decís que, no sé, podés tener una bomba atómica, podés estar matando a alguien, y llega la policía derribando la puerta con todo el escándalo y te agarran, primero balean y después preguntan.
2: Estoy leyendo, el tema de doxing viene de documento. El término dox viene del término coloquial para recibirse documentos por la extensión .doc.
3: Ah, claro.
2: De ahí viene el doxeo.
3: Ya. ¿Qué pasó? De que yo comenté acá hace un par de meses que una abuelita empezó a hacer streaming por su nieto que sufría de cáncer.
2: ¿Verdad?
3: Y juntó las luquitas, fueron $36,000, el niño se sanó, pero la abuelita siguió haciendo streaming.
2: Le gustó.
3: Le quedó gustando, pero cayó en el doxeo y a través del doxeo le hicieron el swatting. O sea, mandaron a la policía táctica a su casa.
2: Oh, bueno.
4: Qué miedo.
2: Realmente, pobre señora, weón.
3: La pobre señora terminó de hacer el streaming, se fue a acostar y llegaron derribando puertas con pistola, con escopeta, con cañones, y helicóptero afuera, policía y todo. La abuelita, ¿sabes qué dijo? Lo pasé bien, güey.
2: Yo igual te cagaría la risa. O
3: sea, vio todo este escenario tan cinematográfico y dijo, se rió, no más.
2: Es que ¿sabes lo que pasa cuando tú estás ahí? Como que tú decís que por el pasado, que estás como no he hecho nada, güey. Como... Claro.
3: Se quedó afuera así tranquilita, sí. Y sé que un policía le dijo, ¿sabes qué, abuelita? La sacó a dar una vuelta en el carro policial.
2: Parece que la suatearon.
3: Oye, salió Forza Horizon 6.
2: Buena, buen juego
3: de carreras exclusivo, está bueno. Exclusivo de Xbox. Y para PC, ambientado en Japón, se filtró 10 días antes. ¿Sabéis cuál fue el baneo o el castigo para la persona que descargó? Porque se tiene que conectar online.
2: Sebo.
3: ¿Cuál fue el castigo?
2: No.
3: 8.000 años de baneo para las personas que, bueno, fueron varias, que fueron víctimas de este baneo, pero 8.000 años, o sea... ¿Cuántas vidas tenés que tener para que...
2: ¿Eso es como de los servidores de Microsoft?
3: De Microsoft. Oh. No voy a poder acceder a nada de eso.
2: Cambiarte de cuenta nomás, pues, bueno,
3: claro,
2: ¿no?
3: Exacto.
2: Qué
3: es que hay unos baneos que...
2: Son de consola.
3: Bloquean el IP o la consola. Sí. ¿Cachai? Oye, Nintendo...
2: ¡A mí me banearon de hardware! Pobre Corchea.
3: No, el Corchea dijo...
2: suspensión permanente.
3: Suspensión permanente.
2: No, lo que pasa es que ahora lo wean porque le dicen, ya, pero hazte otro usuario y todo. Y él un día se volvió loco, weón, y dijo... ¿Qué es lo que no entienden? ¡Me banearon de hardware! ¡No dime! ¡De hardware!
1: ¡De hardware!
3: No sabía eso.
2: Claro, y se supone que es mula, que nunca ha estado baneado de hardware, pero le dio ese ataque. Bueno.
3: Oye, desde septiembre Nintendo Switch sube de precio, noticia Opa. Rápida, y se empezará a vender en la India. En la India no se vendían consolas de Nintendo, ¿sabías tú?
2: ¿Y por qué, güey? Siento que es un mercado bastante amplio.
3: Tremendamente amplio. Claro. Bueno, van a empezar a vender la primera Nintendo Switch a un precio reducido.
2: La primera recién. Qué raro, y a mí me llama la atención que los indios que son tan buenos desarrolladores de software, algo tienen que haber tenido que ver en algún momento India tuvo que haber estado metido.
3: Muy raro.
2: Sí.
3: Hoy alcanzamos, Robertito,
4: una musiquita. Una
2: ya,
4: musiquita.
2: ¿Sí? Vamos acá. Con la musicona.
4: Sí, bueno.
5: Yo soy el guatón de la tele.
4: No, me equivoqué, ahora sí. The Cure.
3: Gracias.
4: The Cure. Boys don't cry.
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1: Oye, ya tenemos más Yanka y Pausa, ya regresamos. Tenemos nuestra lista del 40 al 1, no se vayan.

Hoy día tuvimos a Yanca y Yet en las noticias, ahí siendo fiscalizado. Y quiero que le dijo la periodista a Yanca y Yet, le dijo, muévelo, papi. Así como lo dijo Cali Uchis en Muévelo, en el puesto número.

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0: 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Temperatura. Es la temperatura. En los 40.
1: 7 grados.
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1: Ya, amiguito, ¿qué nos quedó?
2: Retomamos el Pongámonos
1: Serios. Retomamos. Sí. Ahora sí.
3: Que no está la José.
1: Oye, mira, me están avisando que anden con cuidado porque hay mucha neblina en el sector poniente.
3: Hay que recordar que cuando hay cambios estacionales de temperaturas como de otoño e invierno, suele suceder las famosas neblinas.
1: Exacto. Oye, mira, hace unos meses atrás, bueno, el año pasado, conté una historia sobre cómo los videojuegos mantuvieron la economía prácticamente de un país, en este caso Venezuela.
3: Ah, sí, pues, me acuerdo.
1: Con un videojuego donde ahí farmeaban y ahí gente comentó en el WhatsApp que se habían comprado teléfonos gracias a eso, un montón de cosas. Oye, hay otra noticia relacionada con Venezuela.
3: A ver.
1: Y los videojuegos. Mira, en los 90, bueno, 89-90, cuando salió la primera consola de Nintendo. Nintendo salió exclusivamente, esa consola que era la Famicom o Nintendo en América, salió en Estados Unidos, Japón y Europa, llegaba poquito.
3: Sí.
1: ¿Qué pasaba? De que en Taiwán y China es muy conocido por hacer estas consolas clónicas,
3: sí,
1: o consolas piratas, por decirlo así, por darle un nombre. Bueno, ¿qué pasaba? Que en Latinoamérica Nintendo no tenía ningún tipo de distribución.
3: Sebo.
1: Lo que llegaba acá era por retail o por revendedores, pero era muy, muy escaso.
3: Y a precio reventadísimo.
1: Exactamente. Sí. Bueno, Taiwán, a base de soborno y todo, llegó a una forma de replicar los chips de la primera consola de Nintendo.
3: Buena.
1: A tal punto de que incluso le quedaba mejor porque la hacían más chiquitita. Entonces se le ocurrió a un venezolano.
3: Por aquí, me gustan los venezolanos que son busquillas.
1: Israel Kaufman compró los chips, compraba las carcasas, llegaban en cantidades industriales a Venezuela y las armaban en Venezuela para venderla, obviamente, en Venezuela. Pero él a su empresa le puso Nintendo CA.
3: Nintendo CA.
1: Nintendo CA, Corporación Anónima. Y él, esa jugada ya la había hecho anteriormente porque también había hecho una consola clónica, o sea, un clon de las Atari.
3: ¿Ya?
1: Y él le puso a esa compañía Atari CA. No era Atari.
3: Claro.
1: ¿Cachai? Como el SA, por ejemplo, como se conoce acá. Era Atari a secas y Japón tenía Nintendo a secas. Entonces la gente no tenía idea de que estaba en Venezuela comprando una consola clónica, un clon de la primera Nintendo.
3: Y fue a gran escala.
1: Y fue a escala, pero vendieron millones.
3: Sí.
1: Se forraron literalmente. Pero ojo, incluso la versión nueva que sacaron en Nintendo América, le pusieron Nintendo Junior.
3: La estoy buscando, güey.
1: La Nintendo.
2: Qué buena.
1: La Nintendo Junior se vendió N, incluso hasta el día de hoy es producto, es un objeto de colección porque mucha gente se inició en los videojuegos a base de una Nintendo Junior.
3: Esta, ¿no? La que tiene como los botones al lado.
1: Exacto, que hay dos versiones. Está la japonesa, que tiene como que la consola es amarilla con rojo más o menos.
3: Ajá.
1: Y está la normal, que es la que conocemos toda, la cuadradita, la gris, que esa es la americana.
3: Ya.
1: Pero, mira, llegó a tal punto de que la distribución, ellos ponían comerciales en los diarios: no compre consolas piratas, compre la original, Nintendo CA. Porque igual llegaban versiones más chantas de la consola Nintendo.
3: Oye, pero pasaba piola.
1: Pero pasaba piola.

0: Incluso ellos tenían servicio técnico.
1: Se cara, estoy viendo, loco. Me imagino que Nintendo tomó carta en algún momento.
0: No.
1: ¿No?
0: Espérate. Resulta que ellos quisieron inscribir la marca Nintendo en Venezuela. ¿Ya? Y ahí recién, años después, año 92-93, se dieron cuenta de que estaban distribuyendo consolas en Latinoamérica, específicamente en Venezuela. Y se acercaron donde esta persona y le dijeron, oye, ¿sabes qué? Para la cuestión, nosotros te vamos a demandar. Ok, demándenme. Y todo este proceso duró años, a tal punto de que el caso se cerró en el año 2000. Y literalmente le dio tiempo para tranquilamente vender todo lo que tenía, cerró la empresa y se desapareció. Y se fueron forrados este caballero.
2: La hizo.
0: Israel, claro, se forró, pero Nintendo tuvo que llegar a Latinoamérica a eliminar a su hermano clon maligno, por decirlo así.
1: Me gusta la historia, weón. Muy buena.
0: Y, insisto, los venezolanos tienen mucho cariño a la consola clónica, como acá la conocemos como Family.
1: Ajá.
0: ¿Te acordás de la Family? Una que venía con 180 juegos y venían unos Marios medio raros.
1: La Polystation, todas esas cosas.
0: La Polystation, la Family Game.
2: Oye, acá nos escucha harto venezolano, gente de mía. Así que si alguien la tuvo o la compró, también nos puede mandar un WhatsApp, al WhatsApp 40.
1: Es más,
2: si
1: aún la tiene.
2: Claro.
0: Perfectamente, la pueden tener como objeto de colección. La Nintendo Junior.
1: ¿Cuánto la compro? Dependiendo cuánto cueste.
0: Oye, yo creo que ya debe estar súper cara esa consolita.
1: Voy a buscar, weón. Nintendo Junior Venezuela. Comprar. Es que me gustó, weón. ¿A cuánto estará?
2: La Nintendo Junior.
0: No, y incluso atrás dice las etiquetas, todo dice ensamblada en Venezuela. Nintendo CA.
1: Qué buena, lo conocí. Yo en ese sentido, por supuesto que es una admiración también hacia el venezolano en general, pero me refiero a que el latinoamericano, weón, es tan bueno,
0: busquillas.
1: Tan busquilla, weón, para pa llegar por los lados, como sí, sea, igual, llegamos. No,
0: agarrarse de un vacío legal.
1: Sí, no he encontrado en venta, weón, debe ser cara. Debe ser cara. Qué cuático, weón.
2: Mira.
0: Esa era la historia que
2: le traía.
1: Oye, ¿podría hacer un concursito que se me quedó en el tintero rapidito?
2: Sí, ¿cuál quiere hacer, amigo?
1: Mira, ¿tú sabes lo que son los backrooms, amigo?
0: ¿Me estáis teniendo entradas para el cine?
1: Sí.
0: ¿Me estáis weando?
1: Tengo.
0: Yo quiero.
1: Mira, que lamentablemente no puedes concursar porque
0: ¡no!
1: Estamos todos cagados. Los backrooms son un concepto surgido de una creepypasta, leyenda urbana, mito, que fue mencionado antes en este programa. La idea alude a laberintos interminables de escenarios generados aleatoriamente, principalmente inspirados en lugares comunes como oficinas, hospitales o salas de espera, que funcionan como detrás del mundo normal, algo así, ¿cachai? Bueno, va a salir la película y tengo tres invitaciones dobles para regalar. La primera es el miércoles 27 de mayo a las 20 horas en el Cinépolis La Reina. Solamente escríbeme al número que va a salir a continuación. Y yo...
3: Más 569-5879-2865.
2: Tiramos la tómbola, elegimos y regalamos.
1: Tal cual, al final del programa yo les voy a escribir y quedan ahí los ganadores.
0: Yo hablé de Backrooms, del juego y la película.
1: Efectivamente.
0: Se ve brutal.
1: Desde ya escríbanme y ahora entre medio voy a sacar... soy venezolano, recién me entero, dice un güey. Escríbanme ese WhatsApp y voy escogiendo a la gente.
0: Es que mucha gente compraba la consola y no sabía que era un clon.
1: Sí, pues ahora cacharon. Eso, amiguito.
2: Super creación.
1: Muchas gracias, amiguito. Ya lo quiero mucho. Están llegando los comentarios.
2: Ya, amigo mío, nos vamos con música. Algo ahí, ya que hablamos de Venezuela y mis amigos venezolanos me pedían esta canción para tocar en la disco. Se llama Justicia.
1: Eso.
2: Silvestre Dangond y Nati Natasha.
1: Buenazo.

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1: Oye, si tenemos un audio en relación a la consola, mira.
2: A ver. No. A ver si nos dicen ahí de la consola.
3: En Colombia también llegó esa Nintendo. En ese tiempo llegó en unas 120 lucas colombianas, que serían aproximadamente 20, 25 lucas chilenas.
1: Ay, baratita igual.
3: Y en este momento debe estar, creo que alrededor de los 200 mil pesos, las pocas que se consiguen, quiere decir 50, 60 lucas chilenas. Claro, esa era la consola por excelencia para iniciar, que iniciaron los gamers.
1: Mira, me gusta.
2: Mira, buena, buena, buena.
1: Siempre, siempre unido los gamers. Oye, están los tres ganadores listos con sus entradas, ¿ah? Los primeros que respondieron, ganaron. Yo mandé ahí a varios, mándeme, mándeme. Y los primeros tres que llegaron, ganaron. Así que...
2: Oye, y todo lo que aprendieron hoy con esa consola, todo lo trajo Jan Cayet en su Pongámonos
1: sí.
2: Gamer.
1: Sí,
2: ahí lo está haciendo cada vez más
1: seguido. ¿Cómo hay con tu colección de consolas, tú, sí?
4: Hermosa.
1: ¿Sí?
4: Sí, me compré una Nintendo 3DS, pero la versión que es de Super Nintendo.
1: Ay, qué lindo.
4: Esa gris.
2: Buena.
4: Llevo ahí harta consolita portátil. Me compré una PSP Go también.
1: Es linda esa consola, man.
4: Linda.
1: Es bacán.
4: Como plegable. Hay un celular que igual.
1: Sí.
4: Hay un Sony Ericsson que igual. Entonces, sí. Es lo último que me he comprado. Porque lo tengo
1: últimamente.
2: Tremendo. Eso amigo mío, tenemos un par de consejos a esta hora.
1: No
2: parece.
1: Tenemos nada, amigo, solamente no sé.
2: No tenemos nada.
1: No tenemos nada, pero.
2: Ya, pues, amigo.
4: ¿Tienes bueno, fiesta
2: ya,
4: hoy día, Robert?
2: No, ya
4: hoy
2: comenzamos
4: día,
2: a despedir
1: hoy
2: lo que.
1: Hoy día
2: es.
1: Descansa por primera vez en la semana.
2: Sí, sí, amigo mío. Fue una, la semana pasada estuve de vacaciones, me fui a Pucón.
1: Sí.
2: Todo bien bonito ahí al sur de Chile, siempre amado por mí. Por mucha gente. Y ahora, puta, justo se me liberó el cubo porque miércoles Pono no quisieron los cabros. Estaban medio cansaditos igual, así que sí. Démosle libre a los cabros.
1: Ya, qué bueno, sí.
2: Oye, para que salgan a conocer otras fiestas un sí. Día miércoles.
4: El mismo consejo que di en la tele hoy día cuando me entrevistaron. Si va a tomar, por favor, no maneje, ande con cuidado, va a haber harto taco como fin de semana largo.
1: Sí.
4: Y páselo bien, disfrute, pero si va a tomar, no maneje.
1: No maneje. Recordar que no hay peaje Luca en este feriado, gente, para que lo sepan también.
2: Eso.
1: Eso, pues, pero si se pueden ir de mi Santiago, mejor. Agradezco.
2: No, también a cuidarse ahí durante la noche. Ya saben, ahí hay gente que no sigue las reglas que se proponen ahí siempre para los manejos y conducciones vehiculares. Y tienen que tener mucho cuidado. Yo la que aplico siempre. Siempre, yo que manejo mucho de noche, a eso de las 5 de la mañana, 6 de la mañana, nunca paso a los verdes al tiro, loco.
1: Sí.
2: Siempre miro antes, siempre estoy precavido.
1: Es mejor comerse un bocinazo claro. De repente atrás, pero dejar. A mí una vez me pasó, po, que loco, salí en un verde y un weón, claro, como que agarró la última colita del rojo y he hecho un peor, hermano. Si yo ese. Acelerado en el momento el verde, yo creo que me pega.
2: ¿Te agarra. Pega?
1: Sí.
2: Me bueno, pasó con una moto ahí donde está la clínica Santa María también, en una intersección ahí, una calle, para cruzar hacia acá, hacia como Provi. Uh-huh. Y ahí también se me cruzó una moto, pero en rojo, rojo.
1: Sí.
2: Y ahí casi lo agarro. Y más encima me hace un hoyugo cuando se da vuelta.
1: Eso entero va.
2: Así que eso, cuídense su familia, cuídense ustedes también, si pueden descansar.
4: Sí. Descansen, oye, no es fin de mes, todavía no pagan, así que perfectamente sí. Para quedarse en la casita, van atuneando una serie, viendo películas,
1: está bueno.
4: Jugando.
2: Sí, yo mañana no vengo a la radio, pero sí tengo mi fiesta ahí de reggaeton old school en el Club Ámbar. Vamos a estar ahí haciendo fiestita, Club Ámbar, para que no se lo pierda. Y el viernes. Me voy al Alto San Francisco, donde se hace After Office, pero esta vez va a ser la versión Air Dance.
4: Son buenos esos After Office, yo he ido.
2: Sí,
1: legendario.
2: Po. Muy buena fiesta. Y el sábado tenemos combate naval de DJ Sala Portugal. Y después voy a cerrar al Club Ámbar para terminar bien el fin de semana.
4: Corta forrar.
1: No, se mira, se forra el hombre.
2: Que pagan las vacaciones. Hay que...
1: La gente quería que lleguen bien a sus casas. Nos vemos el día viernes. Chao, chao.
2: Chao, chao. Chao.
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1: Faltan 3 minutos para las 8.
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